0: no te desesperes, ya estamos de vuelta y continuamos aquí en La Punto 7, la radio que quiero. 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
1: Llegó la hora de las noticias, 8 de la tarde, 4 minutos. Les contamos que en medio de su campaña para llegar a la Secretaría General de la ONU, la expresidenta Michelle Bachelet inició una nueva gira internacional. Este lunes aterrizó en Italia y, según su equipo, su próximo destino sería Inglaterra. Además, en el horizonte aparece un eventual viaje a Rusia para reunirse con Vladimir Putin. La exmandataria viajó esta semana a Europa para concretar reuniones de alto nivel en el marco de su candidatura para reemplazar a Antonio Gutiérrez, quien dejará el cargo a fines de este año. Tras arribar a Italia, cercanos a Bachelet señalaron que aún se analiza cuál va a ser la siguiente escala en la gira. Entre las alternativas aparecen Inglaterra y Francia, aunque todo apunta a que finalmente sería el primero de esos países.

En otro ámbito también les contamos que tras la audiencia de control de detención del conductor del bus Jack que volcó en la región de la Araucanía, dejando un fallecido y más de 20 lesionados, el Ministerio Público solicitó ampliar la aprehensión del hombre, lo que fue autorizado hasta este jueves 28. Este jueves la Fiscalía Regional de Pitrufquén le va a comunicar al conductor del vehículo los delitos por los que será investigado. Cabe mencionar que tras el fatal accidente en la ruta Villarrica-Freire, se conoció que el proyecto de pavimentación y mejoramiento de la vía alternativa está en etapa de diseño, esperando admisibilidad y financiamiento hace 2 años. El alcalde de Freire, José Coliwil, luego de constituirse en el lugar de la tragedia, visitó el camino de ripio que se habilitó como alternativa, conocido como Molino Ayipen a Puente Ayipen. Este conecta la ruta Cunco con la ruta Freire a Villarrica. El jefe comunal aseveró que urge que el gobierno lo priorice y ejecute las obras de mejoramiento que por años se han pedido. Por último, les cuento que el gobierno confirmó que este miércoles 27 de mayo habrá una nueva jornada de restricción vehicular en 34 comunas de la capital, lo que implica que ciertos vehículos no podrán circular en un horario determinado. Recordemos que la medida empezó a comienzos de mayo y se va a mantener vigente hasta agosto. En ese periodo, los automovilistas deberán ir revisando el calendario de dígitos fijados por el Ejecutivo que establece las patentes afectadas por la restricción. Es importante destacar que no toda la región metropolitana está considerada. Solo se incluye a la provincia de Santiago junto a las comunas de San Bernardo y Puente Alto. Según informó el gobierno, este miércoles se va a ver afectado aquellos vehículos catalíticos con sello verde inscritos antes del 1 de septiembre del 2011, cuyas patentes terminen en los dígitos 2 o 3. En el caso de vehículos particulares sin sello verde, la restricción afecta a los autos cuyo último dígito de la patente sea 4, 5, 6 o 7.

0: De esta forma nosotros cerramos nuestro boletín informativo de las 20 horas aquí en Punto 7. Ustedes sigan en nuestra compañía y los dejo invitado a que se queden a escuchar El Romántico de las 8.
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1: Nadie me lo quita. 8 de la tarde, 15 minutos de este martes. Martes 26 de mayo. ¿Todo bien ustedes? ¿Tan calladitos que están ahí? ¿Quedaste loco, patito, con el tema?
2: Cari, mire, yo le voy a dar un remedio a la señora que sufre dolor de rodillas, porque yo lo he pasado igual. Pero uno tiene que tener mucha fe. Yo soy una persona de mucha fe en las hierbas, puras hierbas, no tanto pastilleo. Lo mejor que a mí me ha hecho para mis rodillas es la hoja de canela.
1: Hoja de canela.
2: Tomar unas hojitas de canelo, pedirle permiso al canelo, aunque no va a faltar el que se burle de mí, pero hay que pedirle permiso, calentarla un poquito y ponérsela en las rodillas con una cremita de eucalipto y pomada para fregarse las piernas. Hay una que se llama el de eucalipto, echarle a la rodilla y echarle a la hoja y ponérsela en la rodilla, ojalá en la noche, porque hay una en la noche está tranquilita y no anda para allá y para acá, y dejarla toda la noche y al otro día retirarla y devolvérsela al canelo. ¿Cómo, dices tú? Bueno, hay que ir a los pies del canelo y agradecerle porque te va a sanar, y enterrarla al lado del canelo, la hojita.
1: Ah, se entierra.
2: Claro, pero ya no sé si ella tendrá canelo en su
1: casa.
2: Claro, porque
1: si uno no tiene.
2: Tiene que ser un canelo que ella pueda devolverle la hojita. ¿Ya? Bueno, esa es mi fe mía. Y a mí me ha hecho muy, muy bien.
1: Mira,
2: yo tengo
1: artrosis
2: en mi rodilla, estoy esperando operación. Pero con eso a mí me ha calmado, se me desinflama
1: qué
2: la rodilla.
1: Lindo.
2: Pero va a salir muy largo mi remedio. Pero es así. Bueno, tú verás si lo aportas o lo das todo.
1: Oye, Lali, te pasaste el manso.

0: secreto que te sacaste, me gusta. Tengo una mala noticia. Mucha a mí me carga dar malas noticias, chiquillos, pero... De acuerdo con una proyección elaborada por el Centro Latinoamericano de Políticas Económicas y Sociales de la Universidad Católica, la gasolina experimentaría un nuevo incremento en los próximos días, mientras que el diésel mostraría una baja. ¿Qué pasa aquí? Que la gasolina podría aumentar cerca de 37 pesos por litro desde este jueves 28 de mayo. En contraste, el diésel presentaría una disminución aproximada del 33%, va, de 3%, 33 pesos por litro, lo que respondería a una caída en el valor internacional de este combustible. También detallaron que el tipo de cambio aumentó durante el periodo analizado, pasando de 888 pesos por dólar el 8 de mayo a 908 pesos el 20 de mayo. A eso también se suma la evolución del mercado de futuros del petróleo Brent y el funcionamiento actual del MEPCO, mecanismo que busca estabilizar el precio de los combustibles en Chile. Tan famoso que se hizo este año el tema del MEPCO. Pero por lo que dice aquí, la gasolina aumentaría 37 pesos por litro y el diésel disminuye un 33 pesos por litro, por si acaso, ¿ya? Para que sepa.
1: Hola, Karinita, escuchándote acá. ¿Qué remedio dio la niña que habló antes para el resfrío? Que ya llevo varios días y yo todavía...
0: Michelada.
1: No me han hecho nada las hierbitas, hasta ahora las hierbitas naturales. Ojalá lo pueda repetir. Gracias, Karinita. Un abrazo. Saludos. Acá escuchando la radio punto 7. Gracias.
0: No, el remedio de ahora era para el dolor de rodillita, de huesito.
2: Esa alza de la gasolina es una jugada que hizo este gobierno nada más, hombre, para poderle bajar el petróleo a los otros, no sube la gasolina a nosotros y así él no tenga problemas políticos.
0: Yo dije, no me voy a enfermar, no voy a hablar de política, porque terminamos todos peleando.
3: Uy, muchas gracias, se pasaron. Mira, no, yo no digo Canelo, pero sí, la mamita de uno de mis pequeños del furgón tiene un Canelo hermoso, así que, como ella dice, igual lo vamos a hacer así, con el permiso y todo, porque yo también soy de esas personas. Así que muchas gracias por tu ayuda.
0: Oye, tía Sonia, si te resulta, nos cuentas cómo te fue y recuerda que la fe mueve montañas, como dicen por ahí. Carmencita, ¿cómo está ahí, hermosa?
4: Ay, repite la de las rodillas. Ella igual sufre de dolor de rodillas y no sé qué hace para ese dolor.
0: ¿Ya viste? Ahí tenía el manso dato con las hojitas de canela.
5: Hola, buenas tardes. A modo de consulta, ya que te viene instruida en el tema o averigua, ¿qué es con el tema del 10% del retiro de los fondos de la AFP? ¿Cómo va encaminado eso? ¿Sabe algo? Mis pasajeros van escuchando, porque un pasajero preguntó.
0: ¿En serio? Mira, yo tengo entendido que el tema del 10% para poder sacar de la AFP ni siquiera ha salido a flote. Pero voy a llamar a una amiga para que me instruya un poquito más en el tema.
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7: El locutor tiene que ver la diferencia que hay entre el petróleo y la encina, porque la encina siempre tiene una diferencia de 200 y fracción de tantos pesos, hoy en día está como 70. Y que está bien que baje el combustible, el petróleo nomás. Los que tienen benzina en los autos, que sigan andando no van a autos para que gasten benzina.
0: Yo cumplo con informarles, Canelo Carmen.
8: Buena, Karenita. Oye, destacado Osorno. Oye, nosotros con mis señoras antes prestábamos plata. Y el peor error es prestarle plata a la familia, oye. Porque después tú le cobras y se hacen los locos, lo desentendió. Nosotros una vez prestamos una buena cantidad de dinero y después a ellos le llegó el 10% al matrimonio, a ellos cuando fueron a la casa a llorar para que no pierdan su casa, no puedan abrir la plata, después recibieron el 10% y se olvidaron. Y hasta el día de hoy están debiendo los sinvergüenza.
0: Mira, qué feo, acuérdense, si uno pide plata, devuelvan la plata. Nos anden enojando después, ¿eh? Oye, hablando de del 10% del retiro de la AFP, el lunes 18, esto fue la semana pasada, se cumplieron 5 años del primer retiro del 10%. Hace 5 años que se podía retirar el 10% de los fondos acumulados en las cuentas de capitalización individual. Y millones de chilenos solicitaron en su AFP la transferencia de montos. Ahora queremos saber, ¿se podrá hacer otra vez? ¿Ah? Vamos a estar averiguando sobre este tema, pero la verdad, de todo corazón, lo dudo.
5: El peor error es prestarle plata a la señora. Préstame 40, después 20, después te devuelvo 20 y 40 para él. Y estoy esperando sentado.
0: Ya, pero yo creo que después usted se cobra de otra forma.
9: Aló, aquí es otra receta para el resfriado.
0: Ah, para el resfriado, ya.
9: Benitavil se hierve en una ollita y se le agrega rodaja de limón, naranja y azúcar. Y con una oblea china. Y hay que comer hartas sopitas con verduras, así, papitas.
0: El pollito.
9: Fideitos, cabello finito, así. Hay que sopa papa con arroz. ¿Ya? Comer las cazuelitas de ave. Y todo calentito y de repente se va a recuperar. Es lo mejor que hay. Porque así yo me he recuperado del resfriado. Y tomando unos jarrones mixtos de hierbitas medicinales y la oblea china.
0: Oye, la oblea china ha salido harto a flote últimamente. Yo me acuerdo que estaba súper de moda cuando yo era súper chica. Súper de moda, súper chica. Súper bacán. Cristiancito.
10: Tómese un penedor, señora.
0: Ah, pero Cristiancito. Bloqueado. Por simpático.
11: Karinita, buenas noches. Aquí estoy con Perita, que me está cuidando de mi resfrío. Estamos ya acostaditos, así que tengas un buen regreso a casa y que esté todo bien. Besitos a todos los auditores.
0: Besitos para ti, mi Araceli preciosa. Cuídese.
12: Karina, a mí me han bloqueado por menos, ¿ah? No, bloqueado nomás.
0: No, sí, ya está bloqueado el amigo, ya tranquilo. Súper mega desubicó. Aparte que guatón está ahí atento. Lo único que tenía ganas era de bloquear a alguien. ¿Qué me dice? Neurobionta y tomar creatina. Oye, sí, me han dicho que es súper, súper bueno eso también.
13: La cita Karina, ¿cómo estás? Habla el hombre más omicajón de Los Ángeles. ¿Cómo usted va a andar pidiendo plata si usted en la punto 7 gana millones? Me extraña. Ay, bueno. Saludos, que no me veo ese día lunes.
0: Yo no ando pidiendo plata. No era un tema de conversación, nomás tranquilo, no es que yo ande pidiendo plata ni nada por el estilo.
10: Parece que se está acoplando la Pudahuel por puras recetas de abuelita.
0: Karinita, me dicen aquí, dile a mi flaco que se salga del celular y que me pesque un rato. Oye, flaco, ¿por qué no estáis pescando aquí a la amiga? Estamos escuchando la radio entretenida y tú ahí pegado en tu teléfono, qué aburrido. ¿Saben de qué vamos a hablar, niños? Vamos a hablar de los juegos. Usted era esta Karinita que le gusta cambiar de tema cada rato. Sí, porque ya hablamos mucho del tema de cuando uno pide plata, cuando te deben plata y de las recetas. De las recetas de la abuelita que son muy buenas por lo demás. Son muy buenas. Les quiero contar que el día 28 de mayo, eso es el jueves, El día jueves es el Día Internacional del Juego.

jugar, como ustedes bien saben, es una actividad recreativa que generalmente se asocia a la niñez, aunque el juego es importante en todas las etapas de vida del ser humano, y es por ello que cada 28 de mayo se ha venido celebrando tradicionalmente el Día Internacional del Juego desde el año 1999. Y es tan importante jugar

Día Internacional del Juego para su celebración el 11 de junio. Por tanto, a partir del 2024 se dispone de dos fechas para el Día Internacional del Juego, el 28 de mayo y el 11 de junio. ¿Qué les parece? Y yo quiero llevarlo un poquito más atrás, cuando ustedes eran niños. ¿Cuáles eran esos juegos famosos, famosos, famosos a los que ustedes estaban acostumbrados a jugar? Coméntanos a través del WhatsApp, coméntanos a través del teléfono al 452-592210. ¿A qué jugabas tú cuando erais chico? ¿Te acuerdas? Envíanos tu mensajito por mientras. Al sur nos vamos junto a Leo Rey, aquí en Punto 7.

0: Lorena, el flaco te pescó, ¿no?
1: Al huevito con la cuchara.
0: Al huevito con la cuchara. Ya, Lore, cuéntame, si el flaco te pescó o no te pescó. ¿A qué jugabas tú cuando eras chico?

0: Sí, ya sé que estás entretenido. Vamos y volvemos aquí en la Radio Punto 7.
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0: La escondida china.
1: La escondida china, y eso dice. 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El juego.
2: Si el flaco no come en la casa teniendo el refrigerador lleno, es porque está comiendo restaurante.
1: Así.
2: Al
1: escondida semáforo. Elige color verde, rojo o azul. Súper perdida con el semáforo. Rojo, amarillo, verde. Vamos al teléfono. ¡Aló! ¿Qué pasa usted?
3: La está rompiendo la sintonía de punto 7 de gran, la cadena de punto 7.
1: ¿Cómo estás, amigo? ¿De dónde nos llamas?
3: De Puerto Montt.
1: Puerto Montt, por supuesto. Oye, y nosotros estábamos preguntando cuál era tu juego favorito cuando eras chiquitito.
3: Yo cuando era chiquitito, cuando era guaguita, cuando era baby.
1: Sí, ¿qué te gustaba jugar?
3: A la bocha, al emboque.
1: A la bocha, eso era la bolita. Pero ¿te gustaba jugar? ¿De verdad jugabas al trompo, por ejemplo?
3: Sí. Sí, cuando era chico, sí.
1: ¿Y eres bueno o no?
3: Ahí más o menos, ¿no?
1: Ah, pero lo importante era entretenerse, pasarlo bien.
3: Y cuando éramos más chicos también nos íbamos jugando a la pelota, jugábamos a los países.
1: Oye, que era entretenido ese juego. Tú tirabas la pelota, gritabas ahí un país y todos tenían que salir corriendo y después tenías que quemarlo.
3: O si no, jugábamos al caballito bronce.
1: Oye, ¿de qué se trataba el caballito bronce?
3: Uno más iba, se tiraba encima de la otra persona, más iba uno, tres caballitos bros.
1: Ah, por eso existen tantas personas ahora con dolor de espalda. Amigo,
3: un gusto conocerte, amiga mía.
1: Igualmente, un besote enorme para ti. Cuídate mucho,
3: no,
1: que tengas una linda noche.
3: No, y tú sabes, yo siempre estoy conectado con siempre con toda la punto 7 de todos lados.
1: ¿En serio? ¿Dónde vas te conectas con la punto 7?
3: Yo encima, mira, recién hablé con tu colega de la gran punto 7 de Concepción.
1: ¿Ya?
3: Y ahora hablé contigo.
1: Mira qué bacán.
3: Lo malo es que tu colega aquí de Puerto Montt, de Puerto Montt, no contesta el teléfono.
1: Pucha, porque están todos negados reportando. Ya, yo le voy a decir a los chiquillos que contesten el teléfono más seguido ahora, ¿ya?
3: No, porque, Marcio, mira, ahí está tu colega, la de Meneto, así que sí. El colega está más con ustedes, así que... Porque tienen que contestar el teléfono,
1: sí,
3: y que la gente siempre está metida con mal teléfono que no WhatsApp.
1: Es verdad. Oye, todo esto...
3: Que no, mira, un gusto hablar contigo, mire. Eres una mujer encantadora que siempre venía con todo el power ahí, con todo tu auditora, ahí siempre ahí con punto.
1: Qué lindo. Oye, una pregunta más, pues tu nombre se me olvidó preguntarte.
3: Carlito Yengi.
1: Grande, Carlito. Besitos para ti.
3: Mira, un saludo. Mira, antes que me corte el teléfono,
1: ¿sí?
3: Quiero mandarle un saludo al fiel auditor de punto 7, al Hansel de Yanquihue.
1: A Hansel de Yanquihue. Oye, si hace rato que Hansel no manda ni un mensaje para acá, pues.
3: Oye, no, yo le estoy diciendo a Hansel, junta plata, viejito, junta plata. Entárate con una radio, Máxima, como tenéis tanta sintonía con toda la emisora de todas las redes que llamáis.
1: ¿Te imagináis después?
3: Junta plata.
1: El CEO de la radio Hansel.
3: Sí, que no.
1: Carlito,
3: mira, ¿tú no me podrás tocar un temita?
1: ¿Qué canción tiene ganas de escuchar?
3: Mira, si a Hansel le gusta, tiene la gana de cantar la canción del que le gusta, sí. Tengo ganas de gritar.
1: ¿Y de quién es?
3: Con la canción de Zúmbale Primo.
1: De Zúmbale Primo, ya, vamos a buscar el temita a ver si lo podemos tocar, ¿ya?
3: No, pues sí, no, mira, sí, dije, sí, pues no, porque el que usted tiene su pauta, así que sí, ahí, bacán.
1: Carlito Yáñez, un abrazo grande para ti, gracias
3: chao,
1: por llamarnos.
3: Un abrazo para ti también, que viene a tu casita.
1: Te queremos mucho, chao.
3: Chau.
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5: Yo vengo a la época de los dinosaurios, tengo 37 años. En este tiempo jugábamos al tombo, a los países, al trompo que le colocábamos clavos a los lados y a partir trompo la troya que dejó, a las polcas. Y nos hacíamos unos carritos de madera, tipo rodamientos de vehículos que funcionaban como ruedas. Era espectacular. Y las chiquillas, luces elástico, las típicas que muestran en TikTok, euro,
1: claro,
5: acá hay los bronce, ¿me entiendes? Bicicleta, igual que los cabros de ahora.
1: súper igual.
5: A los volantines, uno mismo se tuvo volantines.
1: Oye, qué vaca.
0: Tita Karen, a los países.
1: Karina.
0: ¿Qué será bueno ese juego?
1: Mira, Chelito, jugar a los países igual.
6: A la Cheve, Cheve, Cheve.
1: Dele un besito que quiera usted. Oye, pero ¿se acuerdan de la parte? De la otra parte. A la Cheve, Cheve, Chefe, Cheve. Dele un besito al que quiera usted. Sea hombre o mujer. Alternativo al juego.
7: Cuando yo era chica, nos juntábamos en el barrio donde vivíamos allá en Valparaíso y jugábamos al Paquito Librado en las noches. Oh, que era entretenido. Ahora ya no se puede jugar a eso, ya, pues, cariño.
1: No, porque después nos roban. Sí. Está muy peligroso ahora para salir de noche a jugar, digo yo. La Vivi, ¿qué jugaba la Vivi cuando era chica?
8: Hola, Karinita.

0: Ya, ¿cómo estás?
1: Bien, ¿y tú, hermosa?
0: Oye, a mí me gustaba jugar a la Zucatandia, paso por prender, que la tenga. Eres entretenido.
1: No, y cuando te dejaban a ti la prenda. Uno como que ponía cara de yo no fui. Yo no la tengo.
2: Se hace verdadero.
1: María Cristina.
2: Se hace verdadero el juego, el juego.
1: Cuando el juego se hace verdadero, bienvenido al laberinto eterno del juego.
3: Cari y yo, mira, cuando éramos niños jugábamos, eran 15 niñas y nosotros éramos 3 niños. Y jugábamos a la escondida china y lo pasábamos súper, súper, súper bien. ¿Qué tiempo aquello? No eran besos en la boca, solamente en la frente, sí, pero era muy entretenido. Muy, hasta el día de hoy. Muy entretenido.
1: Oye, lo encuentro fantástico, respeto, por supuesto, siempre con respeto. ¿Quién no es mi tío Miguel Ángel Toledo? ¿Cómo estás, oye? Qué gusto escucharte acá en Radio.7, amoroso.
4: El emboque Cariñita era un juego de mi tiempo. Y aprovecho este impulso para mandarle un saludo a la Raquelita, mi hermanita.
1: Y también, Cariñita. Besitos para ti, tío. Un abrazo enorme. Oye, aprovecho de contarte que le dieron de alta provisoria. Tiene que volver a internarse, pero le dieron alta provisoria para que la vayas a ver a la casita. Besitos para ti.
5: Karina, tío, nos escuchamos mañana. Yo sigo aquí en la chamba, y ha sido un placer placentero escucharte. Nos escuchamos mañana. Chao, chao.
1: Chao, Juanito.
6: Sí, señorita Karina, señorita Karina, la chimbrigoca es antiguo.
1: ¿Y de qué era ese juego? Como que igual me da miedo preguntar, pero ¿la chimbiroca?
7: Cari hermosa, Cari hermosa. Hola, necesito que le cantes cumpleaños feliz a mi Valentina Batista y mi guaguita hermosa, mi bebota. Que hoy está celebrando con nosotros su cumpleaños. Estuvo el viernes, Cari cumplió 26.
1: Oh,
7: así que un saludo para ella, que la amo mucho. Estoy muy orgullosa de la mujer que se formó. Y ahora comimos algo rico y hoy está lavando los platos, mi guaguita hermosa.
1: Oh,
7: así
1: chiquitita.
7: Que un besito para ella. Te amo, Inca.
1: Yo también te amo. Oye, vale, 26 años, ¿no? Yo tenía como esa edad, más o menos cuando te conocí. No, era más chica. ¡Ay, qué maravilla! Mi Valentina preciosa, que te adoro con todo mi corazón. Te hemos visto crecer, desarrollarte como mujer, como estudiante, como profesional. Un beso enorme para ti, bella, te adoramos. Besitos grandes a tu mamita, que una seca. Y que está en todas contigo. Besitos para ti, Valentina. Feliz cumpleaños. Atrasado, pero feliz cumpleaños. Que se te cumplan todos tus deseos. Y no te olvides que hay una familia que se llama Punto 7. Que siempre te va a recibir con sus brazos abiertos. Te queremos mucho, Vale. Feliz cumpleaños. ¡Mueve! ¿Te gusta el mueve, mueve? No me vayas a decir que vamos a quedar con ganas de seguir conversando los juegos, guata. ¿No? Ah, ya. Sí, porque me queda poco minuto. Después yo me tengo que ir para la casa. No me pagan ni hora, ¿eh?

0: los juegos y hay hartos mensajes pendientes, pues guatón. Retrocede la hora, por favor. Ya, bu. Pucha, qué pesado. Me tengo que ir. Ya me tengo que ir. Es que no sé, son muchos los mensajes que yo quería saber de otros juegos para poder experimentar. No me quiero ir. Ya, va a tener que ser hasta mañana, ¿no? Guarden su mensaje para que mañana me lo manden de vuelta. Uno, guatón, uno.
1: Del sol.
0: Una sola.
2: Un jugo a ese pipiricente pago ladrón.
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4: Chao, carinita, no, que lleguen a su cosita, la queremos mucho, somos un 7.
0: Ya no me echen, ya me voy. Mucha la lecera, oh, se me hizo cortito, cortito. Yo creo que vamos a tener que pedir más horas para estar juntitos. Uy, que me da rabia.
2: Chao, mi caritari, que llegue bien a tu casita. Uy, yo sé que jugaba muchas distintas cosas, pero ya, mañana te cuento. Besito.
0: Ya mañana. Ya mañana, guarden sus mensajes que quedaron pendientes, por favor. Perdón, de verdad, lo siento. La hora pasó súper rápido, ¿cachai?
5: Chao, chao, tía, la quiero.
0: Yo también. Beso.
3: Pero no importa porque
0: tengo la mala suerte. Oye, un abrazo grande, cuídense mucho. Vayan a darle like a mi foto que subí a mis redes sociales. Carigutierrez.l. Sí, vayan a darle amor, como dicen los jóvenes.
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0: ¡Hola, perdida!
6: Mamacita. Quédate otro rato, guatón. Y la. Hasta mañana, cariñita. No la escuché hoy día. Voy saliendo a jugar ahora. Un abrazo desde ella. Está rica la noche.

0: Rebeca, bendiciones. Será hasta mañana. Gracias, gracias por su linda y agradable compañía.
1: Chao Karina, cuídate mucho, un abrazo, un beso, te queremos.
2: Faltó mi auspicio, pues amigo, mi auspicio faltó esta. O la despedida, la despedida.
3: Excelente programa, Karinita. Un gran abrazo, saludos.
2: Saludos. Chelito.
4: Cita Karina, hasta mañana, ya que el guatón se puso acuático. La espero mañana hasta la misma hora.
2: Y en el mismo canal. Quedamos pendientes con los juegos ya. Lo bueno que el día del juego es el jueves. Así que tenemos para hablar mañana.
5: Como dijo la pituca sin Luca, cha cha.
2: Cha cha.
6: Que tenga un excelente regreso a su hogar junto a su familia. Besitos y abrazos. Y le estaremos escuchando mañana nuevamente. Yo estuve calladito, calladito, pero ahí escuchándola como siempre.
7: Hasta mañana, mi linda Karinita. Que Dios te cuide y que amanezcas talentadita.
2: Gracias, Ceci. Besito para ti, hermosa.
1: Fue el oficio de Juegos Pendientes. Hemos terminado nuestro programa. Pégate el show con Karina.
2: Un abrazo grande, cuídense mucho, descanse, que lleguen todos bien a sus casitas. Nos escuchamos mañana en el mismo horario y en el mismo canal. Adiós.
8: Disculpa, baby. Hasta mañana, Karinita. Que llegue bien a su casita. Aquí la Juli la Panta la espera mañana.
9: Me olvidaste rápido, pusiste un punto.

0: pausa y volvemos.
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0: Buenos días. Ya estamos listos, estamos ok para comenzar con este show de la mañana, edición del día miércoles. Estamos por acá en el ombliguito de la semana, arrancando con este 27 de mayo. ¿Ah? Sí. Sí, están llegando los colegas por acá también. Hola, coleguita, hola. Hola. Las 6:05, saludos para toda la gente que va llegando a la peguita, los que están comenzando el turno, y también, como siempre lo digo, a toda la gente que me gana, que están desde las 2, 3, 4, 5 de la madrugada trabajando, poniéndole bueno, poniéndole el hombro, echando para adelante Chile, vamos que se puede. Como dijo don Ramón, ningún trabajo es malo, lo malo es tener que trabajar, oiga, levantarse temprano. Es por eso que hacemos el programa, para que la mañana sea un poquito más alegre, buena onda, livianita, simpática, buena música, reportes en ruta, más de algún saludito y un programa completo para ti, preparado y hecho con todo el cariño del mundo, el bloque de 6 a 9. Sigue respondiendo, si te preguntan qué radio escuchas, que eres un 7, y que escuchas punto 7 todo el día, desde las 6 de la mañana en adelante. Ah, y como les decía, alguna cosita en la ruta, reporte, semáforos, alguna situación, neblina. Ahí me van contando a través del WhatsApp, que ya lo tengo disponible, completamente habilitado. Aquí está.
1: Más 56-452-59-2210.
0: Exactamente, ahí en ese WhatsApp te puedes comunicar con nosotros y vas dejando tu reporte. Para llamar también, 45-2-59-22-10. El consejo es siempre, si van a salir de la casita, abríguense, ojo ahí con los cambios de temperatura, tómense un buen desayuno en la mañana e iniciemos la jornada con todo el ritmo y con todo el ánimo, porque esto comienza, esto arranca con el símbolo 1, 2, 3. Bienvenidos.

0: Muy bien, ahí estábamos comenzando con la música del símbolo, el 1, 2, 3, el día de hoy, cuando son las 6:10, y cuando te decía hace poquito que estamos con todo el power, con todo el ánimo, comenzando con la mejor música para levantarte y acompañarte en la parte más difícil del día, que es levantarse. Vamos que se puede. Y también nos vamos rapidito con estos datos que son súper importantes en la mañana. Calidad del aire, al menos en las comunas y ciudades donde estamos sonando en la FM. Atención amigos de Los Ángeles, para hoy la condición regular. Tenemos alerta ambiental en Valdivia, Puerto Montt y Puerto Varas. Tenemos buena calidad del aire en Temuco y Padre Las Casas. Y tenemos preemergencia en Osorno. Ahí están con restricción desde las 6 de la tarde en Osorno. Eso con la calidad del aire. Revisamos también lo que pasa con el tiempo hoy. Atención Los Ángeles, máxima de 13 grados, cielo cubierto y también algunos chubascos con viento que puede llegar a los 40 kilómetros por hora. Eso para Los Ángeles. Atención Temuco, Padre Las Casas, máxima de 16, niebla, nublado, variando a nubosidad parcial, y en la tarde estaríamos con algunos chubascos. Valdivia, máxima de 14, nublado, parcial en la mañana, y en la tarde, cielo cubierto y lluvia débil. Atención Osorno. Para el día de hoy en Osorno, atención. Dame un segundito que se me quedó pegada la página. Ahora sí, voy a Osorno. Máxima de 16, niebla, nublado, variando a nubosidad parcial en la mañana. En la tarde y en la noche con algunos chubascos débiles por allá por Osornito. Puerto Montt y Puerto Varas, máxima de 17. Nublado variando a nubosidad parcial. Eso en la mañana y en la tarde y noche, algunos chubascos aislados. Cerramos con la isla de Chiloé, Ancud y Castro. Para Ancud, por ejemplo, máxima de 12. Nubosidad parcial en la mañana. Tarde y noche con lluvia débil. Castro, máxima de 15. Nubosidad parcial en la mañana, nublado y chubascos débiles en la tarde y en la noche. Ahí estamos entonces con el tiempo, calidad del aire, datitos, cositas que te contamos cuando son las 6:13. Y cuando yo te digo, buenos días, buenos días.
1: Hola, hola, buenos días amigo Julián, abrazo gigante para ti. Aquí estoy calentando motores para ir a dejar a mi esposita al trabajo.
0: Eso.
1: Cariños para ti, para los amigos de Radio.7, un excelente día para todos. Y soy Eric y Patricia Temuco.
0: Gracias, amiguito. Saludos para Eric y Patricia. Tempranito activos, escuchando la radio. Que les vaya excelente.
2: Buenos días, Juliancito. Esperando que tenga un lindo día miércoles, mitad de semana, ombligo de semana, como dicen otros. Un saludo a todos, punto 7, saliendo desde la República Independiente de Colchón, Temuco, Metrenco.

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1: Lindo día. Ahí estamos con Arsenio recorriendo tempranito las calles. Un abrazo, Arsenio, por acá.
2: Muy buenos días, Julián. Espero que tenga excelente día. Un gran saludo a toda la familia 1.7. Acá con todo mi equipo en Santa Rosa. Somos un 7. Chao, chao.
1: Chao, chao. El amiguito Jonás también diciendo hola presente. Buenos días. ¿Qué
3: tal, Julián Hermané? Te saludo al Marmolé. Oye, ya me preguntáis cómo lo hacía yo para trabajar y generar y todas esas manos.
1: Exactamente.
3: La chiquilla Tupungato, la de Balmaceda, me dan el 10%, por hermano, ya, para hacerle propaganda en la radio. Mavivaldi, lacho.
1: Bueno, yo por eso...
3: soy muy lacho.
1: No, sí, estoy cachando que eres lacho. Yo por eso le preguntaba a Marmolé, porque está todos los días y a cada rato enviando WhatsApp a la radio. Amigo, ¿en qué momento trabaja? Le decía. La Ibetita, buenos días, Ibetita, ¿cómo anda? ¿Todo bien? Abrazos, Ibetita, por acá. Alexis dice, buenos días, amiguito Julián, por acá reportándome. Te contaré, ando medio lesionado del antebrazo, puede ser tendinitis, creo yo. Bueno, en la semana tendré que ir al médico, si es que no pasa. Creo que me faltan vacaciones. Yo creo que sí, amigo, usted se levanta temprano todos los días. Puede ser eso, meditar también, relajarse. Buen turno, buen día. Ahí está el amiguito Alexis, desde Los Ángeles, con el coleguita Ricardo. ¡Buenas, chiquillos!
4: ¿Aló? Buenos días, quiero conversar. ¿Cómo está Julián? ¡Ay, qué buena canción! Los símbolos. Pensar que uno, esa canción hasta ahora, iba llegando a la casa. Ahora me estoy levantando, Julián. ¿Cómo nos cambia la vida? Yo soy un 7.
1: Sí, siempre, ¿y tú? La María Cristina, cuando era joven, bueno, es joven todavía. Sí. Bailaba con los temas del símbolo. Hacía la noche día. Ya, amiga, si la embarro me avisa ahí, ¿eh? Buenos días.
5: Hola, amigo Julián, que tenga lindo miércoles, amigo, la semana y el último miércoles de mayo. Se va mayo. Abrazo para toda mi familia y para toda la familia Punto 7. Abrazo para la escuela Punto 7. Aplausos, Julián. Lindo día, amigo. Yo soy el 7, tú, eso. A vacilar.
1: Gracias, amigo. Omarcito de Osorno, también diciendo presente.
6: Muy buenos días, Juliancito. Aquí ya comenzando la jornada laboral, como todos los días, escuchándote. No todos los días mando audio, pero te escucho todos los días. Que tengas un eso, lindo y bendecido día. Línea 13, presente.
1: Tú también, mi querida amiga, lindo día. Vamos con todo nomás. Que sea un día espectacular ahí en los colectivos. Buenos días, Julián, Judith de Puerto Montt. Lindo miércoles para todos. Vamos que se puede, Judith. ¡Abracito! María Cristina.
4: No importa, Julián. Si uno por la verdad, ¿por qué se va a enojar? Ya estoy viejita, Julián. Imagínate, mi vale mayor ya cumplió 26 años, Julián. Y nada, debería ser abuela ya yo a esta altura.
1: ¡José, te están tirando un palo! No, José, estar durmiendo. Fíjate que tengo una amiga en común con María Cristina. Y estuve conversando con ella ayer, nos juntamos a tomar un café y me dijo... Sí, yo hablo con María Cristina, nos enviamos videos. Y me mostró los videos que se enviaban. Oye, eran puros tipos sin ropa, bailando, musculoso. ¡Wow! Y la Fruity Novelas que también... ¡Aló!
7: Buena, Juliencito, buenos días, ¿cómo estáis, Cuspita?
1: Buena.
7: Oye, ¿y cambiaron mina ayer con Luis Yanco, no? ¿Cómo dijeron que iban a cambiar las minas? ¿Cómo le fue?
1: Para toda la gente que me está preguntando por eso también, muchos auditores han intercambiado láminas del álbum del Mundial, pero los auditores creen que uno pronuncia la mina. No estamos intercambiando minas, amigos. Son láminas, no la mina. Buenos días.
8: Hola, Juliancito, aquí con la tía Domi reportándonos en ruta con los peques. Los menos soñolentos, estos peques. Pero ya a mitad de semana, que tengas una linda semanita y un lindo programa. Saludos a todos los puntos 7.
9: ¿Tiene trabajo?
1: Gracias, amiga. La Dayanita, ahí están las tías reportándose. Todo listo, todo ok para seguir con la música porque ya son las 6:18.
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1: Cáchate la música con estos temas. Yo lo único que quiero es que tú salgas de la cama. ¡Sáltate! ¡Levántate! Arriba.
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0: 6:25, 6:25. Tomando desayuno contigo, haciendo deporte contigo, planchando contigo. No, iba a decir a la ducha contigo, pero no, va que nunca tanto. Invítame a una bicola, primer. Pero con esta programación te acompañamos en el día miércoles, ombliguito de la semana. Recordemos, en la última semana del mes de mayo, el día domingo se acaba. ¡Wow! Saludos el día de hoy para Emilio y Emilia, que están de santo, que están de onomástico. Saludos para ustedes, chiquillos, que lo pasen increíble. Y para toda la gente que puede estar también de cumple el día de hoy.
1: Hola, Julián. ¿Cómo estás, Julián? Chao, Julián.
0: Hola, amigo. Saludo cortito. Buenos días.
1: Buena música, Julián. Aquí los Zúmbale, primo. Aquí el Zúmbale de la Abraza.
0: Hola, Zúmbale.
1: Reportándose, como siempre, escuchando la radio desde las 6 de la mañana hasta las 9 de la noche. Así que eso, Julián, cualquier cosita, estamos reportando en la ruta.
0: Buena, buena.
1: Labranza Temuco.
0: Saludos, Zúmbale, ahí en la ruta Labranza Temuco, tempranito trabajando, que te vaya espectacular, amigo. Vamos con todo. Aló, buen día.
2: Amigo, ¿cómo te amigo Jaime por acá? Línea 18 presente, iniciando nueva jornada. Esperando que tengamos todos un muy buen día y aquí nos vamos a estar acompañando.
0: Don Jaime, saludo don Jaime, y usted sabe, cualquier cosita de la ruta ahí nos cuenta. Abrazo, amigo. Quiero saludar en la ciudad de Los Ángeles a mi querida amiga Fabi, que ya está conectada tempranito, preparándose ella, preparando también los niños, activando el día. Un día que seguro viene con hartas cosas, desafío, pega, el tema del deporte, la familia. Pero ella siempre, siempre feliz, ¿cachai? Siempre. Esa es mi amiga. Mi amiga que pasa por las calles de Los Ángeles y cuando la ve los hombres se enamoran. Mi amiga que cada vez que sube una foto a las redes sociales, oh, corazones, te amo, te quiero. Gato jote la Fabi. Saludo a mi querida Fabi, que sea un bonito día y que la vida hoy te sonría mucho, mucho, mucho. ¿Eh? Te queremos, amiga. ¿Cómo está, Patito? Buenos
3: hola,
0: días.
3: Hola, Juliancito, muy buenos días. Trabajando harto, movimiento de vehículo. Ah, está corriendo un vientecito bien heladito, oye. Oye, que te sí, vaya bien.
0: Sí, sí.
3: Igual a los puntos 7. Oye, Juliancito, ¿tú sabías algo de ahí del gimnasio que está en Avenida Alemania con recreo? Hace una semana no hay nada de movimiento. Capaz que hayan quedado bravos, hayan cerrado. Ya no va, Juliancito. Y aguante el pije. Que vieja marica.
0: Oye, ahí sí que me pillaste, amigo, respecto al gimnasio. Voy a averiguar a ver qué pasa, si cerró o no. Saludos a Patito Saavedra, que el día de ayer nos está mandando fotos con peluca. ¿Qué pasó ayer, Patito? Patito. Yo estaba revisando un poquito la prensa, algunos titulares a esta hora de la mañana. Vamos con eso. La presidenta encargada de Venezuela, Delcy Rodríguez, anunció ayer martes una reestructuración y también reingeniería.

0: Ingeniería del Gobierno, que estará a cargo del ministro de Educación y vicepresidente sectorial y territorial, Héctor Rodríguez, y el de Planificación, Ricardo Menéndez, como parte de la nueva realidad que vive el país. Sin profundizar en detalles sobre si la reestructuración implica más cambios ministeriales, la mandataria indicó que el titular de Educación trabajará junto al vicepresidente sectorial. Ambos deberán presentar en un lapso de 90 días al Consejo de Ministros la reestructuración y la nueva reingeniería del gobierno. Anunció ella entonces cambios en Venezuela. Bueno, según dice, cambios para bien. Oye, lo mejor para Venezuela. Saluda a todo el pueblo venezolano, a nuestros auditores venezolanos, venezolanas. Lo mejor para ustedes. Sí, sí, sí, sí. El ministro del Interior y de la Secretaría General de Gobierno, Claudio Alvarado, se refirió a la decisión de la bancada de Libertarios y del Partido Republicano de impulsar la acusación constitucional contra el exministro de Hacienda, Nicolás Grau, tras inconsistencias detectadas en los informes de finanzas. ¿Qué es lo que dice? Afecta el ánimo en el Congreso, pero hay que convivir con eso. Como gobierno, que estamos al margen de esta situación, seguiremos trabajando con los temas legislativos que nos interesan y también preocupan. Es lo que dice el ministro del Interior y también de la Secretaría General de Gobierno, Claudio Alvarado. ¿Fuchibol? ¿Fuchibol, fuchibol? Copa Libertadores, Coquimbo Unido perdió ante Nacional en Uruguay, pero cerró como líder de su grupo. Campeón chileno, llegó clasificado a la última fecha y por el empate entre Tolima y Universitario quedó en la cima de la zona. Oye, bien Coquimbo, ¿eh? Bien Coquimbo. Recordemos que en Copa Libertadores la Católica juega este día jueves, mañana 20:30 frente a Boca Juniors. Copa Sudamericana, resultados, equipos chilenos. Palestino empató 1-1 con Deportivo Riestra. O'Higgins le ganó 2-1 a Millonarios. Buena. Para el día de hoy, 6:00 p.m, Olimpia frente a Audax Italiano también. Esto en la Copa Sudamericana. Ahí estamos entonces con el peloteo. ¿Algunos saludos? Ya, cortito. Buenos días. Hola.
1: Hola, hola, Juliancito. Buen día, buen día. El gimnasio de Smart Fit de Recreo cerrado de lunes a domingo por remodelación. Remodelación.
0: Ah, ya, ya.
1: Que tengan todos un buen día.
0: Gracias por avisar, amigo. Remodelación es entonces. Ahí está, Batito.
2: Gracias, P. Ah, ¿verdad que son venezolanos? Gracias, Juliané, hermané, por tirarme a un día en la mañana temprano.
0: Sí, pues sí, para eso estamos, amigo. Usted sabe.
3: De la peluca es una morada, nomás que a mis pasajeros les guste que... ¿Ah? Aquí viajamos totalmente alegre en la línea 21.
0: Buena.
3: Un saludo a Los Ángeles allá, a mi hija y a mi hermano. Tres vientos.
0: Bueno, Patito, se te escucha un poquito mal nomás. Pero importante lo que nos dice Patito, él de repente se pone una peluca para alegrar a los pasajeros en el colectivo, la conversa harto el hombre, súper alegre, creo que es lo que se necesita en la locomoción. Muchas veces te subes como pasajero, hola, buenos días, ¿qué tienen de bueno? ¿A dónde va? ¡Se paga ya! No. Bueno, vamos a la música de inmediato, 6:33 a.m. Este es el show de la mañana. La gente se levanta, la gente toma desayuno, ¡todo el mundo arriba!

0: Aplauso, aplauso. Ya son las 6:39. Lo que estábamos revisando, la música de Gloop y también pegadito de Kid Voodoo en este show de la mañana, día miércoles 27 de mayo. Estamos en el ombliguito de la semana. Oye, así con el Patito Saavedra, que anda ahí con una peluca de repente en el colectivo para alegrar a sus pasajeros. Muy bien, Patito. Lo felicito, amigo.
1: Es verdad eso, Juliancito, de los conductores. Acá los pasajeros, a un colega de la 21 Bahía le pusieron

0: El Muay.
1: El Muay.
2: ¿Por qué estás pronto andáis pelando a don Jaime? A él me lo imagino así, enojado.
1: No. Bueno, don Jaime, el amigo de los colectivos 18, no es que él sea tan enojón. Ha enviado mensajes enojado acá a la radio una vez por un camión que estaba mal estacionado. Ah, y bueno, cuando hablamos de política, él se va en contra de la izquierda. Es como ahí nomás. Simpático, Jaime. Buenos días.
3: Julián, informa a la gente que mañana baja el combustible, ni que todo lo cambiar. ¡Cas! Vota 2, vota CAS, vota 2, vota CAS. Mañana baja el combustible, dale aviso por favor, amigo. Marmoler Mané.
1: Bueno, lo que pasa es que mañana no baja el combustible, pues amigo. Mañana sube la bencina, según un informe de la Universidad Católica, y lo único que baja es el diésel, según ese informe. Pero para confirmarlo, hay que revisar, en este caso, el reporte ENAP que sale hoy en la tardecita. Ese informe aparece cerca de las 5 de la tarde, el informe de los combustibles, así que ahí de seguro que la Cari la tarde les va a estar contando. ¿Ya? Sería variación mixta lo de los combustibles. ¿Aló?
4: Buen día, buenas tardes, todos los canciones de los parientes, por aquí. Ya, en ruta, Julián.
1: Hola, pariente.
4: Presente. Me voy saliendo con la primera vueltecita. Que tengas un excelente programa. Un lindo día para todos los puntos 7.
1: Gracias, amigo. Lindo día. Y estamos con Panchito Marín, ya en la máquina, ya en la micro, activándose. Vamos, vamos.
5: Buenos días, Juliancito, por acá. Reportando sintonía, comenzando el día en la mejor compañía, la punto 7. Preparando a las pequeñas para el colegio, nosotros a trabajar, como todos los días. Ay, con ánimo más o menos, porque estamos cansaditos.
1: Sí, pero bueno, estamos cansados.
5: Vamos a pegar un descanso.
1: Sí, es verdad.
5: Saludo a mis pequeños, que les vaya bien en el colegio, que tengas una hermosa jornada, amigo.
1: Gracias, amiga.
5: Especialmente para ti. Abrazo.
1: Ahí estamos con la Yasnita. Abrazo, Yasnita. Y la pregunta es, ¿quién no está cansado o cansada a esta altura del año? Sabemos que los trimestrales están con vacaciones, descansando, durmiendo hasta más tarde, pero faltan los semestrales. ¡Falta! Abracito, Yasnita. ¿Qué tal? Buenos días.
6: Hola, Juliancito. Aquí preparándome. Hola. Para ir a buscar a mis valientes. Hoy es un largo día. Pero bueno, ¿qué se le va a hacer? Así es la vida. Desde el sur, desde Puerto Montt, aún esperándote para ir a un carrete.
1: Ah, Andreita, la profe. De ver a Andreita, la profe. Lo que pasa es que yo voy a llegar de sorpresa por ahí, amiga. Sí. Un día bien, un día sábado, no te vas a dar ni cuenta. Teléfono sonando. ¿Aló? Sí. Hola, soy Julián, estoy afuera de tu casa. Sí, prepárate. Y ahí vamos a armar un grupito bien potente en Puerto Montt y nos vamos a pegar un carrete de mínimo 5 días, o sea. ¿Cachai? Me han invitado harto de Los Ángeles también a carretear, pero allá son toda la gente con pareja, no nos dejan. Lo mismo que en Valdivia. Sí. Ya mira, a la vuelta voy a estar hablando de un temblor, sí, un nuevo temblor en el norte del país. Este fue 5.4. Ya, lo voy a comentar ahí a la vueltecita. Y también voy a estar revisando las efemérides, lo que se celebra, lo que se conmemora todos los días. Todo eso y mucho más a la vuelta de la canción. 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

0: Buenos días.
1: Buenos días, Julián. Aquí vamos con todo el ánimo a tomar postura. Todavía no llegamos al terminal. Falta marcarlo como Arial y después salir a trabajar.
0: Ah, buena.
1: Ya, Julián, que nos vaya a todos los puntos 7. Puro éxito, que nos vaya maravilloso.
0: Gracias, gracias. Saludos, amigo mío. Ahí estamos con Víctor Daniel reportando sintonía desde Valdivia. Oye, parece, iba a decir un lugar, pero no. Sí, se parece a algunos lugares donde hay atención al público. Llegan, toman cafecito, copucha, pelambre, después de 2 horas, ya, vamos a trabajar. Saludos por acá, buenos días, hola.
2: Buenos días, Julián, aquí comenzando nuevamente la ruta para buscar la gente, para llegarle al trabajo. Oye, hablando de semestre, ¿tienes idea de cuándo son las vacaciones de los cabros chicos, de cuándo salen vacaciones de invierno? Si tienes alguna info.
0: Sí, de los semestrales, ahora en junio, no recuerdo la fecha, la voy a revisar por acá, ¿ya? Sí, de hecho yo también me pedí las vacaciones en la misma semana de mi hijo para salir, pues, ¿cachai? Ahora en junio, ya falta poquito. ¿Aló?
3: Hola, mi Juliancito Bello, ¿cómo estás? ¿Cómo
0: hola.
3: ¿Cómo me deciste hoy?
0: Buenos días.
3: Espero que bien. Mira, yo anoche le pedí varios tips a la Karinita en su programa y fíjate que gracias a Dios los amigos .7 me ayudaron bastante. Tenía un problema muy grande con el dolor de mi rodilla. Y hoy día amanecí mucho mejor, por lo menos ya la puedo doblar. Tú sabes que en el furgón hay que subir, bajar, entonces me compliqué, pero a Dios gracias amanecí mejor. Así que tengan todos muy lindo día, mis tiritas igual acá en la ruta, y abrazos y cariños para todos.
0: Muchas gracias, amiga, espero que te sientas mejor de la rodilla. Y esa es la clave, si muchas veces están buscando algún remedio casero, algún tips, algo, tienen que hablar acá en la radio porque los auditores todos lo saben.
4: ¡Todos! Hola Juliancito, aquí estamos escuchándote, besos para ti, que sea un bello día para todos.
0: Abracito, Paulita, desde Los Ángeles conectada. María Cristina dice, 18 de junio, vacaciones de invierno. Justamente, amiga mía. 18 de junio, y estarían volviendo, ¿cuándo? El 6 de julio.
5: Sí. Hola, Juliancito, ¿cómo estás? Las vacaciones son del 22 de junio al 3 de julio. Juliancito, yo soy un 7.
0: Bueno, allá son del 22, donde está la amiga. Acá la profe Carla también dice 18 de junio. Desde el 18, ¿viste? Si falta poquito. Ah, hablando de la profe Carla, buenos días.
6: Hola, amigo, buenos días. Mira, hablando de carrete, ¿qué más tiene tiempo? Aquí con mi Toño preparándonos para el día. Igual, bastante largo va a ser. Reunión de apoderado, entrenamiento en la Antonia. Hoy vamos a llegar súper tarde el día, pero vamos que se puede.
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0: Bueno, la profe Carla que habló recién, ella, nosotros como equipo de radio, la hemos querido sumar al grupito cuando salimos de repente a...

0: cuando salimos de noche. Oye, nunca puede. Ay, es que estoy con mi hija. Ay, es que me duele la rodilla. Ay, es que tengo que ver una serie. Ay, es que me duele la garganta. Ay, es que tengo sueño. Ay, es... Qué mujer más difícil para salir. Ya, Andreita, la profe, entonces nos vemos en Puerto Montt.
1: Buenas, Julián. De ahí somos,
0: de ahí. Ya, de ahí somos. Nos vemos en Puerto Montt, amiga. Un abrazo muy grande directamente a los muermos para nuestra amiga Mari, que no todos los días se reporta, pero está escuchando igual. Dice, hola, Juliancito, perdón por no saludarte, pero acá estoy siempre, mi locutor bello. Gracias, amiga. Abracito para ti y espero que tengas un lindo, lindo día. La Ivetita me dice, la José tiene clases hasta el 18 de junio y ahí se apagan las alarmas. Claro, y se levantan un poquito más tarde. Yo por eso básicamente me pedí vacaciones como en la misma fecha, porque igual es venir acá y que poca gente escuche. No, y necesito descansar igual. Vamos a revisar a esta hora de la mañana lo que son las efemérides. Bueno, te cuento que el día de hoy, en España, por ejemplo, y en algunas partes del mundo, es el Día Nacional del Celíaco, o el Día de la Celiaquía, con el objetivo de visibilizar a las personas que padecen de esta enfermedad, normalizar la situación y dar a conocer también más tratamientos. Es una dolencia a la población en general, y como te digo, hay muchos tratamientos que van saliendo día a día, dietas, medicamentos, etcétera, etcétera. Recordemos que los celíacos son personas que padecen esta enfermedad autoinmune crónica. Sobre todo ahí con el gluten tienen un problema muy grande. Así que a mis amigos que sufren de eso, a mis amigas también un abrazo. Te quiero contar que hoy es el día de la nutria, una subespecie mamífera y carnívora que habitan gran parte del tiempo en el agua. Es considerada una de las especies bioindicadoras de la integridad de los ecosistemas acuáticos. Ahora, la parte mala es que la nutria está mal, chiquillo. Sí, Ivo. Incluso se encuentra en inminente peligro de extinción. Así que, día muy importante, ¿eh? Día Mundial de la Nutria. Ah, y antes que se me olvide, bueno, hablando del tembleque de anoche, esto no tiene nada que ver con las efemérides. Recordemos que ya tuvimos un tembleque en el norte, 6.9, ¿cierto? El tembleque del 6.9 fue con réplica y todo el cuento el lunes. Bueno, ahora en la madrugada, otro temblor, una de la madrugada con 23 minutos, fue de 5.4, 35 kilómetros de Calama. O sea, esto puede ser claramente una réplica más del sismo del día lunes. Saluda, amigos del norte, que lo han pasado re mal, oiga. Están asustados, están muy, muy asustados. Bueno, cosita que te contamos. Cuando son las 6:58 y cuando nos vamos a la música. Nos vamos a quedar con la canción de Shakira que se llama Me Enamoré. Este tema, recordemos que Shakira se lo dedicó a Piqué cuando estaban como en lo primero, comenzando la relación. Según narra la historia, fue como mirarse y ¡pa! ¡Flechazo! ¿Te ha pasado, no? Que te miras cara a cara con una persona y ¡flechazo! ¿Te ha pasado? Bueno, esta canción es para esas personas que han tenido o tienen en este momento un flechazo. Tremenda letra, Shakira, Me Enamoré.
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0: Claro que ahora estos dos no se pueden ni ver, ¿eh? Piqué con la Shakira. ¡Dale! Canciones para dedicar, seguimos. La pausa comercial y ya vienen mis colegas en cada punto 7. A la vuelta sigo para

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0: Señoras y señores, 7 de la mañana ya con 10 minutitos. Buenos días, buenos días, buenos días, buenos días, buenos días. Miércoles 27 de mayo. Aquí estamos para acompañarte en la punto 7. En esta mañana, mitad de semana. Oye, se nos va mayo. Sí, se nos va mayo. 3 días y más y le hicimos chao mayo, hasta aquí llegamos mayo, hasta aquí nomás llegamos. Saludamos a todos nuestros, no, 4 días, sí, 4 días. No he visto el 31, ¿verdad? Que este mes trae 31 días, este mes de mayo, mes del mar. ¿Cómo están nuestros auditores? ¿Cómo están nuestras auditoras? De punto 7, ahí está hora de la mañana. Buenos días, buenos días, buenos días, buenos días, buenos días, buenos días, buenos días, buenos días.
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0: Oye, saludamos a todos nuestros auditores, auditoras que están en sintonía. Ahí está hora de la mañana. Usted ya se puede comunicar a nuestro WhatsApp, más 56-64-221-7191. Buenos días, buenos días, buenos días, buenos días, buenos días, buenos días, buenos días, buenos días. Vamos con reportes inmediatamente. Buenos días, buenos días.
2: Buenos días, Luchito. Buenos días, familia. Punto 7. Ya en el ombligo de la semana.
0: Es ombligo de la semana, para todos. Amigo.
2: Aquí en la mejor compañía, la punto 7, Luchito. Yo ya por terminar mi turno a las 8 de la mañana.
0: Mira, qué rico.
2: Así que vamos dándole.
0: Vamos, día libre,
2: a descansar.
0: ¡Ay, qué rico! Oye, mira. Mira, a descansar el día de hoy, qué bueno, se merece un buen descanso el tío Alexis. Oye, le tocó de turno de noche, amigo, le tocó turno de noche. Saludos al tío Alexis que está ahí en sintonía. Ahí está ahora en la mañana. ¿Quién más reportando? Ahí está ahora en la mañana nuestro WhatsApp. Más 56-64-221-7191. Estamos en vivo. Ahí está ahora en la mañana. Acá en la punto 7. Oye, saludamos a Robertito, saludamos a todo nuestro amigo la locomoción colectiva. Que están en sintonía en la punto 7. Usted también, repórtese. ¿Dónde está escuchando la punto 7? Ahí está ahora en la mañana. Nuestro WhatsApp totalmente habilitado. Tenemos listo nuestras redes sociales. Radio.7 Osorno también en Instagram. También nos puede seguir en Facebook. Radio.7 Osorno. Nosotros vamos a empezar con buena música. Súbele el volumen porque llega Wisin y Yandel, Héctor El Father. Esto se llama El Teléfono. ¡Oye! 7:13, bienvenidos.
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0: son las 7 de la mañana con 26 minutos. Estamos en vivo en la punto 7. Ahí está ahora en la mañana. Saludamos a todos nuestros auditores, auditoras que están en sintonía. Un abrazo tremendo.
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0: Sí. Saludos para todos nuestros auditores que están en sintonía en la punto 7. Usted ya se puede comunicar a nuestro WhatsApp. Más 56-64-221-7191. ¿Dónde está escuchando en la punto 7? Ahí está ahora en la mañana nuestro WhatsApp totalmente habilitado para que nos reporte, nos mande todos un mensaje. Saluditos ahí está ahora en la mañana. Sí, acá en la 105.5. Pero antes queremos saludar a nuestros auspiciadores que nos acompañan ahí está ahora en la mañana. Por supuesto, saludamos inmediatamente a nuestros auspiciadores, señor productor, que nos acompañan a esta hora de la mañana aquí en la 105.5 Radio.7. Saludamos a esta hora. 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
0: Ya, hoy estamos listos para que nuestros auditores nos manden su reporte. ¿Dónde está escuchando la punto 7? Ahí está ahora en la mañana. Buenos días, buenos días, buenos días, buenos días, buenos días. Buenos días. Buenas, buenas. Buenas, buenas, buenas, buenas. ¿Dónde está escuchando Radio punto 7 a esta hora en la mañana? Nuestros auditores, nuestras auditoras que están ahí en sintonía a esta hora en la mañanita. Sí, saludamos a todos nuestros auditores que ya están levantaditos, los que van camino al trabajo a esta hora en la mañana, acompañándose de Radio punto 7. 7 de la mañana con 29 minutos, súbele el volumen. Llega Noche de Brujas, esto se llama Desnudos.

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0: solamente 20 minutos lo restan para las 8 de la mañana. ¡Qué buen tema esta hora! Los Bunker bailando solo. Lo que sonaba acá en la punto 7. Oye, saludamos a todos nuestros auditores que están en sintonía. Ahí está, abre la mañana, nuestro WhatsApp totalmente habilitado al más 56 64 221 7191. Aquí en Punto 7 Osorno.
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0: Vamos a escuchar audios a esta hora de la mañana. Buenos días, buenos días, buenos días.
2: Hola.
0: Hola.
2: Mi... Y le mando un saludo a mi abuela, a mi abuelo, a mi hermana y a mi hermana, mi mamá y a mi papá. Y voy a camino al colegio Cazón y también le mando un saludo a mis amigas. Emma, más amiga que tengo, y de primero básico, chao.
0: Chao. Oye, saludos para ti, para Isidora que está escuchando la radio a esta hora. Oye, saludos para todos los niños que van al colegio a esta hora de la mañana. Los que van ahí con el papito, con la mamita, con el tío del furgón escolar, con la tía del furgón escolar, con el hermano. Sí, le mandamos un abrazo tremendo a todos los niños que van a esta hora al colegio. Sí, un abrazo tremendo para todos ustedes, ¿ah? Hoy está bien heladito a esta hora en Osorno. Tenemos 4 grados de temperatura. Para el día de hoy tendremos una máxima de 14 grados. 14 grados para el día de hoy. Tenemos a esta hora el viento 3 kilómetros por hora y la humedad el 95%. Sí, mayormente nublado. Para el día de hoy se esperan lluvias, chiquillos, ¿ah? Se esperan lluvias para hoy día acá en Osorno. Así que abrigarse, va a estar bien heladito. Así que saludamos a todos nuestros auditores que están en sintonía de la Punto 7.
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0: Oye, ¿quién más por ahí reportando a esta hora de la mañana? Más 56 64 221 7191, para que usted nos deje su mensaje. ¿Dónde está escuchando la Punto 7? Llega Milo J. Esto se llama Desde Abajo. Súbele el volumen a la 105.5.
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0: son las 7 de la mañana con 49 minutos. Ahí teníamos a Fer Vázquez, lo que sonaba acá en la punto 7. Sí, somos las 105.5 para saludar a todos nuestros auditores, auditoras que van escuchando a esta hora de la mañana. Un abrazo tremendo para todos ustedes. Sí. ¿Qué más reportando a esta hora de la mañana? A nuestro WhatsApp, más 56-64-221-7191.
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0: Ya estamos listos, señor productor, sí. Y vamos a saludar inmediatamente también a nuestros auspiciadores que nos acompañan a esta hora de la mañana. 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

0: 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Así que ahí está la información para nuestros auditores que están en sintonía. Ahí está ahora en la mañana. Por acá me dicen buenos días, Luchito. Aquí vamos escuchando la punto 7. Oye, que está helado. Oye, está heladísimo. Está muy helado. Está ahora en la mañana. Sí, muy heladito. Abrigarse. Sí. Por acá me dicen hola, Luchito. Buenos días, buenos días. Aquí vamos camino al trabajo. Muerto del frío a esta hora. Muerto del frío. Modo invierno activado. Saludos, que tengas buena jornada laboral, Luchito. Gracias, saludos para ustedes. Por acá dice, oye, saludos a todos los chiquillos que están escuchando la radio. Saludos también para todos nuestros amigos de la locomoción colectiva que nos están escuchando. Ahí está, ahora en la mañana.
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0: ¿Cómo estáis, Jaimito Hugo? Buenos días. Buenos días, buenos días. Buenos días, Jaimito Hugo. Buenos días. Hola Magali, saludos para ti, un abrazo tremendo. ¿Cómo está Francisco? Buenos días, buenos días, buenos días. ¿Cómo anda todo? ¿Todo bien o no? Oh, ahí nomás. Oh. Mucho frío algunos, sí. Algunos no quieren ni levantarse. Algunos no se quieren ni levantar, señor productor. Sí, saludos para todos nuestros auditores que van camino al trabajo, los que van al colegio a esta hora de la mañana. Buenos días, buenos días, buenos días.
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0: Oye, por acá tenemos más mensajes que nos están llegando a esta hora de la mañana. Por acá nuestra amiga Magali dice, hola Luchito, que tengas lindo día, muchas gracias. Gracias por la buena onda, de verdad. Quiero agradecer a toda la gente de Punto 7 Osorno por recibirme nuevamente acá para acompañar con toda la buena onda, con toda la buena entretención, acá en la 105.5. Oye, 8 minutos le restan para las 8 de la mañana. Nosotros le vamos a poner, no, 7 minutos, me dicen 7. Ya, aquí estamos viendo mal el reloj. Ya, 7 minutos, 8 minutos, no, 7 minutos. Ya, 7 minutos le dicen por acá. Ya, sí, es que es el horario que tiene acá el productor, me mueve los dedos nomás. Solamente yo veo acá nomás.
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0: Yo solamente veo acá nomás. Oye, por acá saludamos porque yo hoy día no traje reloj, no traje celular, no traje nada. Ya, pero aquí estamos para estar con ustedes a esta hora de la mañana. Por acá me dice hola Luchito, buenos días, buenos días, buenos días. Aquí vamos escuchando la punto 7. Saludos para mi hija Carolina. Oye, saludos para tu hija, un abrazo tremendo amigo, ¿eh? Que te vaya maravilloso. Como siempre, escuchando la punto 7 a esta hora de la mañana. ¿Quién más por ahí reportando?
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0: Oye, por acá me dicen hola Luchito. Oye, mucha precaución a esta hora de la mañana. Carabineros controlando en salida norte de Osorno. Sí, para que tengan precaución, ¿eh? Carabineros controlando a esta hora de la mañana. Muchas gracias por la información, amigo, ¿eh? Se agradece la buena onda. Saludos a todos nuestros auditores. Así que precaución que tengan ahí. Oye, por acá me dice el Luchito, aquí vamos camino al trabajo con todo el ánimo porque mañana no trabajo. Mira qué rico. Sí, saludos. Un abrazo tremendo para todos nuestros auditores que están en sintonía. Los que no trabajan mañana, los que hoy día les toca un poquito descansar, hoy día es que entran un poquito más tarde. Mira qué rico, mira qué buena onda. Nosotros vamos a continuar con buena música. Llega un reggaetón old school. Esto se llama Mírame. Daddy Yankee. 5 para las 8.

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0: qué romántico el tema de las 8 de la mañana. Noviembre sin ti, de Rake. Oye, qué romántico, romántico a esta hora. Oye, que andan romántico, productor. ¿Por qué anda tan romántico usted? ¿Por qué andan tan romántico acá en la radio a esta hora de la mañana? Por acá, buenos días, buenos días, buenos días. ¿Cómo están? Dicen por acá. Aquí entrando a la peguita, lindo día, saludos para todos por allá. Oye, saludo a nuestra amiga Lilian, que está en sintonía de la punto 7 a esta hora. Un abrazo tremendo para ti, que lo está escuchando en Santiago. Un abrazo.
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0: Oye, saludamos también a toda la gente que nos escucha por página 7.cl. Para Valdivia también, que lo están escuchando ahí. Saludos, un abrazo tremendo, amigo. Que están ahí en sintonía de la punto 7.
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0: Ya, así que saludos a todos nuestros auditores que están en sintonía a esta hora. Para que nos dejen todos sus mensajes, saluditos a esta hora de la mañana. Más 56-642-217191. Para que nos dejen todos saludos, mensajitos a esta hora de la mañana. 8 de la mañana ya con 8 minutos. Le ponemos ritmo, le ponemos sabor a esta hora. Llega Mar Azul. 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

0: mañana con 21 minutos. Qué buen tema a esta hora. Marc Anthony, Vivir mi vida, que es la punto 7. Oye, por acá, ¿qué nos dicen a nuestro WhatsApp? Más 56 64 221 7191. Buenos días. Vamos por acá. Oye, Emilio, ¿cómo está? Buenos días, Emilio. Por acá dice: buenos días, aquí aplicándole a la barricada de hoja, dice. Ya que tengas buen día, amigo, un abrazo. Oye, saludos para nuestro amigo ahí que está en sintonía, Emilio. ¿Cómo estás, Emilio? Buenos días. Por acá dice: buen día, que tengan un lindo día. Un saludo a mi Renatita, que va camino a su jardín. Va feliz con su pijamada. A su pijamada en el jardín, papelucho. Oye, saludamos entonces a nuestra amiga Renatita, que está escuchando en la punto 7 a estar en la mañana. Mira, hoy día tiene una pijamada en el jardín, papelucho. Le mandamos un abrazo tremendo, va muy feliz, ¿ah? Mira qué buena, saludos para ti, Yasna, un abrazo tremendo, como siempre, escuchando la punto 7 a esta hora de la mañana. Por acá, buenos días. Hola, buenos días.
1: Muy buenos días, aquí escuchando la radio punto 7, que tengo una excelente jornada, se reporta la vía huésped.
0: Trabajando en la ruta a esta hora de la mañana. Oye, saludos grandes para ti, un abrazo tremendo para nuestra amiga Angélica, que está ahí en sintonía de la punto 7 a esta hora. Un abrazo tremendo para ti, Angélica. Sí, pura buena onda la Angélica, pura buena onda. Saludamos a nuestra amiga Angélica, que está ahí en sintonía a esta hora de la mañana. Sí, un abrazo tremendo para Angélica. Oye, por acá me dice saludos, Luchito. Aquí vamos escuchando la punto 7 esta hora de la mañana, con mucho frío. Sí, hoy está heladito. A esta hora tenemos 5 grados de temperatura. Sí, ya subió un poquito la temperatura, sí, pero no, está heladito. Abrigarse. Saludos para todos nuestros auditores que están en sintonía. 8 de la mañana con 24 minutos.
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0: Oye, saludamos inmediatamente a nuestros auspiciadores, señor productor. Sí, vamos a saludar inmediatamente a nuestros auspiciadores que nos acompañan. Ahí está, abre la mañana, aquí en la punto 7. Ya, vamos a saludar inmediatamente a nuestros auspiciadores. Ya, vamos inmediatamente, gracias. Ya, saludamos inmediatamente a nuestros auspiciadores que nos acompañan. Ahí está, abre la mañana. Acá en la 105.5, Radio.7 Osorno. Aquí estamos para acompañarte con buena onda, buena entretención. Hasta las 9 de la mañana te voy a estar acompañando en esta jornada. Después llega la Carito para seguir con ustedes hasta la 1. Y yo vuelvo para estar con ustedes de 1 a 5 de la tarde. Vamos a estar acompañando en esta jornada. Atención nuestros auditores, atención nuestras auditoras. 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

0: Ahí está nuestro amigo de MST, que nos acompañan.
1: Te acompaña Luis Lagos.
0: 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Ya estamos listos, estamos listos, estamos listos. Nuestro auditorio ya está casi todo levantado para estar con nosotros a esta hora de la mañana. Un abrazo tremendo para todos los que están ahí camino al trabajo, los que están recién levantándose. Bienvenido a la Punto 7. Hoy recordamos, esto es Gaby, el meneadito, el meneadito, el meneadito. Oh.

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0: 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Continuamos derramando alegría por montones, aquí en la Radio Punto 7.
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1: Ahí escuchamos lo más nuevo. Sí, lo más nuevo que sonaba a esta hora acá en la .7. Mega apuesta. Decídete. Oye, qué buen tema a esta hora. Buen tema, señor productora. Buen tema de Mega Apuesta. Lo que sonaba acá en la .7.
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1: Oye, saludamos a todos nuestros auditores. ¿Dónde está nuestro auditor y la locomoción colectiva a esta hora de la mañana? Sí, ¿dónde está nuestro amigo de la locomoción colectiva en esta mañana? Queremos saber dónde están los amigos de la locomoción colectiva. ¿Están por aquí o no? ¿Está nuestro amigo de la locomoción colectiva a esta hora? ¿Nuestro amigo de las micros? ¿Nuestro amigo del techito amarillo? ¿Nuestro amigo de las aplicaciones? ¿Los colectiveros? ¿Todos los que están en sintonía a esta hora? A reportarse a nuestro WhatsApp. Más 56-642-21-7191. ¿Dónde están los que sacan el país adelante a esta hora de la mañana? Saludamos también a todos nuestros amigos, los CEFAN, que nos escuchan a esta hora de la mañana. Buenos días, buenos días. Para el hospital también, que nos escuchan mucho. Un abrazo tremendo. Que están en sintonía en la .7. Ya, vamos con reportes. Vamos con mensajes a esta hora de la mañana. Buenos días, buenos días, buenos días.
3: Buenos días, puntita. Aquí estamos.
1: ¡Eso!
3: Por donde nadie quiere venir. Estamos por el hospital, hermano.
1: Por el hospital.
3: Saludos a toda la familia
1: .7. Mira, por el hospital. Mira ahí, escuchando la .7. Saludos para Francisco, que anda trabajando ya. Un hombre que saca el país adelante. Sí, un hombre que se levanta muy temprano para trabajar, para sacarse la mugre, como todos los chilenos, ¿no? Sí. Saludos para nuestro gran auditor de .7. Sí. Le mandamos un abrazo tremendo para Francisco. Francisco, ¿cómo está todo? ¿Todo bien o no, amigo? Está un poquito heladito nomás, amigo. Le puso calefa en el auto, ¿no? Está en el tumío ahí. Le mandamos un saludo grande para Francisco, que está ahí en sintonía a esta hora de la mañana. ¿Quién más por ahí reportando? Oye, nuestro amigo Alex. ¿Qué pasó con el Alex hoy día? No salió a trabajar el Alex, parece. Saludamos a todos nuestros auditores. ¿Salió a trabajar el Alex o no? No. Saludamos a todos nuestros amigos de la línea 3 que nos escuchan mucho. Saludamos a toda la locomoción colectiva que están ahí escuchando la .7 a esta hora de la mañana. ¿Qué nos dicen por acá? Escuchamos audios.
3: Sí, todo bien, compita, todo bien. Aquí ya poniéndole bueno a la pega, sacando adelante este país con todas las ganas, con toda la motivación, con todo el énfasis, con todo el power.
1: Eso,
3: hermano.
1: Eso, muy bien, amigo.
3: No, ¿sabes qué? Fíjate que no está helado, bueno. No,
1: no está helado.
3: El calambiento, ya te están llegando los baños, no sé.
1: Ya,
3: pero
1: yo, creo,
3: yo
1: amigo.
3: No cuento que esté helado.
1: No, está helado.
3: Estos días atrás hubo frío, pero hoy día no, hoy día amaneció, no. Pero. Bueno, bueno, el día, ya. Hermano. Todo depende de la actitud que uno le ponga. Eso. Mejor le va a ir a uno.
1: Muy bien, pero yo de verdad, yo creo que por la edad, amigo, ya me estoy poniendo muy bien. Ya estoy arriba a los 30 y tantos. Tengo frío, amigo, ando entumido a esta hora de la mañana. Ya llevo como 3 cafés acá en la

rápido, pero aquí estamos, ¿ah? Aquí estamos para estar con ustedes a estar en la mañana, ¿ah? Saludos grandes para todos nuestros auditores que se están levantando. Un abrazo tremendo, chiquillos, a los que están ya laborando, trabajando a estar en la mañana. Oye, nuestro amigo Robertito se quedó dormido por el pan, ¿o no? Ya le mandamos un abrazo tremendo a Roberto. Yo creo que hoy día le tocó libre a Roberto. Ah, sí, Roberto está libre hoy día. Le mandamos saludos a Robertito que está ahí en sintonía a esta hora de la mañana. Sí, si está despierto. Sí, saludos grandes para todos nuestros auditores. Nosotros vamos a continuar con buena música. Llega Yadiel, el incomparable. ¡Ah! Esto se llama Sexy Sensual. 8 de la mañana con 42.

0: cumbia, porque yo te amo, porque te amo. ¡Ay, qué buen tema!
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0: Oye, vamos a recordar un poquito que el día jueves sube nuevamente la bencina. Sí, sube nuevamente la bencina, señor productor. Oye, 37 pesos la bencina y el diésel baja 33 pesos. ¿Ya? Pero tenemos una pregunta para nuestros auditores a esta hora. Atención, nuestros auditores de punto 7. La pregunta es la siguiente. Cuando un día, yo creo que todos recuerdan, ¿ah? Un día 26 de marzo. Sí, 26 de marzo. Cuando usted prendió la tele en la tardecita y dan que va a subir en la bencina y el diésel. Todo dice, oye, pero ¿cómo va a subir tan? Subió el diésel arriba de 500 pesos. Queremos preguntarle a nuestros auditores, ¿dónde estaban en ese momento cuando subió el combustible? ¿Ah? ¿Dónde estaban ustedes? Yo por lo menos estaba en un cumpleaños ese día y justo la dueña de casa prendió la tele y veo que están dando la noticia que sube la bencina. Dije, ¡no! ¡Cónteme! Oye, nuevamente subió. ¿Y usted dónde estaba? ¿Dónde estaban nuestros auditores de punto 7 a esa hora? ¿Ah? Y justo de revisaron ahí la noticia. Oye, ¿por qué nuevamente subió la bencina? Oh. Oye, sigue subiendo, sigue subiendo. ¿Dónde estabas usted en ese momento? A ver, queríamos escuchar.
2: Yo dije, ¡vamos, Cas!
0: No, si lo va a cambiar todo, si lo va a cambiar a todo. ¡Vamos, Cas! No, vamos a escuchar.

0: Se arma audio esta hora en la mañana. ¿Dónde estaba usted cuando subió la benzina? ¿Ah? ¿Dónde estaba? ¿Dónde estaba usted, amigo, cuando no? ¿Cuando subió la benzina o amiga? Sí, no, algunos dicen, oye, qué rico subió la... No, ¿cómo va a subir la benzina? Pero la única mala noticia que tuvimos ha sido una pero mala noticia que tuvimos en esos tiempos. Y ahora sigue subiendo. Estamos alrededor de 1700 más o menos, aproximadamente. Oye, que está cara la benzina. Oye, sí, cada día está subiendo la benzina. Yo creo que vamos a tener que hacer cambio de gobierno, ¿ah? Vamos a tener que hacer cambio de gobierno, señor productor. Sí, vamos a tener que arreglar este país, ¿ah? Vamos a tener que arreglar esto. ¿Ah? Así que usted, ¿dónde estaba en ese día cuando subieron la benzina? ¿Dónde estaba? Quiero saber. Nuestro WhatsApp totalmente habilitado. +56 642 21 7191. ¿Dónde estaba usted, amigo, cuando subieron la benzina? ¿Ah? Sí, más de alguno me va a decir, no, Luchito, yo estaba con mis... No, por favor, pero con respeto, con respeto. Quiero escuchar a nuestros auditores a esta hora, porque muchos automovilistas dicen, no, no importa, no duele el bolsillo. Sí duele, aunque usted no lo crea. Yo, mira, pasé a echar combustible, pasé a la Copec que está ahí en ¿cómo se llama esta calle? Como yendo hacia la salida sur de Osorno. Y oye, eché 10 mil pesos. No era nada. 6 litros nomás, amigo. Yo le dije, écheme 10 luquitas nomás. Y voy revisando la boleta y eran 6 litros de petróleo. Oye, sí. ¿Usted le dolió el alza del combustible o no en esos tiempos? Ahora ya estamos un poquito más relajados. Algunos dicen, oye, pero sigue subiendo. Vamos a escuchar audios a esta hora de la mañana aquí en la .7, a ver.
1: Oye, Luchito, ¿por qué le sean tanto por la subida de cine aquí en Chile, cierto, a nivel mundial?
0: Pues, a nivel mundial, amigo.
1: En todas partes lo mismo, y no sé por qué aquí en Chile le sean tanto por la subida de cine. Además, esto no es culpa de este gobierno.
0: No, no es
1: del
0: gobierno.
1: Es culpa de la herencia del gobierno anterior, ¿no? Que no es culpa.
0: Muy bien, amigo. No era polémica, pero es solamente preguntarle, ¿dónde se encontraba usted cuando subieron la benzina, amigo? Sí, esa es la pregunta, amigo. ¿Dónde se encontraba? Oye, saludo a nuestro amigo Marcelo de la Locomoción Colectiva. Nuestro amigo que está escuchando ahí la .7. Oye, ¿en qué línea trabaja usted, amigo? ¿Qué línea? Saludo a nuestro amigo ahí que está en sintonía, Marcelito. Saludos, que tenga buen día.
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0: Ya, oye, nuestros auditores, ¿dónde estaban?
3: Escuchar.
0: ¿Ah? Queremos preguntar a esta hora de la mañana a nuestros auditores, ¿dónde se encontraban? ¿Ah?
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0: Sí, a la vuelta voy a escuchar los mensajes. Ya, a la vuelta voy a escuchar los mensajes. A la vuelta me tengo que ir también. Oh. Diga Lunay, esto se llama Ojalá. 8:54. Ya viene la Carito. Carito. Ya viene.

0: que son las 8 de la mañana con 58 minutos. Sí, estamos a esta hora, la Carito ya está en el estudio para estar con ustedes a esta hora de la mañana. Carito, buenos días, buenos días, buenos días. Por favor, arregle ese micrófono.
1: Buenos días. Sí, está como raro, ¿cierto?
0: Está como raro ese micrófono. No sé, como... Sube a cada rato ese micrófono. ¿Tipo? Sí. Está como medio más o menos, ¿no? ¿Ah?
1: Sí.
0: Hay que comprar
1: sí.
0: un brazo nuevo de cristal, ¿ah?
1: Sí, si no, hay que apretar el brazo porque tengo... Mire, aquí ando con mis herramientas en todo caso, así que... Voy a apretar ahí.
0: Que resuelve.
1: Sí, totalmente. Sí, ando ahí con mi cajita de herramientas, mi llave 10, llave 11. Tenemos ahí el... las otras llaves también. Ah... No, ahí tengo de todo. Ampolletas de repuesto, todo. Mira, mi mañana bien. El tráfico en Osorno está bastante expedito durante la mañana.
0: Mira, va el tránsito expedito de estar en la mañana. Carito, usted, ¿dónde se encontraba ese día cuando subieron el combustible, Carito?
1: A ver, el día que subieron el combustible, eso fue el jueves de...
0: El primer día.
1: Eso fue en marzo, ¿no?
0: El día 26 de marzo.
1: A marzo.
0: Del año 2026.
1: 26 de marzo.
0: ¿Dónde estaba ese día, cariño?
1: Yo estaba en mi casa mirando las noticias.
0: Estaba mirando las noticias. Usted le dieron como una noticia muy así. Por eso a mí no me gusta ver las noticias.
1: Sí, no, estaba...
0: Yo no veo tele, ¿ah?
1: Mira, yo veo tele de repente, cuando tengo tiempo en realidad. Generalmente en la noche.
0: Mira.
1: Bueno, el ratito que me va quedando igual, así que trato de... Sí, sí.
0: Carito anda corriendo todo el día, toda la mañana, toda la tarde.
1: Así que el ratito que me queda, aprovecho de ver algo de noticias. Pero sí, ya era bastante bullado el tema semanas antes a la subida del combustible por el tema que se generó de la guerra y todo lo que venía, se cerraron los pasos. Ay, no, quedó la pura escoba. Pero sí, el día anterior de que subieran los combustibles, saqué mis ahorros que tenía y llené estanque.
0: Lleno el estanque. Sí. ¿Cómo está su estanque hasta ahora, Carito?
1: Mi estanque anda con el puro suspiro.

0: suspiro.
1: El puro suspiro. Así que
0: yo creo que la mitad de los chilenos andamos con el suspiro. ¿Ah?
1: Sí. Sí. Ah, esta es el...
0: anda con el suspiro.
1: Sí. Carito, dígame.
0: Yo creo que más de alguno de nuestros auditores anda con el estanque ahí nomás. Yo creo que los amigos de la locomoción colectiva tendrán lleno el estanque, pero que claro, a diario el auto no lo creo. Fin de mes vamos a llenar el estanque.
1: ¡Ay, qué terrible! ¡Qué increíble! Dios increíble. Mío, qué tremendo, qué tremendo, oye. Qué tremendo.
0: Escuchemos audio, carito.
1: Dale nomás.
0: Vamos.
2: Oye, Luisito, yo trabajo en la línea 1, de aquí no salgo. Y todos los días pago las consecuencias de la subida del combustible, porque aquí no hay nada.
0: Mira, todos los días, sí, amigos, que lamentablemente hay que. Mirar el estanque ahí en la locomoción colectiva. Saludo a nuestro amigo de la línea 1. Por acá Francisco, humildemente dice. Es que usted, amigo, usted tiene plata diaria, por Dios.
1: Claro.
0: Colectivo. Tiene que llenar el estanque. ¿Cómo va a transportar a las personas sin benzina, amigo?
1: Sí.
0: Sí. Tomando una foto ahí con el estanque lleno.
1: Mira.
0: Sí, lo felicito porque yo, cuando tenía colectivo, yo lo usaba como en tres cuartos, ¿no? No llegaba más, sí, porque no gastaba.
1: Sí, porque en realidad no hay que dejar que lleguen al porque van, queda sedimento abajo y eso se va, sí. Va ensuciando el motor.
0: Vamos a escuchar más audio hasta ahora. Hola.
3: Buenas, cita, carito. Aquí vamos con Veneno rumbo a la peguita. Oiga, cita, la cita Galaxy se escucha muy bajito, se escucha bajito. Que tengan un hermoso día. Hermoso día para todos los
0: cerdos. Ya, amigo, muchas gracias.
1: Y la Galaxia tiene...
0: Tremendo.
1: Oye, y Galaxia, ¿has conversado con ella, no?
0: No sé. Ya, vamos a escuchar más audio.
4: Oye, pero la Silverado igual la mantengo llena.
1: ¡Ay, el de la Silverado! El que tiene... Él tiene Silverado, él tiene aire acondicionado, él tiene la RAP, él tiene la Raptor, él. El que tiene vehículos con neumáticos grandes, él. El que no siente los hoyos en la calle porque tiene un neumático grande, él.
0: Yo cuando salgo a pasear, siempre auto un auto chico, Hoy tengo dos.
1: Él tiene dos autos. Él.
0: Y cuando salgo a pasear, salgo en el Peugeot 208.
1: ¡Ay!
0: Cuando quiero salir a pasear, a dar una vuelta, pero por acá, por la ciudad, ¿no? Ando en la F-150.
1: ¿Pero de qué año? ¿De qué año?
0: ¿La F-150?
1: ¿De qué año? Obvio, porque Daria, mira que los modelos nuevos están totalmente electrónicos, total. Tú sabes que eso se ingresa con clave, pues, querido. No. Obviamente.
0: Es año 2023.
1: Ah, bueno, está por ahí. Automática, por supuesto.
0: Automática, por supuesto.
1: Claro.
0: Camioneta negra, polarizada completa.
1: Ah, con sunroof.
0: Polarizada completa, carita.
1: ¿Tú sabes que los polarizados están prohibidos?
0: No, pero este es legal.
1: Ah. Oye, si no, yo le voy a decir caballero, caballero.
0: Por favor, ahí. Oye, carito, voy a dar los auspiciadores. ¿Me quieres ayudar?
1: Ya, te ayudo.
0: Los auspiciadores a esta hora de la mañana.
1: Dale.
0: Vamos, partes tú.
1: Cachipún, ¿tú qué hiciste? Cachipún, ¿tú qué hiciste?
0: Ya, mira. A ver, Cachipún entonces. ¿Sí?
1: Ya, pone la cámara, ya.
0: A ver, vamos.
1: Pero yo no te veo. No, eso es trampa. Trampa, tienes que... Si no, mira. Es trampa, así que tienes que hacer un... Tiene que ser por WhatsApp.
0: Bueno, yo parto.
1: Ya, dale.
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1: ¡Excelente! Oye, y aquí viene el tema. 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
0: Oye, qué buena. Saludos a nuestro amigo de Daxa. Sí, un abrazo tremendo. Carito.
1: Luisito. Parte,
0: me tengo que retirar.
1: No. Ah. Ah.
0: Nos manda una foto, Francisco. Por favor.
1: A ver, muéstrame la foto.
0: ¿Es su camioneta?
1: A ver, déjame ver acá del otro lado, hijo.
0: No es la camioneta de Francisco. Ay, es un automotor, ¿ah?
1: A ver, espérame, déjame ver por aquí, oye. A ver qué le veo a Francisco. A ver, ¿dónde está el Pancho? A ver, ¿dónde está Pancho? Pancho Francisco, aquí está.
0: Ahí está, mira.
1: Mira. No, esa Ford está muy linda.
0: Está muy linda.
1: Está hermosa.
0: A ver, ¿qué dice? A ver, escuchemos.
2: Y con esa voy a la feria, con esa Ford.
0: Él va a la feria con esa Ford.
1: Claro, él va a la feria, vos querido. No, sí, él está a otro nivel, total. Feria, no. Total.
0: Oye, por acá les voy a dar una foto. Veneno, el que está ahí con un... Fabián lo manda una fotito.
1: ¡Mira! ¡Nana! ¡Y qué hermosa foto!
0: ¡Ay, Dios mío!
2: Acá con Veneno nosotros tenemos la Lambo Mahindra. Muy buena.
1: Esa camioneta son. Esas sí que son como 6x6. ¿Qué? 4x4, 6x6, 8x8. Claro, y más encima combustible barato.
0: A ver, ¿qué más dice por acá?
2: No, con esa camioneta, digo, yo voy a la feria. No. Con esa Ford. Y con la Silverado, no, con esa salgo a pasear un rato.
1: Mira, hombre, claro.
0: El locutor de radio,
1: No, imagínate, po. No, yo ando en micro nomás, pues yo ando en micro, ando en colectivo, no tengo problema.
0: Oye, pero sale más barato andar en colectivo en micro.
1: Totalmente.
0: Sale más
1: barato, ¿eh? Sí, de todas maneras, hay que levantarse más temprano nomás.
0: Hay que levantarse más temprano. Carito, retiro.
1: No.
0: Quiero agradecer a todos nuestros amigos de Punto 100. Me voy con los Galigaris.
1: Galigaris.
0: Esto se llama Kilómetros. Que esté muy bien, carito.
1: Igual tú, Luisito.
0: Vale.
1: Nos vemos. Chao.

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0: Ya estamos de vuelta aquí en La Punto 7, la radio que quiero.

0: Ahora sí que sí, ahora sí que sí. Estaba por ahí. ¿Ustedes cómo están? Agradecer a Luis por la compañía durante la mañana de las 7 a las 9 de la mañana. Que tenga una buena jornada el día de hoy. Que sea buenísima y maravillosa también para todos nuestros amigos de Punto 7 que están conectadísimos. Pero un ratoncito me apretó el botón, pues. Para todos nuestros amigos que están conectados a través del 105.5 del dial, de la frecuencia modulada. Muy buen día. Está helado, Juan, que está helado, que está helado, que pucha, que está helado, que terrible, que está helado. Hace mucho frío, ¿ah? ¿Eh? Mucho frío. ¿Usted se abrigó? Se puso ropa interior larga, así como de algodón, para que esté muy abrigado a esta hora de la mañana. Saludos para todos nuestros amigos de la locomoción colectiva mayor, que de repente abren la puerta para que suban las personas y le entra frío por ahí. Un abrazo para todos ustedes en esta mañana, pero prendidísima de Punto 7. Saludos para todos los sectores rurales de la provincia de Osorno que están en sintonía de la radio. En este día miércoles, como todos los miércoles, el ombligo del mundo. Así es, el ombligo del mundo. El ombligo del mundo. Vamos, tempranito. Un saludo para todas las mascotas, Punto 7. Recuerden que las mascotas también se tienen que abrigar. Por eso yo los voy a invitar a que ingresen a @Punto7Osorno en Instagram para que vayan a ver un perrito que está por ahí con un gorrito de lana, preparado ya para el invierno que se viene. Porque en el sur nosotros nos abrigamos. En el sur tenemos magia, esa magia maravillosa que nos transporta a través del tiempo, del espacio y que nos conecta con la tierra. Así que vamos a iniciar esta mañana con toda la fuerza, con todo el fuá, con todo el nehuén de la tierra para poder tener un día maravilloso. Y aunque fuera esté con neblina, con niebla, con frío, nosotros tenemos nuestros corazones temperadísimos junto a la música de Punto 7 y la compañía de Punto 7 también. Así que vamos con todo, si no, ¿pa' qué? Recuerde, en Instagram, Punto 7 Osorno. Todos invitados muy cordialmente a seguirnos a través de la plataforma de Instagram. Y en esa plataforma van a poder ver parte de todas las informaciones que nosotros entregamos durante el día. ¿Están listos? Sí, tienen que estar listos. Sí o sí. Sí o sí en esta mañana de día miércoles. Como siempre, de todo un poco.
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0: En Punto 7, de todo un poco, de todo un poco, de todo un poco. Vamos a ir conversando durante la mañana. Hay bastantes informaciones por ahí, entretenidísimas por lo demás, y otras muy curiosas. ¿Cuáles serán? ¿Cuáles serán? Yo se las voy a contar a medida que vaya avanzando la mañana. Tenemos que bailar, tenemos que prendernos de a poquito.
1: Are you ready?
0: ¿Estás listo? ¡Ay! ¿Estás lista? Por supuesto, tienen que estar.

0: Y como se viene, también los vamos a invitar a que nos acompañen. Por supuesto, saludar a nuestros auspiciadores que hacen posible que nosotros también estemos aquí con ustedes. 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
0: Vamos a seguir bailando. Bailando o no, puede ser. Seguimos bailando en esta mañana de 1.7. Día miércoles, con todo, sino pa' qué.
2: Oye,
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0: Vamos a recargarnos de energía y volvemos. 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
0: ¿Viste que fue cortito? Continuamos derramando alegría por montones aquí en la Radio 7.
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27, miércoles 27 de mayo. Vamos a saludar con mucho cariño hoy a todos los Emilios. ¿Usted conoce algún Emilio? Bueno, saluda a Emilio. Y nosotros aquí como Punto 7 vamos a saludar a Emilio, que nos escribe todos los días, que forma parte de la familia Punto 7 y que nos acompaña de forma constante. Así que un abrazo enorme, enorme para Emilio. Muy feliz santo, Emilio. Y por eso le vamos a cantar. ¿Qué le vamos a cantar? Le vamos a cantar las mañanitas, pues obvio. Yo le canto las mañanitas. Le vamos a cantar las mañanitas al tiro cuando la encueche. Aquí está, pues, Emilio, para ti, de parte de

la familia.7, porque yo no he leído otro Emilio. Si hay otro Emilio ahí en sintonía, avíseme, pero al tiro vamos a abrir aquí el WhatsApp inmediatamente. Por ahí se viene demorando un poquito, pero ahí viene, ya está abriendo.

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Hoy por ser día de tu santo, Emilio. Despierta, mi bien, despierta.

0: Qué lindo.
1: Ay, mira, para todos los emis. Está hermosa la mañana. Aquí la punto 7, Emilio. Y para todos los Emilios, los vamos a saludar con un abrazo enorme, ¿no?

0: Por eso es que te pusieron Emilio de mis amores. ¡Ay, qué tal! Muy bien, Emilio. Un besito muy grande para ti. Que tengas un día pero maravilloso. Saludos igual para el Patito y para todas las personas que están trabajando en Ciudad Limpia, en Osorno y en todos los sectores de nuestro país. Para ellos que mantienen impecable nuestra ciudad de forma impresionante. Que tienen impecable todas las ciudades. Todas las ciudades. Un abrazo enorme, Emilio. Vamos a ir rápidamente al saludar a todos nuestros amigos que están a través del WhatsApp. Desearles un hermoso día. Y vamos, vamos, vamos. Vamos por aquí.
1: Hello.
0: Hello. Hola, WhatsApp. Buen día, buen día, buen día. Buen día, buen día, buen día, buen día, buen día. ¿Cómo amanecieron? Yo me imagino que muy bien y de forma espectacular. Emilio por aquí está. Ah, Emilio también andaba con Carlos Pinto ayer. Mira, buenísimo el video. Ahí lo voy a revisar, Emilio. Buen día, buen día, buen día.
2: Hola, hola, hola, hola, buenos días, buenos días, buenos días. Que tengas un excelente día, carito.
0: Igual para ti, Emilio, que tengas un día maravilloso. Yo soy... hoy están, Emilio. Yo soy el original. Nana. Se marchitaron todas las flores. ¿Cómo se van a marchitar, pues? No, no se marchitaron. Mi querida Yasnita Bella, ¿cómo estás? ¿Cómo va tu mañana? ¿Cómo estuvo el gimnasio? ¿Te duele la musculatura? ¿No te duele la musculatura? ¿Cómo amaneciste?
3: Hola, mi carito. Buen día, buen día. ¿Cómo estás, carito? ¿Cómo es tu trayecto acá? ¿Mucha neblina?
0: Más o menos.
3: Aquí tempranito trabajando en ruta.
0: Mira.
3: Con frío. Tengo todo congelado.
0: ¡Oh!
3: Que tenga lindo día, carito.
0: No voy a preguntar, no voy a preguntar. No me voy a arriesgar a preguntar. No, no, no, no, no. Saludos para Hanselito que anda por ahí. Lindo miércoles. Hanselito dice, buenos días, mi querida carito, carito, carito, ajú, ajú. Yo hospitalizado en Puerto Montt desde ayer. ¿Qué te pasó, Hansel? Hansel, no nos dejes, por favor. Por un fuerte dolor en el pecho. Un fuerte dolor en el pecho. Ojalá salgan todos los exámenes bien. Un abrazo. Lindo miércoles. Cancelito, van a salir los exámenes bien. ¿Saben qué? Que cuando uno de repente está enfermo. Yo en algún momento también estuve en el hospital. Pero ¿saben qué? El buen ánimo y la alegría hacen que uno se recupere más rápido. Sí. Así que póngale nomás, Cancelito. Nosotros te vamos a acompañar desde aquí.

0: Yo creo que todas las .7 a lo largo de todo Chile vamos a estar acompañándote en esta mañana. Envíame una fotito, Hanselito. Si se puede nomás, pues, si se puede. Ahí para mí. Para enviarle a los chicos por ahí. Mi querida Yasmita, ¿qué tendrá? No voy a preguntar qué tiene helado. No voy a preguntar. No me voy a arriesgar, oiga. No.
1: Acá yo tenía un pre-gimnasio y le gusta a mi mamá. Aquí ni a las 11, así que no fui a gimnasio hasta mañana.
0: Ah, no fuiste. ¿Por qué se me acopla? Hola. Buen día. Se me le está acoplando. Luis, estás por ahí. Mira, la Adelita me dice: hola, carito, ¿cómo estás? Espero que tengas un hermoso día. Besitos y cuidas a vos. Sí, estoy tratando. Voy a tratar de hablar, o sea, digamos todo lo que tengo que hablar. Pero si ustedes me envían audios, mejor, porque aquí estoy con un... para humedecer las cuerdas vocales. No me acuerdo cómo se llama esta cuestión. Aquí la tengo. Aquí estoy. Para ver cómo va. Así que a la vuelta ya les voy a contar cómo está. Sí, vamos a tratar de hablar lo menos posible, pero siempre, obviamente, todo lo que se pueda, pues.
1: ¡Carito, se está acoplando! ¡Carito!
0: Sí, se está acoplando. Sí, yo creo que Luis tiene que estar ahí de la otra mesa haciendo alguna cosa. Luis, ¿qué estás haciendo? Que se nos acopla. Uy, vamos con el saludo para la pareja más enamorada de Chile. Se viene por ahí.
2: ¡Hola!
0: Qué lindo que se saluden ellos a través de la radio. Me encanta. Wow, Natalia, lo vamos a leer a la vuelta porque sabes que es muy largo. Es muy, muy largo. Y no sé si sea capaz de leerlo completo hoy día. Así que vamos a leer una partecita, ¿ya? Un besote grande, mi querida Natalia. A la vuelta, en el otro bloque, vamos a leer parte del poema que tienen para John Wick hoy día. Oye, John Wick, tienes que darte con una piedra en los dientes con la tremenda novia, polola, esposa, señora, pareja, como quiera decirle usted que está con usted. Panchito.
3: No creo que trate de hablar lo menos posible. No, mienta, mujer. ¿Viste que las mujeres son mentirosas?
0: No soy mentirosa. Voy a tratar de hablar lo menos posible, obviamente. Oiga, todo esto, Pancho. Oiga, recuerden que estamos con preemergencia ambiental. Ya, para que estén ahí atento. Porque hay que tomar bastantes medidas relacionadas con la preemergencia ambiental. Vamos a seguir con la música en .7. En esta mañana maravillosa que viene por aquí, recargadísima, pero con todo lo mejor. Por ahí viene. Excelente. Voy a tratar de hablar lo menos posible. Es que tampoco quiero que se aburran, pues no, pues. Si hay que

0: Ya, vamos, vamos con todo, si no, ¿pa' qué la maleta, María José Quintanilla?
1: Bueno, yo hoy día no quise hacer fuego en la combustión, así que encendí el aire acondicionado.
0: Ay, qué topísimo él, pues, que tiene aire acondicionado. Tremendo, tremendo. Y uno que tiene que tener braserito nomás, y oiga...

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1: Diez de la mañana con 8 minutos, damos inicio a la revisión de noticias a través del boletín informativo de Punto 7. Saludando a todos nuestros amigos que están en sintonía y a los que se vienen sumando.

0: incendio provocó la destrucción total de una vivienda y comprometió otro inmueble pareado en calle Manuel Fernández junto a la feria Pedro Aguirre Cerda en el sector oriente de Osorno. La construcción comprometida corresponde a una construcción de dos pisos donde se propagó el fuego por el área de la techumbre debido a la ausencia de un sistema cortafuego, de acuerdo a lo que descrito por el primer comandante del Cuerpo de Bomberos de Osorno, Javier Rupertus, en medio del combate de la emergencia. Se investiga la cantidad de damnificados, aun cuando trascendió que serían 5 entre los 2 inmuebles comprometidos en el siniestro. El Departamento de Estudios Técnicos de Bomberos busca establecer el origen y causa del incendio.
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0: En otras informaciones, con 3 detenidos terminó la fiscalización realizada en Osorno por detectives del Departamento de Migraciones y Policía Internacional de la Prefectura Local. Desde esa unidad, el inspector Daniel Jofré señaló que entre los detenidos hay un extranjero que ejercía de forma ilegal trabajo remunerado. A raíz del procedimiento, los 3 fueron denunciados ante la autoridad administrativa correspondiente, organismo que determinará las medidas a seguir conforme a la normativa vigente. La fiscalización se enmarca en los controles periódicos que desarrolla la Policía de Investigaciones para verificar el cumplimiento de la legislación migratoria en la provincia.
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0: Y finalizamos las informaciones y les contamos que en desarrollo se mantienen las excavaciones arqueológicas en el terreno donde se construirá el Hospital de la Unión. Lento, pero seguro, así se podría definir lo que ocurre en las faenas que se ejecutan desde el año pasado, a un costado del actual hospital. Tras años de retrasos por los hallazgos arqueológicos, el proyecto ha mantenido un ritmo constante desde su reanudación. Actualmente se realizan las excavaciones arqueológicas. Hay un proceso lento debido a que las tierras se remueven por capas para detectar algún nuevo hallazgo. Lo anterior es monitoreado por un equipo especializado y culminada esta etapa comenzará la construcción del hospital. El vocero de la multigremial de funcionarios del Hospital de la Unión, Javier Vera, mostró conformidad por el avance de las obras. Radio Bio Bio consultó a la Seremi de Obras Públicas respecto al estado del avance de las excavaciones arqueológicas, pero hasta el cierre de la nota no hubo un pronunciamiento formal. En su visita al lugar a mediados

0: De abril, el exministro de Obras Públicas, Martín Arrau, señaló que las excavaciones podrían terminar en enero, mientras que la puesta en servicio del hospital se proyecta para el año 2029. Estos plazos se mantendrían, mientras la comunidad espera contar por fin con un nuevo recinto asistencial en esa comuna.
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0: Finalizamos las informaciones del boletín informativo de Punto 7 cuando ya son las 10 de la mañana con 12 minutos.

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0: Ay, ay, ay. Recuerden el subsidio eléctrico para que ingresen a postular a www.subsidioeléctrico.cl para que vean si están, si cumplen con los requisitos para poder optar al subsidio. Ya, para que lo vayan a revisar por ahí rápidamente. Lo otro, que ingresen al Instagram de Punto 7 Osorno. Hay un video muy lindo de un perrito que está abrigadito con un gorrito de lana. ¿A quién tenemos por aquí? Buen día, buen día. Daniela. Buen día, Daniela. Por aquí va Daniela.
1: Pueden enviar un saludo a las chicas de Párvulos del cuarto B de Instituto Comercial Los Hornos.
0: Mira, para todas las chicas de Párvulo cuarto B. Párvulo cuarto B. Ahí está. Párvulo del cuarto B del Instituto Comercial de Osorno. Linda. Para todas las chicas de

0: de párvulo del cuarto E. Ahí sigue, sigue. Vamos a repetir ahí ese saludito. Espero que haya llegado a la hora justo. Esperemos que sí.
1: Pueden enviar un saludo a las chicas de párvulos del cuarto B de Instituto Comercial Los Hornos.
0: Muy bien, por ahí va.

0: saludos para el cuarto B, para el cuarto B, para Párvulo del Instituto Comercial de Osorno. Un abrazo grande, chicas, que tengan un día pero hermosísimo, recargadísimo de todo lo mejor. Reiteramos ese saludo para Párvulo, cuarto B del Instituto Comercial de Osorno. Un abrazo pero grande, grande, grande. Que se saquen buenas notas, ¿eh? Yo les voy a estar preguntando cómo va la cosa por ahí, cómo va la cosa. La voy a buscar. La solicitud la voy a buscar. Y ahí les cuento. 10 de la mañana con 23 y seguimos en punto 7. Saludos para el Liceo Comercial. Panchito.
1: Mita, se sacó el señor productor de Pablo Arjona.
0: ¿Cómo dijo? ¿Qué dijo? Dice.
1: Mita, se sacó el señor productor de Pablo Arjona.
0: Ah, buen tema. Es que usted sabe que hay el productor. Ese es Juliana. Así que cuando lo escuchen, le dicen. Si escuchan a Julián, pregúntenle ahí y le envían mensaje por las canciones. ¿Qué canción había de Arjona? Déjeme revisar. Aquí estaba. Ah, realmente no estoy tan solo. Mira. Jorgito el Chillanejo, ¿cómo está? Muy buen día.
2: Hola, Carito, ¿qué tal? Muy buenos días.
0: Buen día,
2: pasaba
0: buen día.
2: A saludarte.
0: Lindo.
2: Carito, María José Quintanilla dice, ¿la maleta?
0: Sí.
2: Sí, señor, pero usted no ande de maletas, ande de buena, ande alegre, ande feliz.
0: Bien.
2: Ande esparciendo luz por el mundo.
0: Excelente.
2: Así se da cuenta que el día pasa más rápido y es más bonito. Carito, eso.
0: Bien.
2: Un abrazo para ti, cubrí tu gargantita.
0: Sí.
2: Y bueno, por acá estamos siempre escuchándote, apoyándote.
0: Nana.
2: Y haciendo el aguante, Carito.
0: Gracias.
2: Besitos, Carito. Saludos para todos también. Jorge el Chillanejo, su amigo.
0: Jorgito. Lindo, un abrazo grande para ti. Sí, aquí estamos haciendo el aguante con la garganta, tomando todo lo líquido, lo. Me faltó un caramelo de miel, dijo.
3: Es que no me tienen paciencia.
0: Es que no me tienen paciencia.
3: Es que no me tienen paciencia.
2: Sí, querido, se viene el Día del Padre, así que prepárense. No vayan a andar a última hora buscando los calcetines.
0: ¡Claro! En ratito más vamos a estar ahí conversando de aquello. Natalia, ya vamos con tu saludo. No me presione, no me presione. Mire que estoy apenas aquí, pero vamos con todo. A la vuelta le vamos a leer el poema. No lo alcanzo a leer completo, pero vamos a hacer todo lo que se pueda ahí para leerlo. ¿Ya? Vamos ahora con la música. Nos vamos con por perro. Así. Sebastián Yatra viene por ahí.
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1: Ya estamos de regreso. Le vamos a enviar un saludo a Daniela y también a Párvulo, al cuarto B Párvulo del Liceo Comercial. Un besito muy grande para ti, Daniela. Que tengas una mañana pero hermosísima. Y que se saquen solamente buenas notas, ¿ah? Saludos para la Adelita. No te rías tanto, me dice la Adelita. Un besito grande, Adelita, para ti y otro para la Aurorita. Que me imagino que ya a la tarde se va a ir a clases. Mira, Jorgito el Chillanejo, me encantó tu mensaje para la gente que, como dice la María José, es la maleta, pero no andar de maleta. Y no se confunda, no se confunda. Vamos a ir ahora con el mensaje de Natalia. De Natalia, que le quiere enviar a su querido John Wick. A ese guapo que la tiene ahí loca, loca, loca. Y también para John Wick y viceversa, porque están pero tremendamente enamorados. Pero qué cosa más bonita. Así que, Natalia, ¿estás por ahí? Atenta, atenta. John Wick, ¿estás por ahí? Atento, atento. Si están por ahí presentes, vamos rápidamente. A ver, voy a respirar bien. Vamos a escuchar a Laverito que está por aquí. Vamos a saludar a Toñito y nos vamos inmediatamente con este mensaje de amor de parte de Natalia para John Wick.
2: Hola, Oscarito, regia estupenda.
1: Hola, Verito, hermosa.
2: Ya llegué a la casita, yo estuve por el otro lado saludando.
1: Muy bien.
2: Ahora me voy a quedar harto rato contigo, porque siempre estoy un ratito nomás, pero hoy día voy a estar más tiempo contigo escuchando.
1: Naná, Verito.
2: Ya tomamos desayuno con la mamita negra.
1: Qué rico.
2: Qué lindo día.
1: Hermoso.
2: Qué maravilloso. Hace frío, pero haciendo las cosas pasa el frío.
1: Cierto.
2: Oye, Carito, ¿me puedes tocar una canción de Amar Azul? Un mix, por favor, cualquier tema.

0: Mónica de Amarazú.
1: Ya.
0: Que estés bien, carito. Aquí te voy a estar escuchando. Besito, besito.
1: Besito.
0: Tócame
1: bechi.
0: La carita.
1: Dale. Verito, besito para ti, para la mamita nena. Oye, Verito, cuando pases por allá, me saludas a los chicos también de mi parte. Envíale mis saludos también. ¿Ya? Linda, Verito. Ya, a ver, ¿dónde estábamos nosotros por aquí? Aquí estamos, pues. Seguimos, seguimos por aquí. Mi querido Toñito, ¿cómo estás? Uy, tan bueno los... No llores, pues no llores.
2: Hola, carito, buenos
1: Hola,
2: días.
1: Hola, Toñito, buen día.
2: Un gusto saludarte.
1: Igual.
2: Yo aquí ya en el casino ya para la colación.
1: Ay, de veras.
2: Y contarte que hoy día amanecí crujiente.
1: ¿En serio? Chubaya.
2: Y que imagínate, como tostada, la primera tostada de la mañana, bien crujiente. Me sonaban todos los huesos.
1: ¡Újale!
2: Salud.
1: Salud por eso. Saludos, saludos. No era salud, era saludos. Saludos. Todo crujiente amaneció, Toñito. Sí, pues ya, ay, escúchelo de nuevo, escúchelo
0: bueno,
1: de nuevo.
0: Carito, regia estupenda.
1: Yo
0: aquí ya llegué a la casita, yo estuve por el otro lado saludando. Ahora me voy a quedar harto rato contigo, porque siempre estoy un ratito nomás, pero hoy día voy a estar más tiempo contigo escuchando. Ya tomamos desayuno con la mamita nena. Qué lindo día, qué maravilloso. Hace frío, pero haciendo las cosas pasa el frío. Oye, Carito, ¿me puedes tocar una canción de... Amar Azul, un mix, por favor, cualquier temita de Amar Azul? Que estés bien, carito, aquí te voy a estar escuchando. Besito, besito, tócame la carito.
1: Oye, Verito. Ya, si ahí estuve revisando la parrilla, hay una Amar Azul, pero me parece mucho que más cerca de las 12 del día está en la parrilla. Y ahora nos vamos con el mensaje de Natalia para John Wick, que se viene por ahí. ¡Ay, preciosa! ¡Me encanta!
3: Todo sino pa' qué, con todo sino pa' qué,
1: eso,
3: con todo
1: eso.
3: sino pa' qué. Agu, carito, amanecí con un ataque de colon, más o menos.
1: No te puedo
3: Ayer
1: creer.
3: Comí porotos, comí chuleta de chancho y me comí una hamburguesa.
1: ¡Chupá!
3: Y más encima en la noche, llena de ajo ahí para que se espanten los Dráculas y los malos espíritus.
1: No.
3: Completé la cofradía colonística, así es que día recuperándome. Saludos totales para toda la familia Punto 7. Muchos cariños a la mamita nenita hermosa, preciosa, el laberito, bechito, bechito. Saludos para todos. Somos un 7. Saludos totales.
1: Besito, besito, mi querida Eusebia. Oiga, mire cómo comió poroto. Le comió chancho. Después le comió hamburguesa. Ah, no, pero es que cómo, pues. Cómo no le iba a hacer mal. Hoy día va a estar a puro tecito nomás. Pero por Dios, Eusebia. No, ahí. Y más encima en la noche comió ajo para que no la vayan a asustar los vampiros. Uy, yo dormí con un collar de ajo. Y la Luciana también. Besitos, Verito, Verito. Ya, ahora nos vamos con el poema. Te voy a leerte un poema. Ahora vamos con el poema de la Natalia. Haga el poema de Natalia para John Wick. John Wick, que ya está por ahí en sintonía. Quiero enviar este hermoso saludo a mi bello y hermoso hombre. Esto es de Natalia para John Wick, que tengo a mi lado. Desearle que tenga una linda y hermosa jornada de trabajo. Eres el sueño que nunca supe que tenía, pero que ahora no puedo imaginar perder. Te amo más de lo que las palabras pueden expresar. Contigo aprendí que el amor no necesita palabras rebuscadas, solo necesita ser sincero. Y yo, sinceramente, te amo con todo mi corazón. Eres mi historia favorita, la que nunca me canso de vivir. Gracias por escribir conmigo los mejores capítulos de mi vida. No sé qué hice para merecerte, pero agradezco al universo.

0: todos los días por cruzar nuestros caminos. Eres mi bendición más grande. Tu amor me transformó, me hizo más valiente, más fuerte y sobre todo más feliz. Gracias por ser mi compañero de vida. Eres el tipo de amor que se siente en el alma, que no necesita explicaciones y que simplemente se vive. Y yo quiero vivirlo contigo para siempre. Contigo descubrí que el amor verdadero no solo se trata de estar juntos en los buenos momentos, sino de sostener mutuamente cuando las cosas se ponen difíciles.
1: ¡Ay, qué cosa más linda! ¡Qué hermoso! Traté de hacer todo lo posible, todo lo posible, pero me cuesta mucho hablar con la voz tan bajita. Pero capaz con todo el cariño y todo el amor del mundo, Natalia, para ti, Natalia, para John Wick, para poder leerles ese bonito poema. Te pasaste, Natalia, qué palabras más bonitas, qué cosa más linda, te pasaste. Bueno, Natalia dice, te quiero y amo mucho, mucho, mucho. Muchos besitos y abrazos para ti, John Wick, de parte de Natalia. ¡Pero qué lindo! ¿Saben qué? Por último, nos hace soñar. Escuchar esto nos hace soñar un poquito más. ¡Qué bonito!
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1: Oiga, caballero, no me hablas, tío, que me pone nerviosa. No, pues ya, yo también. Ya, pero más ratito, porque estoy ocupado, porque estoy trabajando. Ya, después, pues, caballero, después. Pero ¿por qué ya después?
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1: Ay, ay, ay.
3: 7.
1: Qué bonito poema, Natalia. Toñito.
4: Oye, Carito, ¿sabes que me recuerda bastante los poemas que se mandan los chiquillos?
1: ¿Ya?
4: En mis años, cuando era lolito, escuchaba la radio Minería.
1: Ah.
4: Y ahí salían esos poemas así medio de esos que eran para cortarse las venas. Pues, ah. Y me... como que me anduve acordando de esos años, antaños,
1: mira,
4: antiguos, de la radio Minería.
1: Minería.
4: Que dan esos poemas.
1: Mira, qué lindo. Qué bonitos recuerdos, qué increíble. Cómo la radio, con esta magia de la radio, nos transporta a través del tiempo. Cómo de repente, ya sea las palabras o lo que uno está hablando, la voz o los tonos, nos va recordando aquellas cosas bonitas de antaño. ¡Ay, qué lindo! ¡Me encantó! La voy a buscar, Toñito, en una vez. Quizás encuentro por ahí algún audio, quizás. ¿Eh? Voy a buscar. Y si no, yo le leo poesía, pero hoy día estamos medio más o menos nomás, pero empeño le vamos a poner. Usted sabe que por empeño no nos quedamos, pero es que si no nos cuidamos, si no me cuido ahora, chubaya, no quiero ni pensar más adelante, así que no. Oiga, Jessy, ¿cómo estás, Jessy? Buen día. Qué bello, dice la Jessy, toda una poesía de amor, Natalia. Yo lo más romántico que le digo a mi esposo es... Cúbrese y me desvisto, le dice la Jessy.

0: vamos a la música rápidamente. Algún día volverás, nos dice Santa Feria.
1: 1.7.
2: Carito, a mí lo más romántico que me dicen es: vas a comprar pan. Y no está ya.
0: Mira, oye, pero como la Jessy dice lo más.

0: romántico. Que le digo a mi esposo, cóbrese y me debito. Oiga, ¿qué es lo más romántico que le han dicho a usted en la vida?
1: Carito, a mí lo más romántico que me dicen es, vas a comprar pan. Y no está ya.
0: Vas a comprar pan. Y más encima le dice, trae pan, trae algo para la once. Y lleva puro pan. Y después le dice, ¿y la asesina no la trajiste? Oh.

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0: De vuelta, de vuelta, de vuelta. Bueno, primero que nada, vamos a hacer la revisión. Después vamos a ir a hacer la revisión del tiempo. Vamos a ir al WhatsApp rapidísimo. ¿A usted le han dicho alguna vez? Espéreme, déjeme subir el volumen, no puedo hablar. ¿A usted le han dicho alguna vez algún poema, como le dice el poema de la Natalia a John Wick? ¿Y qué es lo más romántico? Ah, pero con respeto, ¿ah? ¿Qué es lo más romántico que le han dicho a usted en la vida? John Wick ahí, feliz, imagínese. Mi querido Toñito, ¿cómo estás, Toñito?
1: Oye, Carito, a mí lo más romántico que me dicen cuando estamos en el hecho nupcial, o sea, en la cama, y ya, cuando me empiezo a desvestir,
0: ya,
1: mi señora me ve y me dice, gordito, yo le digo, ¿qué, solcita? Que veo cuerpo humano, me dice, joder, yo me digo, ay, mataste la pasión.
0: Pero Toñito, yo creo que le dice el cuerpo humano porque está guapísimo, pues, obviamente, si no, no le diría, pues. Nanay, mi Toñito lindo, obvio, pues. De ahí le dice la mea cuerpa. Ah, ahí la meme está, pero fascinadísima. Nanay, Toñito. Todas las personas somos guapas y guapos, todos. Porque a mí me dicen, de repente me dicen, guapa, guapa. Y yo digo, ¿qué? Guapasar, permiso, me dicen. Guapasar. Eso es lo más romántico que me han dicho. Ay, ay, ay.
2: Le dicen, trae pan y no te olvides de algo para el pan.
0: Claro, pues.

0: Obvio, pues Fabián, si de repente, imagínese que a Jorgito el Chillanejo le dicen, oye, trae algo para la once, y no hay nada para la once. Y Jorgito va a comprar pan y llega con puro pan. Y cuando llega a la casa le dicen, qué bueno que trajiste pan, y no trajiste nada para el pan. No, es que no me dijiste. Oh. ¿A cuánto les ha pasado por ahí?
1: Oh, le dicen, trae pan y no te olvides de algo para el pan.
0: Claro, pues obvio, ¿cómo va a llegar ahí así nomás? No, pues.
2: Carito, carito, buenos días, buenos días.
0: Buenos días,
2: y
0: Jaimito.
2: Todos los radio escucha que son un 7. Por acá reportándose Jaimito 10 puntos. Nidia, ¿cómo están? Antofagasta, Antofa, la Lilian. Santiago, ¿cómo amaneciste, Lilian? Tía Chechilia, por acá un abrazo de Jaimito 10 puntos, Lilian. Que lo pases 10 puntos y todos los radios escucha. De, son un 7. ¡Ay, termina! Por allá, John Wick, John Wick, John Wick, John Wick.
0: John Wick. Nanay.
2: Sí, por acá, calle 12 de octubre, y hace como 15 minutos.
0: ¿Ya?
2: Pasé por Pilauco.
0: ¿Ya?
2: Están arreglando la vía nueva, pero está todo expedito.
0: ¡Qué maravilla!
2: Precaución. Adelante, estudio, son
0: lindo,
2: un 7.
0: Lindo, lindo, lindo, mi Jaimito querido. Muchas, muchas gracias por todas las informaciones que nos traes todos los días sobre los estados de las calles en la ciudad de Osorno. Muy bien, ahí Jaimito, corresponsal en terreno. Él es un 7 más 3. Un 10. Nanay, Jaimito, muchos besitos para ti. Oye, la Jessy que me hizo reír. Besitos, Jessy. Ay, ¿quién tenemos por aquí? Buen día, buen día, buen día, buen día.
3: Dulzura y sensualidad, carisma y cariño.
0: Ay.
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0: ¡Nanay! Tremenda presentación, Leonardo, te pasaste. La voy a tener ahí guardadita, pero qué cosa más linda, me encanta. Que tenga un hermoso día. Precioso, precioso. Cuénteme cómo le ha ido, oiga, cómo le ha ido con su tema de la automotora. Les voy a contar. No, después les voy a contar. Mi querida María, después les cuento. María, ¿cómo está?
4: Buenos días, carito preciosa. ¿Cómo amaneció hoy día?
0: Muy bien,
4: su
0: muchas gracias.
4: Parece que no está muy bien.
0: No, aquí estoy.
4: Harto limoncito con miel.
0: Sí.
4: Para que se le vaya quitando de a poquito, tiene que tomar.
0: Sí.
4: Carito, que tenga una mañana preciosa, que el Señor la bendiga. Yo me imagino que ya tomó desayuno.
0: Sí.
4: Yo bien, gracias a Dios, levantándome recién. Muy linda la música, escuchándola. Su triste voz que tiene muy fuerte, tiene esa voz. Tiene que cuidársela.
0: Sí, la vamos
4: sí,
0: a ir.
4: No
0: vamos
4: trate
0: a...
4: de mucho de reírse, porque si no...
0: Me voy a reír, pero despacito.
4: Es preocupante su voz que tiene. Tiene que tomar harta miel, ¿ya?
0: Ya,
4: que
0: vamos a tomar
4: buena, muy
0: miel.
4: Buena la miel con
0: sí,
4: limón.
0: Sí, ayuda
4: carito,
0: bastante.
4: Carito, yo soy un 7 y usted
0: un 7 también.
4: Siete. Cuídese mucho, escuchando su linda voz,
0: Nani,
4: la buena música. Saludo a la Lucianita preciosa, que el
0: gracias,
4: Señor la bendiga.
0: Mi querida
4: y
0: María.
4: Para usted un besito, un abrazo bien apretado. Y escuchándola, tomando mate. Chao,
0: qué
4: carito
0: rico,
4: preciosa, besito.
0: Linda.
4: Bendiciones, chao, chao.
0: Chao, mi querida María.
4: Que el Señor
0: María
4: la bendiga. Y con estos fríos, me imagino como él por eso tiene esa voz también. Y bueno, todo el día conversa y se ríe. Ese es el tema. Chao, carito. Nos da toda su alegría, su energía a nosotros.
0: Nanay.
4: Para que escuchemos su voz, escuchémoslo. somos felices escuchándola.
0: Ay, qué linda, María.
4: Pero usted preciosa. No se cuida. Tiene que cuidar su gargantita, ¿ya?
0: Sí.
4: Por favor.
0: Sí.
4: Chao, carito, preciosa. Ay, que el Señor me la bendiga siempre, siempre, siempre.
0: Linda.
4: Bendiciones, chao.
0: Chao, besito. Hermosa. Muchos, muchos besitos para ti, María. Muchas, muchas gracias por preocuparse. Si aquí vamos de a poquito... Besitos para la Verito, Verito. Muchos besitos, Verito, para ti y para la mamita nena. Y por favor, salúdeme ahí al lobito. Cuando lo pase a saludar, dígale al lobito, mándele saludos de mi parte, ¿ya? Sí, sí, ahí te voy a enviar una foto, mi querida Eusebia, como estoy aquí. ¿A usted qué es lo más romántico que le han dicho en la vida, ¿eh? Es que no me tienen paciencia.
5: Es que no me tienen paciencia.
6: Carito, sí, una vez me dijeron algo romántico. ¿Qué? Que andaba tomándome por ahí por Lynch, un chopito.
0: Ya.
6: Y de repente una chica me dice, yo puedo ser tu psicóloga nocturna. Ay, ahí me dejó, pero prendidísimo.
0: Pero por Dios, pues. Dije, pero ¿cómo? ¡Por Dios!
5: Es que no me tienen paciencia.
0: Oye, los lugares que, que frecuentan ustedes.
7: Hola, Carito, ¿cómo estás?
0: Hola, Lilian, hermosa.
7: Bien, trabajando por aquí.
0: Estás por las Condes.
7: Lo más romántico, como que, lo más romántico que me han dicho últimamente es, yeah. Mami, ¿tienes platita?
0: Dame plata. Dame plata.
7: Jaimito, bien por aquí, amanecimos bien. Anoche me acosté temprano. No hice nada, llegué del fútbol con mi hijo, lo bañé, comió y nos acostamos.
0: Mira.
7: Y día en la mañana me levanté a las 5 de la mañana a planchar. Oh. Que no había planchado. Y hacerle el almuerzo. Bien por aquí, trabajando. Mi jefa nomás que hoy día no quiso ir al centro de adulto mayor, así que ahí me tocó un rato ahí en la mañana.
0: Un punchi.
7: Estar discutiendo un poco con ella. Oh. No quiso salir tampoco a caminar, así que voy a embolinarle la perdiz, como se dice, y la voy a sacar ahora en un ratito más a dar una vuelta, porque igual tiene que moverse. Gracias por su saludo, Jaimito. Aquí nos estamos escuchando. Yo soy un 7, ¿y tú?
0: Nanay, Lilian, qué lindo. Oye, y la jefa no quiso salir ni siquiera viendo la nutricionista. Creo que me contabas que ahí salía de repente. Nanay. Besitos, mi querida Lilian, para ti y para la jefasa. Y saludos para todas las personas que son cuidadoras de adultos mayores, las que están ahí, que las sacan a caminar. Un saludo para todas ellas, para todos los cuidadores y las cuidadoras también. Un besote, pero enorme, enorme. A usted, ¿qué es lo más romántico que le han dicho?
1: Sí, Tacarito, Veneno sí. Acá dice que él sabe que cuando la mami es cariñosa, cuando le dice mi amorcito, es que vaya a comprar.
0: Cuando usted me diga, Carita, que íbamos con la mami, yo voy a acusar a Veneno. ¡Ah! ¡Mírenlo! ¿Qué le dice? Vamos a comprar. ¡Por Dios!
6: Creo que yo tengo un amigo.
0: Ya.
6: Que cuando lo llama a su señora, él no dice, no responde, aló. Dice, ¿cuánto? Oh. Porque sabe que lo van a vacunar. Así que...
0: Mire, yo necesito aquí que las mujeres, por favor, espere, voy a hablar despacito y voy a subir el volumen. Ay, sí, no puedo no hablar. Oiga, necesito aquí que las mujeres, ya, pues la Jessy, la Eusebia, la Verito, vamos, chicas, por ahí, díganme algo, ¿qué es lo más romántico que le han dicho? Porque los hombres lo único que dicen es que piden puro plata, no más, piden pura plata. ¿Cómo eso, pues? Yo no tengo a quien pedirle plata. Yo me pido plata sola. ¿Qué es lo más romántico que le han dicho? Por favor, como nos decía por ahí la Yes. No, no lo puedo repetir, pero... Anda a comprar pan. No, ya no, no, no diré nada. Ay, ay, ay.

0: Yo tengo un amigo.
1: André.
0: Que cuando lo llama a su señora, él no dice, no responde, aló. Dice, ¿cuánto?
1: Oh.
0: Porque sabe que lo van a vacunar.
1: Así que... Vaya, pero ¿cómo es eso que lo van a vacunar? ¡Vamos! ¿Cómo? Igual hay mujeres que pueden decir que es lo más romántico que le han dicho. Préstame plata. Oh. No preste plata, oiga. Aunque esté enamorado o enamorada, no preste plata. Mire, bueno, la devuelven. Y lo vacunan a varios y a varias también. Ay, ay, ay, yo he escuchado una historia y usted ni siquiera si yo tendría que escribir un libro aquí, no.
2: A mí últimamente lo más romántico que me han dicho, le echaste detergente a la lavadora.
1: Le echaste detergente a la lavadora. ¿Por qué pasa eso que se acaba el romanticismo en el camino si no se puede acabar, pues? Tienen que mantenerlo. Pucha, la Lilian me dice que tampoco le resultó la del CESFAM. Uy, no sé. ¿Qué otra estrategia, Lilian, hay para que la acompañe? Pucha, no, la jefa no quiere salir a caminar. ¿Y sacar a pasear a la mascota? Querido Alex. Mira, el Alex, pajarito de la línea 3, me dice, yo sé que me extrañan cuando me dicen, ¿te acordaste que tenés casa? ¡Oh! Mira, no sabía que iba por ahí. Uy, que no me sale la olla. Pero mira. Claro. Yo sé que me extrañan cuando me dicen... ¿Te acordaste que tenés casa? ¡Oh! O sea que eso quiere decir que usted no aloja en su casa. ¡Oh! ¡Pillao! ¿A cuánto más le dirán te acordaste que tenés casa? ¡Chupaya! Mi querida Navia, saludos para Masgüe. Saludos, saludos para Masgüe. ¿Cómo estás, Navia?
3: Hola, Carito, ¿cómo estás?
1: Hola, hoy, hermosa.
3: Recién escuché la radio porque andaba corre allá. ¿Qué y yo te están pidiendo ayuda por las mujeres.
1: Sí, pues, porque, mira, dicen solamente que llaman para pedir plata, que llaman que cuánto quieres, que todos les dicen esto, que y ya, y las mujeres también, pues, ¿qué es lo más romántico que le han dicho? Imagínense que la Eusebia le dijeron, le pusiste detergente a la lavadora. Oh, imagínense, eso fue lo más romántico que le dijeron. Yo la verdad no tengo ni recuerdo, oiga, ¿qué cree que le diga? Ni siquiera puedo contribuir. ¿Qué es lo más romántico que le han dicho? ¿Qué es lo más romántico, Navia? Vamos, las mujeres, ayúdenme, ayúdenme. ¿Ustedes creen que los varones son románticos o no?
3: Hola, Carito, ¿cómo estás? Hoy recién escuché la radio porque andaba corre allá. Y usted está pidiendo ayuda por las mujeres.
1: Sí, que aparezcan las mujeres, pues que aparezcan, Navia.
3: ¿Qué le puedo decir?
1: A ver.
3: Cuando yo estuve casada.
1: Ya. soltera.
3: Lo único que a mí me decían, ¿me tenés la comida?
1: Oh.
3: ¿Me tenés la ropa limpia?
1: Oh.
3: ¿Los calcetines limpios?
1: Oh.
3: ¿Y para qué le digo más?
1: Oh.
3: Eso me decían de cariño. Nunca me dijeron te quiero o te amo. Oh. Nada. Oh. Así que una experiencia muy mala con los hombres.
1: ¡Qué terrible, Navia! Oiga, Navia, mejor sola que mal acompañada. De todas maneras. Sí, porque si me laste los calzoncillos, me tenís la clase. ¡Ay, qué terrible! ¡Qué horror! ¡Me ataque! ¡Por Dios! ¿Cómo va a ser eso? ¡Qué tremendo! ¿Me tenís lista la comida? ¡Ay, qué horror! ¡Vamos, chicas! ¡Por favor! Gracias Navia, ve por ahí está, que yo como no ve eso, no, escucha. Hola Jorgito Loyola, ¿cómo estás, Jorge?

0: Jorgito. Un besito grande para Jorgito Loyola. Ahí me envía la foto de que está sintonizando la 105.5 del dial, de la frecuencia modulada. Oiga, Jorge, ¿qué es lo más romántico que le han dicho? Hola, hola, Jorgito Loyola. ¿Cómo va la mañana? Oiga, ¿se mueve o no se mueve la cosa? O las personas salieron un poquito más tarde hoy día, quizás por el frío. Fabián.
1: Incondicional. Lo más romántico que le dice mi hermana a Veneno es: ¿ya te pagaron, papi? La incondicional.
0: Tú la incondicional.
1: Lo más romántico que le dice mi hermana a Veneno es: ¿ya te pagaron, papi? Miren, y a la hora que venís llegando, ¿quién viene llegando? Si ven buscar la guitarra.
0: ¡Qué tremendo!
2: Esto me dijeron anoche, Garito. Escucha.
0: A ver. ¿Qué le dije? A ver.
2: Esto me dijeron anoche, Garito. Escucha.
0: ¿Qué le dijeron?
3: ¡Juan! ¡Tan helado que está ahí, Juan!
0: Pero usted se llama Jorge, pues. ¿Cómo va a ser, Juan, si usted se llama Jorge? ¿Qué es lo más romántico que le han dicho en la vida?
4: Aquí, con mi paisano pajarito, aquí. En la línea 3, la más buena línea, la 3, la 3, la 3, la 3, la 3, la 3, la 3, la 3.
0: John Wick, ¿para qué le vamos a preguntar? Pues si él le leen poemas de amor y le dicen puras cosas bonitas. Lilian, algo romántico a mí me han dicho: trae jamón, trae pan. Le voy a decir que no traje almuerzo. Mira, cuando llego a mi casa tarde me dicen: bah, pensé que tenías una junta con tus amigas.

0: Mira, ¿tendrá una reunión con tus amigas? ¿Irás a salir otra vez, po? Mire, qué romántico. Es que si es romántico, ¿para qué va a salir, po? Si le dicen cosas bonitas, se queda en la casa, pues. Si no, mejor sale.
1: Ah, carito, lo más romántico y último fue ayer, que me dijeron.
0: ¿Qué le dijeron?
1: Ya pagué las cuentas, pagué los gastos comunes, pagué la luz, el colegio de los niños y... ¿qué más? Y todo lo que había que pagar. Eso fue lo más romántico, que me hizo tan feliz, carito, me hizo tan feliz.

¿Qué es lo más romántico que le han dicho? Mi Rosita hermosa, preciosa, ¿cómo estás, Rosita? ¿Cómo te encuentras, mi niña pechocha? Me dice. A mí me dijeron, ¿cómo me gustaría hacer bicicleta para que me hicieran los cambios? ¡Qué romántico! O cuando dice uno, espera que le digan algo romántico y salen con cualquier cosa. Ya, ¿sabes qué? Buena, Rosita. Me gustaría hacer bicicleta para que me hicieran los

0: Ya, no, no puedo decir nada más porque yo aquí estoy al aire y pues me van a escuchar y me van a decir, Carolina, tú no te viste. Así que no puedo decirlo.
1: Buenos días, cita Carol, buenos días.
0: Buen día, John Wick.
1: Aquí quería hacer un gran saludo para mi amada que la quiero mucho, que la amo.
0: Ay, qué romántico.
1: Que me vuelve loco, que cada día que pasa me enamoro más de ella. Me enamoro siempre con su ojito, con su carita linda. Con su acto de repente que ella hace. Y que esta relación siga nomás, siga fluyendo.

0: Que siga fluyendo para que lo amemos y lo amemos y lo amemos toda la vida. Si Dios quiere. Un gran saludo para ella, para mi amada Natalia. Aquí de parte de John Wick.
1: Qué lindo John Wick. Él sí que dice cosas románticas, pues. Oh. Obvio. Pero bueno, qué maravilla. Qué maravilla, John Wick. Leonardo.
2: Hoy me dio un ataque de risa, Carita. Ayer me pasó algo muy chistoso.
1: ¿Qué le pasó?
2: Estaba viendo unas plantitas de interior por calle Ramírez, donde hay como una exposición de plantitas.
1: Ya.
2: Entre Freire y calle Matas.
1: Ya.
2: Y de repente una señora dice, joven, Lolo, guapo. Y uno lo ha pescado.
1: Ya.
2: De repente dijo, usted que anda de azul, es que me se hace el indiferente. Miro para todos lados y el único era yo. Es que señora, no sé qué venda, deme dos, porque nunca me había tratado tan bien.
1: Dime dos, me llevo toda la plata que tiene, señora. ¡Qué buena! ¡Excelente! Me dice a mí, ¿estás segura, señora? ¿Soy yo? Oh. Fabián me dice por aquí, Carito, ¿sabe dónde uno tiene que ir? A la feria. ¿Por qué? Porque dice a uno, ahí sí que lo tratan bien, pues. ¿Cómo está, mi amor? ¿Qué necesita? ¿Qué anda buscando? Mire lo que tengo para ofrecerle. Plantitas, frutas, verduras, fresquitas de la zona, mi amor. ¿Qué anda buscando, caserito? ¿Quiere comprar algo, mi rey? ¿Qué anda buscando, papi? No puedo, estoy tratando de no hablar, pero no puedo. Está buena, ¿eh? Porque si uno va a la feria, claro, uno le dicen cosas bonitas, pues. La Lilian me dice, me acordé de otra. Dice Lilian que la otra que le dicen es, ya po, ahora que estamos solos, y me hace cambio de ceja, dice la Lilian. Le hace movimiento de ceja, eso es lo más romántico, mira. Habíamos escuchado este, sí lo habíamos escuchado, ¿eh? Ah, claro, ahí está. Ya, vamos, Leo, que nos vamos a la música. Mambo tequila. Oye, lo más romántico. ¿Qué es lo más romántico que le han dicho en la vida? Ay, ay, ay. Ya, vamos, lo dejo ahí guardadito, vamos a guardar el audio y nos vamos con la música, porque tenemos que ir a la pausa comercial.
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0: Qué linda esa canción de Gondwana. Les voy a contar que me escribió Víctor por aquí y les voy a hacer recuerdo que todas las personas que están buscando trabajo o necesitan personas para trabajar pueden enviar sus mensajes de audio al más 56 642 2171 91. Y ahí nos dicen qué funciones realizas y en qué y qué trabajo de qué están buscando, para que también personas que están necesitan personas para trabajar, porque son personas, todas las personas que las personas necesitan, pues envíen su mensaje a la una. Envíen todos sus mensajes a la una de la tarde. Estábamos en el tema, ¿qué es lo más romántico que le han dicho a usted alguna vez en su vida?
1: Carito, para mí lo más romántico es que sin ni una palabra, telepáticamente, me dan ganas de tomar café y de repente mi amor llega con una tacita de café en la mano.
0: Oh.
1: O viceversa, hago lo mismo. Entonces, para mí eso me enamora más todos los días. Necesito mi querida esposa Leandra, que anda trabajando igual. Estamos resistiendo esta pelea diaria.
0: Vamos,
1: no he ido
0: vamos
1: a ver a mis queridos amigos de la automotora, pero voy a ir, no se le olviden. Yo creo que van a cambiar de radio. Y lo peor que el otro día, yo igual me cambio de radio, así que cooperaron.
0: Cooperaron igual nomás. Oye, qué lindo, Leonardo. Ya se comunican telepáticamente. No, ratoncito, después estamos hablando del amor, de las cosas bonitas del amor. Mira, es que me encantó esa primera parte, Leonardo, qué cosa más linda. Oiga, lo de la automotora, que le vaya bien. Yo les voy a contar, Leito, ¿por qué no nos envías un audio y nos cuentas, ojalá en un espacio de, ojalá menos de un minuto, así súper resumido, qué le pasó? Yo acá lo complemento, para ver si es que a alguien más le ha pasado y entre todos ver quizás qué se puede hacer con el tema que usted tiene, ¿ah? Así que envíeme un audio y cuénteme qué le pasó en esa automotora y también con su vehículo, a ver qué se puede hacer. Más de alguien nos va probablemente a asesorar quizás en ese tema. Ya aquí espero el audio para contarle a todos nuestros amigos qué le pasó, pues. Todos quieren saber qué le pasó. Toñito.
2: Más romántico que me han dicho cuando estoy enojado, me han dicho andalar.
0: ¡Oh! ¡Qué romántico, qué romántico! Ah, oye, Lilian, esa está buenísima.
3: Carito, tengo unos pajaritos que hacen yogur.
0: ¿Ya?
3: Y anoche yo dije, uy, no compré leche con grasa.
0: Claro.
3: No compré leche, uy, mis pajaritas. Hice ese comentario y al rato después él se levantó del escritorio porque estaba trabajando.
0: ¿Ya?
3: Y me dice, ¿necesitas leche para los pajaritos? Te voy a comprar. Y bajó a comprar mi leche, carito.
0: ¿En serio?
3: Qué día, en la mañana. No le cambié la leche a los pajaritos, pues, así que voy a llegar a hacerlo en la noche para comerme el yogur.
0: ¡Mira, qué lindo! Fue de voluntad propia, no hubo que pedirlo. Esa es una muestra de amor interesante, mi querida Lilian. Oye, pero qué bueno. O sea, podríamos decir que es un hombre que resuelve. Muy bien, Lilian. Esta del corazón la encontré buenísima. Y mira, pero qué lindo se pasó, ¿eh? Esos detalles son tan importantes. Yo creo que esos detalles compensan lo otro. Mi querida Navia.
4: No, ahora me tratan mejor.
0: Ah, qué bueno.
4: Me dicen corazón de mi cielo.
0: Ay.
4: Mi reina.
0: Ah.
4: Así que estoy contenta igual con este hombre que encontré. Y se preocupa de mí y no preciso de estarle diciendo quiero esto, necesito. Yo le digo, ¿sabe qué? Voy a comprar estas cosas. Ya me dice él, comprémosla. Y él me acompaña. Así que eso, no es por defender a los hombres, pero
0: no, pues,
4: mi hombre que encontré ahora es muy bueno.
0: Qué lindo.
4: Muy preocupado de mí, de mi hija. Así que estoy contenta igual. Eso.
0: Qué lindo, Navia, me alegro. Ve, ahí está la Lilian. Hombre que resuelve ahí.

0: Vi y uno va sola ahí para adelante. Espérate, yo te ayudo. No, si yo puedo sola, no, te ayudo. Ya, ya. La lecera ya está bien, te ayúdame. Qué bueno, Nadia, me alegro muchísimo. Sí es eso. Mira qué lindo. Pero son cosas románticas, pues, obviamente. Imagínese eso de Leonardo con el cafecito, pero qué cosa más linda, oiga. Ya se comunican telepáticamente. Saludos para Leonardo y también para Leandra. Un besito, pero muy, muy grande para Leandra. Por aquí, Fabián, a ver, ¿con qué se viene, Fabián?
1: A mí lo más lindo que me han dicho, cita carito, es, ya faltan poquitos días. Yo le digo, ¿para vernos? No, para que te paguen.
0: ¡Oh! Pero mire que aparte de eso, ellos les dicen a ellas, mi amor, yo me encargo, yo lo compro, yo lo traigo. Y más encima no le dicen nada, van calladito a comprar y le llevan las cosas y como, oh, aquí te tengo la solución. Buena, la Lilian, la Nadia, excelente. Mira, la Lilian dice que nosotras, las chicas, podemos ir a la carnicería a comprar. Porque cuando ella va a la carnicería a comprar, le dicen, ¿qué va a querer mi reina? ¿Ah? ¿Dónde? ¿Qué carnicería es para yo también ir? Para ir a comprar a la misma carnicería. Linda mi querida Navia, se va a la Unión. Navia, que tengas un lindo viaje, que te vaya muy bien y que te vaya bien espectacular y todo lo demás. Nosotros seguimos con la música en Punto 7. ¿Qué es lo más romántico que le han dicho en la vida?

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3: Vamos a la revisión de noticias a través del boletín informativo de Punto 7, cuando ya son las 12 del día con 7 minutos. Por supuesto, saludar a todos nuestros amigos que están en sintonía y a los que se vienen sumando. Les vamos a contar que avanza el plan de desarme del macrocampamento por un futuro mejor 3 en Ragüe Alto, que en algún momento llegó a tener más de 500 viviendas irregulares. La faena está a cargo del municipio por medio de una empresa externa y es financiada por Servio. El trabajo comenzó en marzo pasado con un avance de 50 viviendas ya demolidas. Se espera en un plazo de 6 meses desmontar un total de 150, lo que representa una parte importante, pero no el total del asentamiento. Así lo indicó la directora subrogante de Servio en Los Lagos, Verónica del Valle. Según los datos más recientes, el campamento alberga cerca de 350 casas que dentro de los próximos meses se espera poder desarmar, ya que existen proyectos asociados al terreno. Una de las mayores dificultades está en aquellas familias que no cumplen los requisitos para acceder a beneficios como subsidio de vivienda, como las familias extranjeras que no tienen su situación migratoria regularizada o aquellos que ya han sido beneficiarios de subsidios habitacionales con anterioridad. El terreno en cuestión se ubica aledaño al río Ragüe y se espera lograr la recuperación de este espacio que será destinado para proyectos habitacionales.
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3: Continuando con las informaciones, la contribución efectiva en materia de reinserción social del convenio de prestación de servicios en beneficio de la comunidad fue revelado al refrendar su continuidad en la Delegación Presidencial Provincial de Osorno. En la oportunidad, el Seremi de Justicia y Derechos Humanos de la Región de Los Lagos, Claudio Valdivia, remarcó la posibilidad real de reinserción a quienes cuentan con sanciones menores. Valdivia agregó que la medida se enmarca en el trabajo que impulsa el Ministerio de Justicia en materia de reinserción social de adultos y en la implementación de nuevas políticas vinculadas al cumplimiento de penas fuera del sistema penitenciario. Por su parte, el delegado presidencial provincial de Osorno, Alejandro Revein, señala que actualmente la repartición es parte del convenio y se estudia sumar a los municipios. Tema llamativo en la presentación del convenio fue la ausencia del representante del Hogar de Cristo, en cuya institución se replica el modelo, y la imposibilidad de ahondar en la materia con el director regional de Gendarmería, Gustavo Flores, que argumentó prohibición de entregar declaraciones por instrucciones del mando central.
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0: Vamos a las noticias e informaciones nacionales. La diputada Claudia Mora, de Renovación Nacional, solicitó al gobierno reconsiderar una auditoría externa sobre las finanzas públicas tras los hallazgos de una revisión interna impulsada por José Antonio Kast. Mora argumentó la necesidad de transparencia, dada la magnitud de los hallazgos y compromisos financieros pendientes. Destacó que la auditoría permitiría determinar responsabilidades políticas, administrativas y legales y fortalecer el control para enfrentar desafíos futuros.
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0: Finalizamos ya con las informaciones a través del boletín informativo de Punto 7, cuando ya son las 12 del día con 12 minutos. Y como siempre a esta hora, muy cordialmente invitados a seguir en sintonía de la radio.
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Ah, no, casi me deprimo aquí. Dios mío, qué terrible, Cristófe. Horroroso. Oiga, no se me vaya a deprimir. Por favor.

amor, los que estén pasando penas de amor, ya soslado otra vez. Que si así está mejor, que sea complicar la existencia, oiga, que tampoco le vaya a dar pena, no, no, no. ¿Cómo va a ser eso, por Dios? No, anímese, anímese. Nah, pues cómo, si soslado otra vez. No, ya es mucho, ya pues. Hasta yo me llegó a dar pena la cuestión, oiga. No. Ay, sí, pues. No, con la otra canción me llegó a dar pena. Oiga, me tengo que preguntarle. ¿Cómo la parrilla musical le pone la canción?

Ay, ay, ay, me llevo a dar pena, mío. Ese me voy a llorar. Sí, pues. Así que mejor nos animamos al tiro. Corazón de aventurera.

Ya póngase feliz, ¿eh? Póngase feliz, ya. Alégrese nomás, mire que aquí hay varios que ya se me pusieron medio tristones. No. Ya, anímese nomás, póngase alegre, sonría, ponga la mejor sonrisa nomás, póngale harto color. Ay, ay, ay. ¿Qué está pasando?

Osorno, gente de Osorno. Ay, sí, pues. No se me ponga triste, que aquí no, ya están llorando aquí, pues. No se me ponga triste, sube el ánimo, por favor. Ya, pues.

0: No, porque eso no se hace.
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0: Como Marley. Bien, ahí sí. Gente de Osorno, gente de Calbuco, gente de Santiago. La Nati se va al campo. Muy bien. Que le vaya muy bien, Nati. Que le vaya bonito, que le vaya bonito. Mi querido Fabián.
2: La carnicería le dicen, ¿quiere longa, señorita?
0: Ah.
2: Va a la carnicería y le dicen, ¿quiere longa, señorita? ¿Se la parto o se la doy entera?
0: No. No, quiero solamente un corte de carne de vacuno. Por favor, un oso buco. ¿Ah? Una plateada, puede ser. Una plateada, sí, pues era carne, pues. Obviamente, un buen corte, un filete puede ser también. Obvio, obvio. Ay, ay, ay. Toñito.
3: Carito, igual que la otra frase que siempre igual me dicen cuando están enojados.
0: ¿Qué le dice?
3: Me dicen, ¿sabéis pescar?
0: Ah, claro.
3: Mejor yo me quedo callado y yo le digo, sí, mejor, sí, sí. Y que solito pesco mis cositas y me voy a jugar así, así también y me voy a jugar.
0: Ay, ay, ay. No, si hay hartas frases, ¿ah? Yo por aquí voy a seguir buscando otras frases que me están mirando por ahí. Pero antes de eso vamos a ir a nuestros auspiciadores que nos están acompañando todos los días.
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Y que se nos viene por ahí, se nos viene la buena música también. 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Seguimos con la música, sí, seguimos con la música rápidamente en punto 7.

besos chiquititos de Fabio Duque. No quiero andar besos chiquititos, tiene que ser un beso grande nomás, pues. Con todo, si no, ¿para qué?

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0: ya bailamos harto. ¿Ah? Estamos aquí en la última patita. Ya se nos viene Luis Lagos, que los va a estar acompañando durante la tarde. Yo de aquí sí que salgo, tengo que ir a buscar a mi hija. No puedo forzar más la voz, pero tengo que ir a buscar a mi hija. Y la voy a ir a buscar y no hablo más. Ahí sí que no hablo más hasta que llegue a la tarde, a las 5 de la tarde, porque si no... Los quiero mucho, gracias por acompañarme en la mañana y en lo que va quedando ya de punto 7 en esta última patita. Antes de irme, les voy a dar uno de los últimos avisos de nuestros queridos amigos que están por aquí. 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Vamos rápidamente por aquí al WhatsApp. Yo comienzo ya a despedirme, darle como siempre las gracias a todos ustedes por estar en sintonía de la radio, por esa maravilla bonita, de esa magia que siempre nos acompaña todos los días. Agradecerles desde el fondo de mi corazón y un abrazo enorme por acompañarnos todos los días. Un besote gigante. Por aquí tenemos a Jorgito. ¿Cómo estás, Jorgito? Jorgito.
1: Tan helado que está, Juan.
2: Carito, todavía no llegan mis canastas, ¿eh? Por si escuchan por allá por los Temucos.
0: Por los Temucos.
2: Lo estoy esperando.
0: Ya le voy a decir a la Tabita, ¿eh? Le voy a enviar al tiro tu audio, se lo voy a enviar, pero inmediatamente a la Tabita. Reenviar. Vamos a buscar aquí a la Tabita. Ahí está la Tabita.

0: Ya, enviado, ¿ves? Aquí rápido, rápido, con la magia de la radio. Mi querida María.
1: Chao, carito. Me despido. Que tenga linda tarde, rico almuerzo.
0: Gracias, hermosa.
1: Un almuerzo rico, rico, rico. Con la Lucianita preciosa. La dos preciosa, Dios lo bendiga. Yo soy un 7 y ustedes somos un 7.
0: También.
1: Escuchándola, si Dios quiere, a la tarde. Chao, carito. Cuídese mucho. La quiero mucho. Besito.
0: ¡Mua! ¡Mua, hermosa, chao, preciosa!
1: Chao. Que el Señor la bendiga. Chao.
0: Linda. Chao, María. Mi querida Eusebia. ¿Dónde está la Eusebia? Por aquí está la Eusebia.
2: Cariño, carito, pasamos por afuera de la radio, cariño,
0: mira,
2: cariño.
0: No alcancé a hacerle seña. Hermosa, mi Eusebia preciosa. Muchos besitos para ti, para toda la familia, para la Eusebio, para la Eusebita, para Canito y para Rocco, Miguel, Leonel, Fidel, Ezequiel, Samuel, Exmilk y Actal Caramelo. Saludos para la Bechito, Bechito, mira. Oye, qué bueno que están, ¿dónde dijo? En Baquedano. Excelente, dile saludos ahí al lobito de mi parte, Verito.
3: Hablando, oye, carito, ando cartuí.
0: Ahí sí.
3: Bien.
0: Hermosa, muchos besitos para ti, preciosa. Y besitos para la mamita nena también. Marcelito Badilla por aquí. Yo no sé si eso es crueldad o no. Me está enviando una foto del almuerzo, pero Marcelo, tremenda cazuela, qué rico. Yo debo reconocer que me gustan las cazuelas. Sí, y tengo hartas cazuelas encima también. A mí no me faltan cazuelas, dijo. Pero, oye, qué exquisito, una cazuela de pollo. Marcelo, me está sacando pica, está espectacular. Se ve pero preciosísima. Se me llegó a hacer agua la boca, ¿por qué? Chao, hola carito, chao carito, me dice Marcelo Badilla, aquí terminando mi almuerzo, qué maravilla. Desde Ovejería Alto, saludos para toda Ovejería, que es tan bonito, saludos para todo el sector de Ovejería. Un abrazo enorme para ustedes. Vamos aquí con Toñito.
4: Chao carito, sí que no lo vemos, no lo escuchamos, no lo estamos oyendo, no lo estamos aguaitando, lo veremos más rato en la tarde.
0: En la tarde.
4: Chao, hueco nomás, que llegues bien a tu casita ya. O sea, que vayas a almorzar algo rico.
0: Sí.
4: Ahí lo estaremos escuchando en la tarde, si Dios quiere.
0: En la tarde. Ay, sí, muchas gracias, que yo no puedo decirlo, así que gracias a ustedes por ayudarme, porque ahora tengo que ir a buscar a mí.
4: Saludos a tu hija.
0: Eso, muy bien, muchas gracias. Mi querida Tabita, mira, apareció la Tabita.
5: Hola, carito, ¿cómo estás?
0: Hola, oye, Tabita.
5: Yo me desperté, me duché y a la micro para la pega. No he tenido tiempo de escuchar radio ni nada.
0: Me imagino.
5: Bueno, al amigo que está cobrando los canastos.
0: A Jorgito.
5: Ya llegarán.
0: Ah, ¿viste? Jorgito, la Tabita ya te va a traer en su canasto, dijo. Porque como eran de ella, o sea, los tiene ella, te va a traer ella los canastos, Jorgito. Buenísima. Y mi querida Verito hermosa. Ay, qué lindo. Díganle, por favor, que muchas gracias por los saludos. Nanay. Mi querida Verito, ya, yo comienzo a despedirme, chicos. Un besote enorme, enorme, enorme. Muchas gracias siempre por acompañarnos y por estar en sintonía de Punto 7 a través del 105.5 del dial de la frecuencia modulada. Y también saben que nos pueden escuchar a través de nuestra señal online. Ahora, quédense por aquí. Atento, atento, atento central. Ya se viene el Mercadito Punto 7 con Luis Lago. Ah, ¿qué tal la presentación? Ya se viene Luis con Se compra, se cambia, se vende, se permuta. Si usted busca trabajo, quiere que le devuelvan canasto o quiere devolver canasto o a lo mejor le quiere enviar un mensaje de amor a alguna persona especial, ya lo sabe, lo puede hacer por aquí, a través de Punto 7, en el más 56 642 20.

0: 7191. Y le vamos a enviar saludos a las chicas de Párvulo del cuarto B del Liceo Comercial. Saludos para Daniela, hermosa, preciosa. Muchos besitos para ti. Que tengan una tarde bonita. Ah, no es por maldad, cita, nada. Sí, yo sé, Marcelo, que no es maldad. No, no. Un besito, Marcelito. Es que se ve muy exquisita esa cazuela, así que me alegro mucho de que sepa cocinar. Yo algún día aprenderé. Tabita hermosa. Mientras no llegue con el canasto lleno. Ah, bueno, nada que hacer, po. Chao, Tabita, que tengas una tarde bonita, llena de pura alegría y que sea espectacular. Besitos, Marcelo, cuídese mucho. Bonita tarde hoy. Saludos para Fabián y también para Veneno,
1: más conocido como Galaxia.
0: Ah, muy bien. Yo les voy a contar que ahora ya viene Luis Silva,
1: más conocido como Galaxia.
0: Por ahí viene. Ya, ahora sí, nos vamos a la música. Nosotros nos vemos a la tarde, a partir de las 17 horas. Un besito, pero enorme, enorme, enorme. Nos encontramos a las 17. Ahora los acompaña en el Mercadito.7 Luis Lagos,
1: más conocido como Galaxia.

0: mucho, ¿eh? Ahí está. Hola, Luchito, ¿cómo estáis?
1: Bien, ¿y tú, carito?
0: Bien.
1: ¿Estás tocando mi tema?
0: Sí, ¿no? Pues, es que mira, teníamos tu presentación, yo no sé si la escuchaste, ¿ah? Pero...
1: A ver, no la he escuchado.
0: Espérame, que tengo que mover aquí.
1: A ver.
0: Para el otro lado, para el otro computador, para que...
1: A ver,
0: para
1: que ¿qué salga, presentación a ver. Tengo, a ver?
0: Espérame. Quiero ver si me resulta. A ver, espérame. Tú rellena mientras.
1: Ya, yo voy a rellenar por mientras.
0: Sí, por favor.
1: Oye, saludamos a todos nuestros auditores que están a esta hora de la tardecita ya. 1:00 p.m. ya con un minuto. Ya estamos en vivo, estamos listos.
0: Ya, no sé si me va
1: a... por ello, ¿no?
0: Sí, no sé si me va a resultar, pero...
1: A ver, vamos a ver.
0: Yo les digo que... Espera. Ya, aquí está. Yo les voy a decir ahora que viene en este momento la persona más entretenida que te va a acompañar durante la tarde, desde la 1 hasta las 17 horas. ¿Y quién es? Es él. Él. ¿Y quién es él? Luis. Uy, se me olvidó tu apellido. ¿Cuál es? Chubaya.
1: Lagos.
0: Ahí está. Luis, perdón. qué terrible.
1: Qué terrible.
0: Sí, qué terrible, perdón. Estoy muy dispersa hoy. Es que me duele
1: pero
0: mucho
1: bien,
0: la garganta.
1: Bien.
0: Ahora sí.
1: La carita.
0: Ahí sí. Ya, entonces, prepárese, porque ya viene a esta hora de la tarde la persona que te va a acompañar con la entretención en punto 7. Él. ¿Y quién es él? Él es Luis Lagos.
2: Más conocido como Galaxia.
0: ¿Viste? Ahí está.
1: Oye, saludos a todos nuestros auditores. Qué buena onda son acá.
0: Son geniales. Ya, mira, aquí prendemos con agua y estamos listos. Y nos vamos. ¿Cómo será que nos vamos acoplando entre los audios y vamos saliendo ahí armando presentaciones? Pero genial. Entonces, ya lo sabes, viene Luis Lagos.
2: Más conocido como Galaxia.
0: ¡Qué entretenido! Ay. Oye, Luis.
1: Cuéntame.
0: Vamos ahora a los últimos audios para que yo me
1: vaya para mi casa. Vamos a los últimos mensajitos que están llegando.
0: Ya, vamos aquí con Toñito.
3: Hola, mi amigo Luchito. Gusto saludarte.

0: acá desde Calbuco, mi amigo Galaxia.
1: No, te dije yo que son prendidos estos cabros.
0: Tía.
1: Ah, no, aquí está, aquí. Ahí sí.
0: Galaxia.
1: Me encanta. No, si estos prenden al tiro. Imagínate que yo el otro día quise presentar un tema que se llama ¿ya? La cura.
2: ¿Cuál?
1: No, yo tengo problemas con esa palabra. Definitivamente.
2: ¿Cuál es?
1: Cura. ¿Cura cacha? Cura.
2: Oh. ¿Cura cuánto?
1: Pero, ¿cómo la? Oh, cucaracha. Cucaracha. Ahí sí. Entonces yo en vez de decir la palabra correcta dije. Cura culacha. Y quedé por cura culacha. Una semana y media. Una semana y media arriba del columpio.
2: Oye, pero hay otro tema también.
1: ¿Cuál?
2: Que se llama así parecido. Pero se termina en chiña. Cura de la chiña.
1: Cura culachilla. ¿Así? ¿No? ¿Cura culachilla? ¿Por qué? ¿Significa algo, no?
2: No, nada.
1: Sí, porque había salido curacacha, no era curacacha, era curaculacha tampoco, no. Hasta los días de hoy. Hoy me han pasado unos chascos, ¿qué quieres que te diga, Galaxia? Ya. ¿Viste? Aquí tenemos la curaculacha y Galaxia. Me gusta Galaxia. Porque suena como el universo.
3: Compadre Lucho. Compadre Lucho.
1: Laberito.
3: Mansomino, bechito, Luchito.
1: Dejando la escoba que no son nuevos, Lucho.
2: Oye, gracias por la buena onda de la auditora.
1: Oh,
2: le mando un beso, pues, tremendo para ella.
1: Pero tiene que decirle como sensual. Espérame. ¿Dónde estamos? Aquí estamos.
2: A ver. 1.7. Ah, no. Es que con este tema me transformo.
1: Ah, chupaya. Arranca, Benito, arranca.
3: Mansomino, bechito, Luchito.
1: Y ahora respóndele, sensual. Ahora sí, respóndele.
2: Estamos listos, ¿no?
1: Ahora sí. Sí, pues, ya, dígale.
2: Te mando un beso tremendo, Berito, para ti. Ya, ahí está el besito. Ya, me llegó a doler los labios. Ya. Besito para la Carito. Sí, un besito tremendo ahí. Nuestra auditora que está ahí.
1: Nana, Iberito linda.
4: Buena Luchito. Llegaste. Aquí estamos nosotros con Veneno camino a la casa. Oye, ¿cómo te fue anoche? Galaxia. La curaculacha. No era cura calla.
2: No era.
4: Cura culacha. Oye, Luchito, con esos tacos mides como 2 metros.
2: Y más decimos que soy alto, amigo, ¿eh? Así que.
1: Va por los 2.20 metros ya con los tacos, dijo. Ay, Dios mío.
2: Oye, ¿qué dice la Tabita por ahí?
1: La Tabita. Oh, vaya. Léelo tú.
2: Lo leo yo, lo lees tú.
1: No, léelo tú, que a mí me da vergüenza.
2: Dale.
1: No, me da vergüenza. No puedo. Ya.
2: Oye, ¿sabes qué dice la Tabita, no?
1: No, ¿qué dice?
2: Pero que mande un audio, mejor que mande un audio ella.
1: Tabita envía un audio.
2: Sí, manda un audio,
1: porfa,
2: Tabita.
1: Es que si nosotros lo hicimos, pues nos van a retar. Nos van a dar prieta.
2: Ya, ahí le respondí.
1: Bien. Hoy estamos re coordinados. Me encanta. Ya. Laberito.
2: Ya, acá.

0: Marcelito ya está dejando su aviso económico.
1: Excelente.
0: Lo voy a pasar, amigo. Déjalo ahí, lo vamos a dejar archivadito. Ahí está. Está listo.
1: Excelente.
0: Marcelo, ahí está listo. Vamos a pasar su aviso. Mándame después un puntito, algo para que acordarme, ¿vale?
1: Exactamente. Ya, ¿y la Verito?
2: Ay, ese tema. Te invitaría con ese tema por ahí. Bechito, bechito.
1: Aquí te cosiste, Luis Lago. Luis Lago, te cosiste.
0: A ver, ¿qué dicen por ahí? Escuchemos.
1: ¿Dónde está? ¿Dónde está? ¿La Tabita? ¿No? Aquí,
0: a ver, Jorge. Ahí está mandando audio.
1: Ahí viene, ahí viene. El, sí. el de Jorge está. Ahí está. ¿O no está? Sí está. Chubaya.
3: Hola, Luchín.
1: Ahí está.
3: Hola. Te saludo oficialmente acá tu amigo Jorge Chillanejo.
0: Bueno.
3: Bueno, a mí igual me dicen Luchín por allá por mis tierras, porque me llamo Jorge Luis. Así, pero todos me conocen por Luchín. Así que ya. Somos tocayos.
1: Mira.
3: Ya, Luchín, padre. Que le vaya bien.
0: Saludos,
3: aquí
0: amigo.
3: Le voy a poner un tema.

0: está como disco rayado ya.
1: Saludos a la amiga, un abrazo tremendo. Ya, la Tabita manda el mensaje. A ver. Ahora sí que sí. Tabita, a ver.
2: Les decía que me hicieron recordar una amiga. ¿Ya? Que teníamos en mi grupo de amigas. Y le decíamos Galaxia una porque tenía el tremendo poto.
1: Me recordó a alguien también a mí, ¿ah? Me recordó a alguien. No voy a decir quién, por favor. Voy a emitir comentarios.
0: ¿A quién te recordó?
1: No puedo decir, cariño.
0: No, ya. No puede ser. Capaz que por eso también te pusieron a ti Galaxia, ¿o no? No sé, digo yo. A ver, por aquí.
3: Amigo Luchito.
1: Cuéntame.
3: A la Carito le gusta el tema de Luis Miguel.
1: ¿Cuál?
3: Ándale. La tula misma de ayer. Ese.
1: Oye, ¿sabes qué, Garito? Te vamos a mandar a hacer una promoción de la bebida Astur. ¿Ya?
0: Sí. Es que ayer... Ay, Dios mío, es que sabes que estoy apenas con la voz, pero ayer ¿ya? me pasó que venía la canción, yo no sé por qué se me ocurrió, dije, ya, vamos aquí en punto y si te escuchas la canción Tula Incondicional. Pues como que caí en él. Dios, no podía parar de reírme si no hay caso. Pero era la incondicional. Ahora la voy a presentar como la incondicional.
1: Ya, ahí está, ¿viste?
0: Mira, aquí me falta un audio de la Verito. Verito, ¿cuál? Escucha mi audio, Carito. Este.
1: A ver.
0: Este debe ser, ¿o no? O este otro de aquí.
1: A ver, escuchamos. A ver, ¿qué mandó?
4: Ay, ese tema. Te invitaría con ese tema por ahí. Bechito.
1: Amiga, ¿dónde me va a invitar la amiga? ¿Ah?
0: Verito, ¿dónde vas a invitar a Luis?
1: ¿A dónde me invitaría?
0: Eso, ¿a dónde invitaría usted a Luis?
1: A ver.
0: ¡José!
5: Hola. ¿Cómo estás? Luchito, ¿cómo estás?
1: Hola, amigo, ¿tanto estás? Tiempo.
5: Carito, ahí sí. Está Luchito, po.
0: Ya, po. Luchito. Puta,
5: me da cosa pincharlo tanto, pero mejor por inbox. Él sabe.
0: Ah, ya, po, Galaxia. ¿Y el saludo?
1: Ah, verdad, amigo.
0: Sí, no se olvide, pues tiene que...
1: Oy, verdad. Mira. ¿A dónde está José Aguilar, cierto?
0: Sí, aquí ya. Está José. Porque las promesas se cumplen, ¿eh? Hay que cumplirlas. Así que, o si no, ahí vamos a tener el problema. Así que ahí, no. ¿Para cuándo, Luis?
1: Ya, vamos a hacer el saludo lo más rápido posible, ¿eh?
0: Ya.
1: Dame un segundo.
0: Ya, ok, por favor. Por favor.
1: ¿Qué me
0: dice por aquí? Vamos con Fabián, a ver.
1: A ver, ¿qué dice?
6: Luchito, se disfraza de Galaxia y tiene tremendo poto.

0: este Luchito se disfraza de galaxia y tiene un tremendo poto.
1: A la Carito parece que le gusta la prieta, ¿eh? Oye, Luchito, dice... ¿no te va a gustar a ti también la prieta?
2: No. La única que dice, oye, que le gusta, dice
3: Luis. Rico.
4: Oye, Luis, a ti igual te dieron prieta el otro día.
2: Ey, no pasó nada. Hola, ¿cómo estás?
4: Te sale igual.
2: Ya.
5: Pongamos la fecha, Luis, yo me rajo con algo.
4: Ah, ¿cómo dijo? ¿Que se le qué?
5: Pongamos la fecha, Luis, yo me rajo con algo.
4: Ah, mira. Ahí después
2: conversan. ¿Qué cosa dice la Berito? No.
4: Después conversan. Berito, audio, por favor, audio.
2: No, mande audio.
4: Sí, Berito, envía audio. En audio, por favor.
2: Ya, oye, nos vamos a la música, nos vamos a la tanda comercial.
4: Pero
2: y estamos listos, cariño.
4: Espérame que nos queda Fabián.
2: Ya, vamos.
4: Apúrate, Berito.
2: Vamos a la
0: música. Con ustedes, tú, la curaculacha incondicional y Galaxia con el tremendo pato. Con ustedes, tú, la curaculacha incondicional y Galaxia con el tremendo pato.
4: Ya, vamos a la música.
2: Ya, nos vamos a la música. Vamos, Jaime Hugo, ¿cómo estáis, Jaimito? Saludos.
4: ¿Cómo estáis, Jaimito?
6: La Carito le gusta la prieta y el Lucho le gusta el salchichón.
2: No, amigo,
6: y bueno,
2: no,
6: ¿y por qué no hacemos algo entre todos un día?
2: ¿Y qué hacemos?
6: Carito.
4: Sería bueno, ¿ah?
6: ¿Qué te parece? Luchito.
2: ¿Qué hacemos, amigo?
4: Mira, habría que organizarse, buscar algún lugar y nos juntamos todos los puntos 7.
2: Sí, si me invitan, yo feliz, ¿ah? Vamos a movernos.
4: No, pues sería... Hay que ser organizadores, pues hay que ser organizadores, por Lucho. Por el, casi te digo, por las...
2: Ya, oye, lo vamos a la música,
4: ya,
2: Carito.
4: Ya, vamos, déjame buscar aquí.
2: ¿Qué cosa?
4: Relléneme.
2: Sí, no hay problema. Oye, ya se viene el aviso económico, vamos a la tanda comercial ya. Y vamos a continuar acá en Punto 7 en esta jornada. Sí. Son las 1 de la tarde ya con 16 minutos. Voy a salir al aire un minuto y después vuelvo para la tanda.
4: Por Dios, Kiki. Espérame. Ah, te queda bonito.
2: Ahí está, ¿viste?
4: ¿Qué te quedará bonito la galaxia, dijo?
2: Ya, los vamos a la música entonces, ya. Carito, ¿no?
4: Sí, los vamos ahora a la música. ¿Y nos envió audio el Laberito?
2: No. Los vamos a la música.
4: Sí. Vamos a la música.
0: Allá en el fundo de la Carito.
4: Ah, en el fondo, yo no tengo fondo, no tengo ni tierra, dijo. Tengo tierra en las puras zapatillas. Ya, ahora sí nos vamos.
6: Lucho, invita a tu amigo Rodrigo.
4: Después te lo digo. Ya, vamos. Te queda bonito. Galaxia.
2: Ya, nos vamos con On Music. Te queda bonito. Sí.
4: Sí,
2: ya, te hasta queda la bonito. Tarde, Carito. Muchas hasta gracias por acompañarme.
4: Ay, gracias a ti por acompañarme también.
2: Sí, gracias a todos los auditores. Yo me quedo. ¿Verdad?
4: Sí,
2: que yo me quedo.
4: No, tú te quedas. Yo tengo que ir a buscar a mi hija. Ando con,
2: hija,
4: ando
2: no,
4: con la garganta muy delica.
7: Te invitaría a un motel, po.
2: ¡Ya!
7: Hacerte cariñito para que no me olvides. Chido, bichito.
2: No, amiga, no acepto invitación, amiga.
4: Y él que estaba ayer haciendo invitación para la 215. Ahí quedaste.

0: Vamos a recargarnos de energía y volvemos. Yo soy un 7. ¿Y tú?
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Estamos listos. Una de la tarde ya con 25 minutos. Estamos en vivo en punto. ¡Llegamos! Estaba la carita acompañando con una onda. Pura buena entretención acá en la punto 7. Usted va a querer vender, preguntar, regalar. A esta hora de la tarde lo puede hacer a nuestro WhatsApp. 56-64-221-7191. Para que nos deje todos sus avisos de económicos. Quiere vender, quiere permutar, quiere regalar. Son las 1 de la tarde con 25 minutos. Oye, lo vamos a la música. Lo tenemos que ir a la tanda. Rapidito. Ya volvemos con más. 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

0: con 40 minutos. Estamos listos, ahí sí. Oye, qué romántico, dando vueltas, Paulo Alborán junto a Kipo Du. Lo que sonaba en esta hora de la tardecita, aquí en Aviso Económico de la Punto 7.
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0: Ya no más, estamos listos para comenzar con estos avisos económicos del día de hoy. ¿Usted quiere vender, quiere permutar, quiere regalar? Por acá nos dejan avisitos económicos a esta hora de la tarde nuestros auditores. Mira, se vende por acá libros. Mira, este último dice, a ver, venden libros para cualquier información, comunicarse al número telefónico, solo llamadas al 971-56-3836. 971-56-3836. Y también, por acá, y lo último dice que me está quedando un polerón de la U con logo bordado talla XXL en 8.000 pesos. La chaqueta térmica con logo bordado, dice, y el gorro desmontable talla XXL, precio 13.000 pesos. Sí, ahí está, mira, está vendiendo una chaqueta de la U con logo bordado talla XXL en 8.000 pesos, y la chaqueta térmica con el logo bordado y el gorro desmontable talla XXL en 13.000 pesos. Todo esto, comunicarse al teléfono 971-56-3836 con Marcelo. Saludos, Marcelo, que te vaya muy bien, Marcelo, éxito. ¿Quién más deja su aviso económico a esta hora? Por acá, hola, muy buenas tardes, buenas tardes, buenas tardes. Dejando avisitos a esta hora.
2: Hola, hola, Luchito.
0: Hola, amigo.
2: Te dejo, como siempre, mi emprendimiento.
0: A ver.
2: Todo lo que es empanada a domicilio.
0: Mira.
2: Carne a la parrilla, evento, en los quinchos, en las casas, donde ustedes quieran.
0: ¿Ya?
2: Acá les habla Jaimito 10 puntos.
0: Mira, Jaimito.
2: Bueno, es 99367-6359. Que tengan un buena tarde, Luchito.
0: Gracias, amigo.
2: Por acá.
0: Buena.
2: Y acá te dejo un hermoso caballo.
0: Oh.
2: Que gana, repite.
0: Oh, yeah. Saludos, amigo, por acá.
2: Luchito, Luchito, ¿por qué no hacen una dupla un día en la semana con la Carito?
0: ¿Con la Carito?
2: Para reírles un poco más.
0: Amigo.
2: Un abrazo. Estoy junto, en serio. Deberíamos hacer una junta a todos.
0: Sí,
2: todos los que son de un 7.
0: Mira, mira qué buena. Usted pone la parrilla, pues, amigo. Pone la parrilla. Sí. Oye, se bien buena, buena. Sí, nuestro amigo tiene todo para la parrilla. Oye, qué rico, amigo. Me manda fotos de carne a esta hora, de asado, y más uno que anda con un diente a esta hora. Le mandamos un abrazo tremendo a nuestro auditor, Jaimito Hugo. Sí, hoy día dice almuerzo pastel de papa. ¡Ay, oh, qué rico, amigo! Pastel de papa almorzando, mira. ¿O todavía no almuerza, Jaimito Hugo? No, todavía no almuerza, Jaimito. No, todavía no está listo para el almuerzo. Hoy le mandamos saludos a José, que está ahí en sintonía, para Fabián. Fabián, ¿cómo va? ¿Cómo van todos? ¿Cómo van con...

0: Nino, amigo, almorzaron todavía, ¿no? Le mandamos saludo a Antonio. ¿Cómo está ahí, Antonio? Saludo a Antonio. Jorge, ¿cómo está, amigo? Es Jorgito. Buena onda, Jorge. Pura buena onda a esta hora. María Contreras, ¿cómo estás? Saludos para ti. Nati, hola. Saludos, Nati. Víctor, ¿cómo están? Víctor, saludos. Oye, saludos para Leito también, que está escuchando la radio a esta hora de la tarde. Saludamos a todos nuestros auditores que están en sintonía. Por acá dice, hola, hola, muy buenas tardes por aquí, como siempre, escuchando la punto 7. Oye, saludos a nuestro amigo Alex de la línea 3 que está escuchando la radio. Sí, un abrazo tremendo, Alex. Que te vaya muy, muy bien. Y dice, saludos a mi amigo John Wick. Sí, saludos a su amigo ahí a... Oye, esa es la foto que enviaron hace rato, ¿no? Que mandaron una foto acá a la radio y está en el WhatsApp, ¿no? Sí, está en el WhatsApp de la radio. Ahí está la foto de nuestro amigo Alex. ¿Y con quién está Alex ahí? ¿Con John Wick o no? Sí, si no me equivoco. Si no me equivoco, en la foto con John Wick, ¿o no? Sí, con él. Mira, qué buena. Oye, se nota que son bien amigos, ¿ah? Son más que amigos, ¿ah? No, no molesta. Oye, si no le pasa nada. 15 minutos para las 2 de la tarde. Llega Zúmbale Primo. Esto se llama Tatú. Y en la punto 7.
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1: Oye, son la 1:53. Por acá me hizo la Luchito. Tengo 3 libros para la venta. Si algún interesado, hay algún interesado que me contacte al WhatsApp. Nuestro amigo Jonathan, al más 569-6205-2835. Más 569-6205-2835, que vende 3 libros a la venta. Si alguien está interesado por estos libros, comunicarse al más 569-6205-2835 para más información. Dale, saludos, un abrazo por acá y los mandan. Oye, lo mando. Nuestro amigo dice, mira, me envió una foto de un tatuaje. Pero ese tatuaje lo hizo con lápiz, nomás por mi amigo Jorge. Hizo un P.7. Oye, saluda Jorgito. Empezando.

0: Su emprendimiento. ¿Cómo está? Muy buenas tardes, don Víctor Daniel. ¿Cómo le va, don Víctor Daniel? Saludos. Escuchando la punto 7 a esta hora acá en Osorno. Hoy nuestro amigo trabaja en la locomoción colectiva en Valdivia. Nos está escuchando por página 7.cl. Le mandamos un abrazo tremendo para usted, amigo. Sí, muy buena onda. Don Víctor Daniel, que está en sintonía. Sí, un abrazo tremendo, Víctor Daniel. Que te vaya muy bien, como siempre. Y escuchando la punto 7.
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0: Oye, por acá me dice salud, Luchito. Que te vaya muy bien, que tengas el excelente turno. Gracias, igual. Saludos. Excelente turno para todos. Segunda jornada laboral para algunos. Por acá me dice habla Luchito. Saludos. Lindo miércoles, gracias. Mitad de semana, qué rico. Sí, va avanzando la semanita rapidito. Ah, se nos va a ir volando este mes de mayo. Sí. Por acá me dice, hola Luchito, que tengas lindo día. Muchas gracias. Gracias igual para ustedes. Un abrazo tremendo para todos nuestros auditores que están en sintonía de la punto 7 a esta hora. Por acá me dice Víctor Daniel, aquí escuchando online. Mira qué buena, saludo amigo. Bienvenido a Punto 7 Osorno. Te vamos a acompañar también todos estos días y toda la semanita y toda la próxima semana también. Vamos a estar acá en la Punto 7 Osorno acompañando a todos nuestros auditores de la 105.5 en esta jornada. Oye, heladito de esta hora acá en Osorno. Sí, ¿cuánto marca la temperatura? A ver, revisemos inmediatamente. Tenemos a esta hora 14 grados, mayormente nublado. Está helado, sí, está heladito. Sí, heladito. Yo por lo menos acá estoy con estufa, estoy bien abrigadito. Oye, sí, bien abrigadito, vine a la radio. Saludo a todos nuestros auditores que están en sintonía a esta hora. Nosotros vamos a continuar con buena música. ¿Con quién nos vamos? Juan Luis Guerra. Esto es la bilirrubina. Una de la tarde con 56 minutos. 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

0: Hoy son las 2 de la tarde con 8 minutos. Hoy que está rico el cafecito. Estamos tomando un cafecito con galletita aquí. Hoy está rico, gracias. Gracias, me llegué a traficar con la galleta. Ya, vamos a escuchar audio a esta hora de la tarde. Hola.
1: Hola, hola, Luchito.
0: Hola, amigo.
1: Por aquí andamos, vieja. Tú sabes que mientras tengamos

0: un tiempito, ahí nos mandamos un WhatsApp.
1: Mira, buenísimo. Saludos, amigo. Que le vaya bien. Éxito en esta jornada, amigo. Un abrazo tremendo por acá. Hola, buenas. Aló.
2: Hola, Luchito. Buenas tardes.
1: Hola, buenas tardes.
2: Un saludito desde acá, desde Estocolmo, Suecia.
1: Mira.
2: Creo que se te pegaron los CD, ¿eh? El CD se está pegando la letra por ahí de las canciones. Un abracito, Luchito, que tengas muy buen programa de día. Un gusto saludarte desde la distancia. Abrazos.
1: Saludo a nuestro amigo que nos escucha de Estocolmo. Está escuchando a esta hora .7. Te mando un abrazo. Que te vaya muy bien, amigo. Sí. Un fiel auditor que me siga donde vaya va a estar ahí escuchando la radio. Mira qué buena.
3: .7.
1: Un abrazo tremendo. Por acá, María Contreras, ¿cómo estás? Hola.
4: Buenas tardes, Luchito.
1: Hola.
4: Escuchando su lindo programa.
1: Gracias,
4: su linda
1: mi
4: música,
1: amor.
4: Que está preciosa. Que yo soy un 7 y usted.
1: Mira.
4: Yo soy un 7. Linda tarde, linda música. Estoy escuchándolo. Chao, chao. Que el Señor lo bendiga.
1: Muchas gracias, María Contreras. Te mando un besito, un abrazo. Que te vaya muy, pero muy bien. Como siempre, ahí dejando su mensajito a esta hora de la tarde. Sí, saludos para ti. Saludos para todos los .7 adictos y .7 que están a esta hora escuchando la 105.5 acá en Osorno. Nosotros vamos a continuar con buena música. Usted quiere dejar su aviso económico, quiere vender, quiere permutar, quiere regalar, quiere dejar su avisito económico a esta hora de la tarde. Lo puede hacer a nuestro WhatsApp más 56-642-217191. Vamos a la música. Llega Wisin y Yandel. Esto se llama Estoy Enamorado.
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Es a las 2 de la tarde con exactamente 18 minutos. Mar Solís, fuiste tú lo que sonaba acá en la punto 7 en esta jornada del día de hoy, por supuesto. Por acá, ¿qué nos envía? Nos envía más mensajes a esta hora. ¿Qué nos dice nuestro amigo Jonathan? A ver, Jonathan, ¿qué me manda por acá, Jonathan?

0: Vamos a esperar el audio que lo está enviando. Mándeme un audio, si puede, Jonathan. Mándeme un audio, amigo. Quiero escucharlo a esta hora. Ya, mándeme su mensajito de audio. ¿Quiere promocionar algún emprendimiento? ¿Algún eventito que se viene? Mira, Duchito dice: quiero dejar invitado a toda la familia Punto 7 y a la gente de Osorno a visitarlo en nuestra ruca. Podrían encontrar vestimenta, joyería y mucho más para esperar un nuevo año mapuche. Mira, este 30 de mayo entonces va a haber venta de vestimenta mapuche, empanada de carne, oye, empanadas también de carne, queso, va a estar bien bueno, mermeladas. Esto va a ser desde las 10 de la mañana hasta las 6 de la tarde. Esto es en la misión 1703, esquina Pedro Mon, población Etich, ¿o no? ¿A dónde? Ubícame un poquito, acá en Osorno. ¿Dónde queda más o menos esto? ¿La población dónde? ¿No? ¿En qué población es? A ver, mándame tu audio. Quiero escucharte, amigo. ¿Dónde queda? ¿Qué población va a ser esta de encuentro? A ver.
1: Hola, Luchito. Queda en la población Chilling.
0: ¡Ah, Chilling! Ya. Digamos, tan bien. Ya, en la población Chilling.
2: Digamos, tan bien.
0: En la población Chilling. Ahí va a ser en la misión 1703, esquina con Pedro Mon. Ahí van a estar los chiquillos y chiquillas. Estar bien bueno para que usted se vaya a darse una vueltecita con la pinchi muestra mapuche. Sí, mira qué buena. Este 30 de mayo, entonces, mira qué buena. Buen panorama, ¿eh? Mira qué buena. Saludos. Que les vaya muy bien a nuestro auditorio allá. Sí. Que les vaya, pero maravilloso, maravilloso. Le deseamos todo lo mejor a todos nuestros auditores que están ahí en sintonía de la Punto 7. Usted también tiene un avisito que pasar a esta hora. Mándeme su mensaje a nuestro WhatsApp, no hay problema. Más 56-642-217191 para que nos deje su aviso económico. Ya, oye, nosotros vamos a continuar con buena música a esta hora de la tarde. Le ponemos ritmo, le ponemos sabor. Llega Alexis Fido. Soy igual que tú.

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1: Hoy es la 2 de la tarde con 40 minutos. ¡Qué buen tema esta hora de la tarde, por supuesto! Acá en la punto 7. Alanis Lagos junto a Ignacio Ormazábal. Llegaste tú. ¡Buen tema esta hora!
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1: Ya, señoras y señores. ¿Usted quiere dejar su aviso económico? ¿Quiere vender? ¿Quiere permutar? ¿Quiere regalar? Puede dejar su aviso económico a esta hora de la tarde a nuestro WhatsApp. Más 56-642-217191. Ese es el WhatsApp de Punto 7. Ya, así que estamos listos para que usted nos deje su aviso económico a esta hora de la tarde. Lo pasemos bien en esta jornada del día de hoy. Saludamos a todos nuestros auditores, auditoras de Punto 7. Por acá me dice, hola Luchito, saludos. Aquí vamos escuchando Camino a Casita a almorzar el día de hoy. Mira, me están esperando con pastel de choclo, Luchito dice. Oh, qué rico pastel de choclo.
2: Rico.
1: Sí, saludos. Por acá me dice, hola Luchito, saludos. Aquí vamos camino al hospital. Camino al hospital, me dice, saludos, que tengas buena jornada. Me tocó hora médico. Que me vaya bien. Sí, que le vaya súper bien. Un abrazo tremendo. Saludos para todos nuestros auditores que están en sintonía a esta hora. Por acá me dice, hola Luchito, saludos. Un abrazo tremendo aquí escuchando la Punto 7. Y ¿puedo pasar mi aviso económico? No hay problema, mándeme su aviso económico. 56-642-217191 en nuestro WhatsApp para que nos deje su aviso económico a esta hora de la tarde. Hasta las 3 estamos con avisos de lunes a viernes acá en la Punto 7. Ya, por acá me dicen, hola Luchito, saludos. Aquí vamos escuchando la radio. Saludos. Ya, por acá nos dejan visito nuestro amigo Víctor, que lo envió hace un ratito. A ver qué dice Víctor, escuchemos. Sí. A ver, hola.
3: Hola, hola, buenos días. Te habla con Víctor Cárdenas.
1: Hola, Víctor.
3: Quiero hacer una consulta a alguien por ahí de Punto 7. Me decía un colega de trabajo que yo ando buscando trabajo.
1: Anda buscando
3: trabajo. Me decía que había posibilidad de trabajo en Pilauco. No sé cuál es la pega que hay en construcción o algo. Por favor, si me pudieran contestar si es verídico lo que el hombre me dijo, por favor. Muchas gracias, que tengan buen día.
1: Mira, una peguita en Pilauco, amigo. ¿Ya? Oye, ¿alguien sabe por ahí? Una peguita en Pilauco ahí, nuestros auditores, auditores de Punto 7. Acá somos toda una familia, sí. Saluda a nuestro amigo Víctor, que está ahí en sintonía de la Punto 7. Que le vaya bien, Víctor. Sí, le deseamos todo lo mejor a Víctor ahí, que está ahí, está ahora en sintonía de la 105.5 acá en Osorno. Angélica, ¿cómo vas, Angélica? Saludos para la Angélica que está en sintonía. Un abrazo tremendo para la Angélica. Acá me dice, salud Luchito, aquí vamos escuchando la Punto 7. En la micro a esta hora. En la línea número 3. Saludos a todos los choferes de la línea 3, chiquillos. Son un 7, ¿eh?
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1: Sí, un abrazo tremendo para ustedes. Que les vaya muy, pero muy bien. Sí, como siempre, escuchando la radio a esta hora de la tardecita. Mira qué buena. Ya, por acá me dejan otro avisito económico. A ver, dame un segundo. Acá lo tengo. Sí, acá está el aviso económico, ¿no? Sí, acá me lo enviaron por el WhatsApp de Punto 7. Por acá nos dejan el otro emprendimiento. ¿Dónde está? ¿Está por acá o no? No, me equivoqué de WhatsApp. Ahora sí me dice, oye, sí, está acá el aviso económico.

0: Acá está. Ya, muchas gracias. Por acá, mira. Atención, nuestros auditores. Se busca trabajo de campo. Todo tipo de labores, dice. Disponibilidad inmediata. Contactar con Orlando al teléfono 948-12-7350. Que se busca trabajo en campo. Todo tipo de labores, disponibilidad inmediata. Comunicarse con Orlando al 948-12-7350. Deja su avisito económico a esta hora.
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0: Por acá nos dejan otro avisito económico. Mira, atención nuestros auditores. Mira, se busca arrendar pieza, habitación en Osorno, en el centro o algo cerca. Urgente para una persona adulto mayor. Comunicarse con Hugo al siguiente teléfono. 951-47-2566 951-47-2566 o al 996-845781 996-845781 que busquen arrendar una pieza habitación en Osorno, en el centro de Osorno o algo cerca del centro. Urgente para persona adulto mayor. Por acá se ofrece matrimonio para el cuidado de parcela pequeña. Cuenta con licencia clase B. Comunicarse al teléfono 975-75-4073. 975-75-4073. Son algunos avisos que nos están llegando a esta hora acá en la Punta 7. Por acá me manda una foto de empanadita. ¡Oh! A ver, hola.
2: Ahí están saliendo en vivo las empanadas recién saliendo. 10 puntos por acá, Jaimito.
0: ¡Oye, raro, Jaimito!

0: mandando una fotito comiendo empanadita. Oye, el medio almuerzo, Jaimito. Jaimito, mira. Mira qué buena. Por acá, le di salud, Luchito. Aquí estamos almorzando a esta hora. Unos ricos porotitos, me dice por acá. Te lo recomiendo para la noche, amigo. Saludos a nuestro amigo ahí que está en sintonía. Por acá me sale Luchito, yo almorzando en tu compañía. Que te vaya muy bien. Muchas gracias. Saludos para ustedes. Un abrazo tremendo. Por acá me dicen, hola Luchito, cariños. Aquí estamos escuchando la radio. Y quiero mandar un saludo especial. ¿Quién quiere mandarle saludos? Mándeme nomás, no hay problema. Manden saluditos, no hay problema. Saludos igualmente para usted, amiga. Ya, ¿quién dice el saludito? Mándeme su mensaje de audio, ¿sí? Ya, mándeme su mensajito de audio. Queremos escucharla a esta hora de la tarde. Por acá, y le mandamos saludos a Marquito. ¿Cómo estáis, Marquito? ¿Cuánto tiempo? Nuestro fiel auditor de Punto 7. Sí. Saludos grandes para Marquito. Mira, tuve el agrado de conocerlo hace años atrás. Muchos años atrás. Y él es de Puyehue, si no me equivoco. Sí. Anduve por allá hace un tiempo atrás. Hoy el amigo lo recibió súper, súper bien. Anduvimos en la Flaky en ese tiempo. Saludos. Un abrazo tremendo para usted, amigo. Que le vaya muy, pero muy bien. Por acá, nos dice, hola Luchito, saludos. Aquí escuchando en la línea 1. Saludos para el pájaro loco, dice, de la línea 3. Qué remache, chico. Remache, chico. Oye, los nombres que tienen ustedes, chiquillos. Saludos a todos los chiquillos de la locomoción colectiva. Que están escuchando la radio a esta hora. Por acá, don Jaime Hugo. A ver, dime lo que me dice por acá a esta hora. A ver, escuchemos.
1: Puede ser carne molida, carne picada, marisco, camarón, queso, lo que ustedes quieran pedir. No, eso me lo pidieron unos clientes recién.
0: Mira.
1: Recién. No te olvides que hoy día tenemos otro almuerzo. Te lo envié en delante.
0: ¡Ah,
1: pastel de papa!
0: ¡Pastel de papa! Mira, para los clientes, mira qué buena. Oye, ¿cómo la vocera de empanadita, amigo? ¡Qué rico! Saludos. 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Saludos. Por acá me mandan otro visito económico. Que se venden tres pañales. Tres paquetes de pañales. Marca Pilucho. Es XXG de 28 unidades cada uno a solo 5 mil pesos cada uno. Tiene pañales entonces, marca Pilucho. Sí, a 5 mil pesos los paquetes de pañales. Es XXG de 28 unidades. Y también se regala una mesa de comer de bebé. Interesados o interesadas al teléfono 923-696970. 923-696970. Solo con unos avisos que nos están llegando a esta hora acá en la Punto 7. Es Sinaca. Esto se llama Juguetona.

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comenzamos este nuevo bloque, por supuesto, acá en la Punto 7. Saludamos a todos nuestros auditores, auditoras que están en sintonía en esta tarde de día miércoles 27 de mayo. Hoy día saludamos... ¿A quién saludamos hoy día? ¿Quién está de Santoral hoy día, señor productor? Vamos a buscar inmediatamente. A ver, ¿quién está de Santoral en esta jornada del día de hoy? Sí, por supuesto, acá en la Punto 7. Sí. Por acá me dicen que hoy día está de onomástico San Agustín, ¿o no? Si no me equivoco. San Agustín, me dice. ¿Será San Agustín que está de onomástico? ¿O no? ¿Será San Agustín? ¿Será San Agustín? San Agustín, me dicen que sale por acá en el calendario. ¿Será o no sé? A ver, nuestros auditores revisen el calendario, chiquillos. Sí. Oye, hoy día, 27 de mayo, se celebra el Día Mundial de la Nutria. ¿Saben qué es la nutria o no? ¿Nuestros auditores saben qué es la nutria? ¿Sí? ¿Usted sabe, señora? ¿Sí? Amigo, ¿usted sabe qué es la nutria o no? La nutria, sí. ¿La ha escuchado alguna vez de la nutria? ¿Le han dicho? ¿Nuestros auditores saben qué es la nutria o no? ¿Sí? A ver, queremos escuchar a nuestros auditores. ¿Sí saben qué es la nutria? Sí, la nutria, señor productor. Nutria. Búsquela, no, búsquela, no. No. Sí, porque hoy día es el Día Mundial de la Nutria. Sí, es... Atención para nuestros auditores, porque se celebra el Día Mundial de la Nutria. ¿Qué es la nutria? A ver, ¿qué piensa usted que es la nutria, amigo? A ver, escuchemos a nuestros auditores. Más 56-642-21-7191. Sí, por acá me dice, no es amigo, ah. No, la nutria no es amigo, no, por favor. No. La nutria no es su amigo, no es la nutria. Ya, saludo a nuestro auditor. No, amigo, no me mandes fotos. Porque es un animalito, sí, la nutria es un animalito parecido al, una ardilla. Sí, parecido a una ardilla y la nutria. Sí, hoy día es el Día Mundial de la Nutria. No se ve mucho en Chile la nutria. No se ve más para afuera la nutria. Sí, ya, pero... Oye, ya, ¿por qué me quedan mirando así? Ya, saludo a todos nuestros auditores que están almorzando a esta hora. Ya, son las 3 de la tarde con 15 minutos. ¿Con quién nos vamos, señor productor? Es Shakira, el Waka Waka. Hoy recordamos el... Sí, el mundial del 2010, más o menos. Así, 16 años, más o menos.

teníamos a Omega, si tú quieres, lo que sonaba acá en la punto 7, por supuesto. Oye, saludamos a todos nuestros auditores que están en sintonía a esta hora de la tarde. Te comento que acá en Osorno tenemos una temperatura de 13 grados. Sí, 13 graditos a esta hora. Saludos para todos nuestros auditores que están en sintonía de la punto 7 a esta hora. Abrigarse, chiquillos, está heladito. Sí, saludo a todos nuestros amigos de la locomoción colectiva que están trabajando a esta hora, los que ya están almorzando. Le mandamos un abrazo tremendo para todos ustedes que están en sintonía de la punto 7.

0: Un abrazo tremendo. Saluda a la Navia. ¿Cómo está ahí, Navia? Saludos, un abrazo tremendo para ti. Ilian, ¿cómo andale, Ilian? Saludos. Que tengas una excelente jornada. Por acá la Lilian, ella es de Santiago, está escuchando la punto 7 hasta ahora. Saludamos también a Leito. ¿Cómo estáis, Leito? Leito Asensio, ¿cómo van? Oye, saludo a Leito. Sí. Un abrazo tremendo para nuestros auditores que están escuchando la radio a esta hora de la tardecita. Ya, por acá me dice salud, Luchito. Aquí vamos camino a la casita. Al fin salimos del trabajo. Mira qué rico. Mira, saludos. Que tengan linda tarde, ¿eh? Les deseamos todo lo mejor. Rosita, ¿cómo estáis, Rosita? Saludos para ti, Rosita. Ahí está escuchando la radio a esta hora. Saludos a la Rosita. Sí, un abrazo tremendo a la Rosita. Ya, ¿quién más por ahí? Mira, hoy el Averito se escondió, la Verónica. Verónica, ¿dónde está la Verónica? Oh, se fue a almorzar la Verónica, se fue a almorzar. Ya, saludo a nuestros auditores que están ahí en sintonía. Por acá, Fabián. ¿Cómo estáis, Fabián? ¿Cómo van con Veneno? ¿Todo bien o no? Saludo, amigo, un abrazo. Por acá, Leito nos manda una fotito. Mira, Leito, ¿cómo están? Hola. Oye, ¿qué está tomando? ¿Una Coca-Colita Rum? Quiero mi Coca-Colita. Saludo. Oye, saludo a nuestro auditor que están ahí escuchando la radio a esta hora. Ya, ¿estadio no? Sí, a ver, ¿qué lo envía por acá? Vamos a ver lo que le envían nuestros auditores. ¿Qué me dicen por acá? Saludos, Luchito. Gracias, saludos igual. Un abrazo tremendo para todos nuestros auditores que están en sintonía. Vamos a escuchar audios. Vamos a los audios de WhatsApp al más 56-642-217191. ¿Qué los dicen por acá? A ver.
1: Hola, maquinones. Aquí estamos junto a mi querido amigo Alex.
0: Hola, Alex.
1: Estamos teniendo almorzar y camino a rescatar a Friculito.
0: Oye, mira qué rico. Oye, buen almuerzo, sí. Ah, me va. Sí, justo al medio está el almuerzo, pero ¿sabe qué? Está tomando una... ¡Quiero mi Coca-Colita! ¡Hola!
2: ¡Quiero mi Coca-Colita!
0: ¡Rum! Ahí está nuestro amigo, ¿ah? ¡Quiero mi Coca-Colita! ¡Rum! Hoy saludo al auditor que están ahí en sintonía punto 7.
3: .7.
0: Ya, por acá, ¿qué más nos dicen a esta hora? Don John Wick. ¿Cómo está, Don John Wick? ¿Cómo le va, amigo mío? Buenas tardes.
4: Buena, viejo. Buena. Hoy quería darle un saludo aquí al... al Guachi. Al Guachi de la 1. Al Guachi de la 1. Que es mi señora. De parte de John Wick.
0: John Wick, ¿cómo está, Don John Wick? Saludos, amigo, que le vaya muy bien. Éxito el día de hoy. Oye, por acá dice hola, Luchito. Te saludo a María de la Carretera Austral. Linda tarde, muchas gracias. Gracias por la buena onda. Oye, por acá la Rosita me dice hola, Luchito, cariños. Saludos para ti, Rosita. Que está en sintonía en la radio a esta hora de la tarde. Que te vaya muy bien. Oye, saludos a la Jessy. Que está en sintonía también a esta hora de la tarde. Saludos, Jessy. ¿Cómo está, Jessy? Francisco. Francisco desapareció. Sí. Francisco desapareció. Le mandamos un abrazo tremendo a Francisco. Que está ahí en sintonía también de la punto 7 a esta hora. Él no se despega la radio. No, ni por si acaso. Le mandamos un abrazo tremendo a Francisco. Ya, nosotros vamos a la música. ¿Con quién nos vamos? Oh, qué romántico a esta hora de la tarde. Frankie, el poeta. Esto se llama Perfecta. Escucha, la letra es muy bonita.

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0: No te desesperes, ya estamos de vuelta y continuamos aquí en La Punto 7.

Miércoles 27 de mayo. Oye, se nos va mayo volando. Sí, volando el mes de mayo. Le mando un abrazo tremendo a todos nuestros auditores, auditoras que están en sintonía de la punto 7 en esta jornada. Estábamos revisando un poquito página 7.cl, lo que está pasando en nuestro país a esta hora. Atención, estábamos revisando algunas cositas por acá, pero también las puedes revisar tú también en página 7.cl. Entretención, espectáculo, todo lo que quieras encontrar está en página 7.cl. Es inmediatamente nuestra página, página 7.cl. Deporte, entretención, todo lo que está pasando en contingencia. Pero todo, hasta la pelea entre Ernesto Belloni y Paty Cofré, ¿sí? Ahí está también la conferencia de prensa de Ernesto Belloni, ¿sí? Ahí está también. Por acá, de salud, Luchito. Aquí vamos escuchando la radio a esta hora. Un abrazo tremendo. Que tengas buen día, muchas gracias. Igualmente para ti, un abrazo tremendo. Que te vaya muy, muy bien. Y como siempre, escuchando la punto 7 a esta hora de la tarde. Nosotros vamos a continuar con buena música. De la tarde con 42 minutos. ¡Nos vamos a la música! Es Garra de Amor. Esto se llama La Suplente. La Suplente, sí. Amor, Garra de Amor. 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
1: Oye, son las 3 de la tarde con 48 minutos. Qué buen tema esta hora. Lo que sonaba acá en la 105.5, Radio.7, Osorno. Por acá, ¿qué nos dicen? A ver.
2: Aquí un saludo para los chiquillos que me acompañaron a la revisión técnica.
1: Mira.
2: Al Moise y a la Tania. Un saludo a los chiquillos aquí que me acompañaron, me apañaron.
1: Mira que
2: ahí se ve el otro. Mira. No, no pasa nada, no, no. Aquí
1: ya,
2: güey, güey, güey, güey,
1: güey. Ya saludó a Don John Wick, que le fue bien en la revisión técnica, ¿o no? Pasó revisión técnica, Don John. Saludos a nuestro amigo, un abrazo tremendo. Tenemos pregunta a esta hora para nuestros auditores. Atención, porque tenemos pregunta en esta jornada del día de hoy. Sí, tenemos pregunta, ¿o no?
3: Bueno, buena, Luchito, yo reportando sintonía en la casita, voy a contestarte. Así que aquí estamos, en la casita hoy día.
1: Qué rico, amigo, qué rico en la casita a esta hora. Le mandamos un abrazo tremendo a nuestro auditor que está en sintonía de la punto 7 a esta hora de la tarde. Un abrazo tremendo para ti, que te vaya maravilloso. Pero tenemos pregunta para nuestros auditores que están en sintonía de Radio.7. Sí, la pregunta es la siguiente. Atención, nuestros auditores, nuestras auditoras que están en sintonía. Está la pregunta, ¿no? Sí, acá está. Ya, muchas gracias que nos pillaba la pregunta. Sí. ¿Acá está? Ya, acá está. Ya. Oye, la estaba buscando, estaba como... Ay, ¿dónde está la pregunta?

0: ¿no? Acá está. Ya, muchas gracias, señor productor. Gracias. Atención, nuestros auditores. Atención, nuestras auditoras. La pregunta es la siguiente. Usted, cuando va en la micro, en la locomoción colectiva, nuestros amigos o amigas o estudiantes le dan el asiento a la persona mayor o una persona embarazada. ¿Usted da el asiento, no? Da el asiento y como que va llena la micro y usted da el asiento a una persona adulta mayor, una persona embarazada, a una persona que va con su hijo o hija. Queremos escuchar a nuestros auditores. Sí, porque muchas situaciones no dan el asiento. Como se dice, se pegan en el celular. Sí, se pegan en el celular y se hacen los lesos. ¿O no? Los amigos que van escuchando la micro a esta hora. Si va una persona adulta mayor o una persona embarazada, denle el asiento. Sí, vamos a escuchar audios a esta hora de la tarde. A ver, hola.
1: Mira, en ciertas situaciones, aquí no, nosotros damos el asiento, ¿cierto, Ale?
2: Sí.
1: ¿A quiénes?
2: A la embarazada.
1: Y a los adultos mayores. Sí. Pero hay veces que va lleno igual y nos conviene que Alex vaya sentado con todos los bolsos, ¿cierto, Alex?
0: Sí, correcto. Sí.
1: Porque si no, me levanto yo, soy grande, medio robustito con los bolsos, más Alex. Hacemos más
0: tacos
1: que lo que llevamos. Sin contar que también vamos con frijol, ¿cierto, frijol? No, se enojó. Él no le gusta ir al micro. ¿Te gusta ir al micro? No, dice.
0: Oye, sí, pero está bien que le den los asientos a los niños. Sí. Pero de repente hay estudiantes que ocupan todos los asientos, amigo. El asiento. Ya, pues chiquillo. Vamos, no se peguen en el celular. Saludos a todos nuestros amigos que están escuchando la radio. Oye, dirán qué pesado este locutor. No es de pesado, es que lo que pasa, les voy a contar mi historia. Les voy a contar una historia mía. Sí, porque lo que pasa. Que yo igual trabajo en locomoción colectiva. De repente ando en locomoción colectiva. En Valdivia. Ando en locomoción colectiva y veo todos los días lo mismo. ¿O no, John Wick? ¿Usted qué dice? ¿Ha visto situaciones que no le dan el asiento a adultos mayores y embarazadas? ¿Ah? Más de alguno ahí, ¿ah? Sí. Don John Wick. Nuestro amigo Alex, que trabaja en locomoción colectiva mayor. A ver, mándeme su mensaje. Sí, chiquillo. Yo por mi parte, le pido por favor que le dé el asiento a una adulta mayor. O un adulto mayor. O una persona embarazada también. Chiquillos, por favor, se pueden mover, pueden correr al pasillo, por favor. Yo le hablo muy amable, ¿ah? Sí. Porque hay muchas situaciones que los choferes también son muy pesados. Sí, hay choferes buena onda y pesados. Sí, hay de todo en este mundo, ¿eh? Así que saludo a todos los choferes de la locomoción colectiva, chiquillos. A todos nuestros amigos que están en sintonía. Yo quiero escuchar a nuestro amigo de la locomoción colectiva. Sí. Quiero escuchar a nuestros amigos que están en sintonía de la Punto 7.
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0: Nuestro amigo John Wick, nuestro amigo Alex. ¿Qué opinan de esta situación? Nuestro amigo Víctor de Valdivia. Está escuchando a esta hora también. Víctor Daniel, ¿qué le parece esta situación? ¿Ah? ¿Que no le dan el asiento a adultos mayores? Saludos a nuestros amigos. Aquí por acá me llegó un mensajito que me mandó una foto que un adulto mayor no tenía dónde sentarse. Sí, iba llena la micro y no tenía dónde sentarse. Ya, pues chiquillos. Pero por lo general, me dice, lo dan. Sí lo dan, dice el Alex. Sí, por general. Sí, hay personas conscientes. Mira qué bueno. Saludos, amigo. Muchas gracias por la información, ¿eh? Saludos a toda la gente de Punto 7 Osorno. Acá se nota que son bien generosos los auditores. Y también la gente de acá de Osorno, ¿no? Sí.

que en otras ciudades no mucho en otras ciudades. Qué recorrido. Pongamos en Temuco. Mira, por acá me dice, en Rahue Alto son muy educados en ese sentido. Por acá, yo tengo que decirle, para que den el asiento a los escolares, los asientos a los escolares, Luchito. Mira, me dice, lo veo a diario. Mira, Rahue Alto, saluda a todos los de Rahue Alto. Que van escuchando la punto 7. Un abrazo tremendo a ustedes, chiquillos. Oye, a la vuelta, yo quiero escuchar frases de amigos de la locomoción colectiva. Manda alguna frase que tienen por ahí. Yo tengo algunas. Usted también tendrá alguna frase de los choferes de la locomoción colectiva. A la vuelta, vamos a contar las frases. Yo tengo una buena. También puede mandarme una. Mándeme su mensaje. ¿Alguna frase de los choferes de la locomoción colectiva?

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1: Oye, son las 4 de la tarde con 8 minutos. Escuchamos el romántico de las 4. Juanes, para tu amor. Lo que sonaba a esta hora, sí. Vamos con mensaje a esta hora. ¿Qué nos dicen por acá? Hola, buenas. Aló.
2: Yo lo reviví una vez cuando iba en el colegio. ¿Ya? Y la gente no me querían dar el asiento. No me querían dar el asiento. Iba con mi papá. Y no, ¿ya?, me quería dar el asiento en las micros.
1: Oh. Eso fue en Puerto Montt, ¿cierto? Saludos a nuestro auditor en Sintonía Punto 7. Un abrazo tremendo para ella, que está escuchando a esta hora de la tarde. Oye, atención, porque vamos, señor productor, con las frases de los choferes de la locomoción colectiva. Sí. ¿Cuál es la frase típica de los choferes? ¿Cuál será? A ver, frases típicas de los choferes de la locomoción colectiva. Mándeme su audio a nuestro WhatsApp, +56 642 2171. Vamos con algunos audios que nos están llegando a esta hora de la tarde. ¿Cuáles serán las frases típicas de los choferes de la locomoción colectiva? A ver.
3: Avance para atrás que está vacío.
4: No, no pasa para allá.
1: Oye, avance un poquito más atrás. Todavía queda espacio. Avance un poquito más atrás. Poquito, cuidado con la puerta, cuidado con la puerta trasera, por favor. Sí. Por favor, den el asiento, por favor, den el asiento. Ella,

0: avancen un poquito más atrás. No me estorben el pasillo, por favor. Vale, otra. A ver, ¿cuál sería? A ver.
1: No lo llevo. Bájese.
0: No. Me lleva por 200. No. Cuando uno va lleno hasta la pisadera y hay que abrir la puerta. Cuidado con la puerta, por favor. Cuidado con la puerta. Señora, por favor, un poquito más adelantito, por favor. Cuidado, voy a abrir la puerta. O dicen, A ver, vamos a escuchar. John Wick, ¿qué me dice por acá?
2: No, tenés que andar con pase. Si no, no, te bajas.
0: Oye. ¿Tienes tu pase? No lo tengo. No seas más. Ya, vamos a escuchar más audio hasta ahora, ¿eh?
3: Denle en el asiento al abuelito Lucho ahí, por favor.
0: Ya, vamos con más mensaje. Me dice, me ha tocado, Luis, que hay pasajeras que me dice, por favor, me abre por atrás. Ya, por favor.
4: Digamos, también.
0: Sí. Ya, frases de los choferes de la locomoción colectiva y también los pasajeros. A ver, queremos escuchar a esta hora de la tarde.
3: No paso por allá, pero la micro que viene atrás sí.
0: Me ha pasado, amigo, ¿eh? Oye, usted pasa por tal lado y uno pasa por ahí, pero dice, no. Ya, saludo a todos los choferes de la locomoción colectiva. ¿Cuál otra frase típica de los choferes de la locomoción colectiva? ¿Ah? ¿Y otra más? A mí me ha pasado que me dicen, tío, no me gusta que me digan tío. No me digan tío, nunca me digan tío. Oye, mándale saludos. Saludito a Carol de la Pool del Pacífico. Están en sintonía. Saludo entonces, saludito grande a la Carol, que está ahí en sintonía a esta hora. Un abrazo tremendo, le manda saludo el Alex de... Alex ahí. Sí, le manda saludos. Un abrazo tremendo para todos los choferes de la locomoción colectiva que están en sintonía a esta hora de La Punto 7. Un abrazo tremendo a ustedes, chiquillos. Sí. Que están ahí en sintonía. Ya, por acá me dice Luchito la última frase. Sí, la última frase. A ver, ¿cuál sería? A ver, el chofer, a ver, ¿cuál? A ver. Vamos a la última. La última, a ver, señor productor.
5: Saludos a todos los chiquillos y chiquillas que trabajan en la Pol del Pacífico.
0: ¡Eso!
5: Acá, Jaimito, 10 puntos de las empanadas fritas. Me atienden espectacular. Son un 10 a todas las chiquillas. Rutisería y cajera, todos los que trabajan ahí. 10 puntos, mira, un abrazo.
0: ¡Buena! ¡Saludos por montones!
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5: ¡Hey! Lo más importante que son un 7.
0: ¡Mira! ¡Saludos! ¡Un abrazo!
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Oye, saludo a todos los choferes de la locomoción colectiva que están en sintonía. Un abrazo tremendo, chiquillos. Llega Bad Bunny. Esto es la difícil. Se parece. ¡Ya!

0: gigante Los Vázquez. Mal amor, mal amor, mal amor. Lo que sonaba a esta hora acá en la 105.5 por acá.
1: Empezando a llover, cuidado.
0: Sí, amigo, está empezando a llover. Ya. Amigo, por favor, a cerrar la boca a esta hora. Está empezando a llover acá en Osorno a esta hora de la tarde. ¿Qué les dije? ¿Iba a llover o no? ¿Ves? Así está el tiempo, chiquillos. Abrigarse nomás. Saludos a don Jaime Hugo. Amigo, por favor. Sí, no abra la boca, amigo. Saludos a todos nuestros auditores que están en sintonía. Saludos para nuestros amigos también que está ahí. Leito, que está ahí en sintonía. Pura buena onda, Leito. Por acá me dicen salud, Luchito. Aquí vamos escuchando en la locomoción colectiva. Yo doy el asiento, Luchito, me dice. Saludos a nuestro auditor. Un besito tremendo para ella. Que le vaya muy bien. Por acá nos dicen, hola, Luchito, saludos. Primera vez que te escucho. Oye, me reí con tu sección. Saludos a nuestra auditora. Un abrazo tremendo para ella. Sí, saludos para todos nuestros auditores y auditoras de Punto 7 que están en sintonía a esta hora. Pero antes de ir a la música, quiero saludar a nuestros auspiciadores. 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Que más se nos reporta, nos deja su mensajito a esta hora de la tarde en la sintonía de la Punto 7. Y le mandamos saludos a Margarita, que está en sintonía. Jessica, hola, hola, ¿cómo está Jessica? Saludos. ¿Quién más por ahí reportando a esta hora de la tarde? A nuestro WhatsApp de Punto 7. Oye, por acá le mandamos saludos también a todos nuestros auditores que están en sintonía a esta hora de la tarde. Por acá, Omar, ¿cómo está Omar? Saludos, que tengas buena jornada. Saludos. María Luisa, ¿cómo está María Luisa? Saluda a la María Luisa, que está en sintonía. Sí, un abrazo tremendo. Que le vaya muy bien, María Luisa. Oye, me pueden seguir en Instagram. Váyanse a mi Instagram, Luis Lagos Oficial. Váyanse ahora a mi Instagram, Luis Lagos Oficial, para que me sigan. Vaya a seguirme, no hay problema. Busquen Instagram como Luis Lagos Oficial. Y ahí está, para que me sigan a esta hora de la tardecita. Vamos a revisar el Instagram. Sí, vamos a dejar todo ahí. Subimos fotitos para que usted comente, nos mande su mensaje también. Y también puede seguir el Instagram de Radio.7 Osorno. Sí, ahí está. Para que nos dejen su mensaje también. Saludos a todos nuestros auditores que están en sintonía. Nosotros vamos a continuar con buena música. Llega Henry 11. Carita bonita. Qué lindo tema estar en la tarde. 4:24. Te acompañamos hasta las 17 horas. Este show de

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1: Oye, son las 4 de la tarde con exactamente 38 minutos. ¡Qué buen tema hasta ahora! Lo más nuevo sonaba Mega Puesta. ¡Decídete! Acá en la Punto 7. Ya, oye, ¿qué más por ahí? Más 56-642-217191. Estamos en vivo a esta hora. Son las 4 de la tarde con 38 minutos. Nosotros nos vamos a la música. Llega G Balvin. Ahí vamos. Aquí en la 105.5.

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0: las 4 de la tarde con 54 minutos. Sí. Ahora sí. Ahora sí. Saludamos a todos nuestros auditores que están en Punto 7 a esta hora. Un abrazo tremendo para todos los auditores y auditoras de la Punto 7.
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0: Oye, son las 4 de la tarde con 54 y ya los tenemos que ir. Oh. Sí, nos tenemos que retirar. Agradecer a todos nuestros auditores, auditoras. Oye, pero siempre hay una pregunta de todos los días, ¿o no? Sí, la pregunta, mira, dice...
2: Por la cresta madre, ¿qué cocino mañana para
0: mi casa? Más de alguna o alguno se sintió identificado, ¿no? ¿Qué voy a cocinar mañana? Todos los días uno quiere estar pensando, ¿qué voy a cocinar mañana? Le mandamos un abrazo tremendo a todos nuestros auditores, auditoras. Oye, le mandamos saludos a todos nuestros amigos de la Locomoción Colectiva, chiquillos. Nos escuchamos mañana a las 7 de la mañana para estar con todos ustedes. Agradecer la buena onda de todos nuestros auditores de Punto 7. Nos encontramos mañana. Mañana a las 7 de la mañana estamos listos para estar con ustedes. Acompañando a todos nuestros auditores y auditoras. 105.5.
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0: Ya, oye, le mandamos saludos a todos nuestros auditores. Nos vamos. Ahora sí, estamos listos. Estamos listos. A la vuelta nos vamos.

Rosita. A la vuelta nos vamos. A la vuelta nos despedimos para que mande su mensaje de despedida a esta hora de la tarde aquí en la 1.7.

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1: Las 8 es el 5 de la tarde con un minuto. Ahora sí nos vamos. Nos vamos, sí. Garito ya está en el estudio para estar con ustedes hasta las 7 de la tarde, pasando lo maravilloso acá en la radio. Radio.7, la 105.5. Nos vamos. Gracias, de verdad, la buena onda. Gracias por acompañarse con Radio.7. Nos vamos. Oye, no se muevan de la sintonía. Viene la Carito para seguir con ustedes hasta las 7 de la tarde, en estas dos horitas que quedan de pura buena onda de Punto 7. Ya, ¿estamos listos? Estamos listos. Estamos listos, ahí sí. Estamos listos, sí. Oye, bien abrigado, estoy bien abrigado a esta hora. Llueve, ¿eh? No sorno. Lluvia hasta ahora, me dicen por aquí. Mucha lluvia hasta ahora. Así que abrigarse, chiquillos. Acomoden, ¿no? Ahí, un poquito más a la derecha, un poquito más a la derecha. No, estamos bien. Ya, saludo a todos nuestros auditores que están en sintonía. Nos vamos. Carito. Sí, está abrigadita, ¿eh? Llegó bien abrigada la Carita en la radio. Bien abrigadita, está bien. Sí. Como una niña buena, ¿eh? Sí. Como una niña buena. Ya, nos vamos. Está muy bien. Nos escuchamos mañana a las 7 de la mañana. Y me voy con este tremendo tema. Me gusta este tema. Se llama Bonita. Bonita, para todas las bonitas. 4 AM. Que estén bien. ¿Qué? Hoy como es un tema muy sensual este tema. Sí. Ya, por favor. Ya nos vamos, que estén bien.
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Ya estamos de vuelta, de vuelta, de vuelta. Estuve en silencio toda la tarde para que pueda salir mi voz, porque me está saliendo puro aire. Sin voz. Pero aquí ya estamos completamente, así que vamos a ir hablando, voy a ir hablando despacito, pero voy a subir los volúmenes. Así se puede escuchar mejor. Ahí sí, ya estoy moviendo aquí la cámara. Ahí sí. Ahí está. Ahí sí. Ya, ahora sí que sí, ¿cómo están? Muy buenas tardes. Oye, qué increíble el clima. Es tremendamente maravilloso porque cayeron unos goterones de agua hace algún ratito. Después se oscureció todo completamente, se puso como gris. Ahora yo miro por la ventana y es como que el sol quiere salir y está como esa luz cálida. Esa luz como que va alumbrando un poco el solcito, como cuando uno anda con gafas para conducir en la noche, para no encandilarse con la luz de los vehículos, así se ve. Curioso, ¿eh? Pero se ve bastante lindo. Qué hermosa la tarde. ¿Ustedes cómo están? ¿Ya preparados para moverse con el tema del taco que se viene en un ratito más? ¿O están ahí descansando? De todas maneras, para todos aquellos que ya están, que se les está echando la yegua a esta hora de la tarde, que ya no quieren seguir trabajando, que lo único que quieren es puro irse para su casa, oiga. ¿Sabe qué? Anímese. Párese ahora, vaya a preparar un cafecito, prepare un cafecito para terminar ya la última patita de la tarde. Nosotros estamos en esta última patita de la tarde, cuando nos van quedando tan solo dos horitas, y después ya nos conectamos a Temuco con Karina Gutiérrez. Nos conectamos con la Karinita. Yo espero que estén muy bien. Reitero el saludo para todos los Emilio que están de santo esta hora, en este día miércoles. Día miércoles 27. En un ratito más vamos a hablar de las actividades que hay en Osorno para el fin de semana, lo que se viene también dentro de la semana y todo lo que hay para poder participar, jugar o quizás salir con la familia, que hay bastante. Así que un saludo pero muy muy cariñoso para todos ustedes ya a esta hora de la tarde. Un besito pero gigante. Ahí usted sabe, atento central. Se puede comunicar directamente con nosotros a través del +56 642 21 71

091. Aquí estamos para acompañarte durante toda, pero toda la tarde. Vamos a seguir ya con todo lo mejor de Punto 7, por supuesto. ¿Con qué? Con la mejor música. Pero ¿sabe qué? Tenemos ahora... ¡Ay! ¿Pero sabe qué? Sí, se me estaba olvidando. ¿O no? ¿O sí? ¿O después? No, después. ¿Sabe qué? Vamos al tiro nomás a la música. ¡Uy! La despedida. Daddy Yankee. Como dice, antes que te vayas, dame un beso. ¡Ay! La despedida de Daddy

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0: 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Vamos rápidamente con el tiempo. Vamos a ver cómo se viene el tiempo el resto de la semana y el fin de semana. ¿Qué se viene por aquí? ¿Qué nos dice la Dirección Meteorológica de Chile? ¿Cómo se viene el clima, el tiempo? Ratoncito, ¿usted me podría por ahí colocar la cortina del tiempo? Mi ratoncito productor. Vamos, ratoncito productor, ponga ahí. Tiempo, tiempo, tiempo. Otra vez, pues ratoncito, no, pues.
1: Dice que el tiempo
0: es muy linda esa canción, la vamos a escuchar en otra ocasión, ¿ya? Ya, pues ratoncito, si tenemos que avanzar, que la tarde no hace cortita.

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1: Pero esa no es, pues, ratoncito. No, esa no. El tiempo en Osorno. A esta hora de la tarde, 12 grados de temperatura, con una probabilidad de precipitaciones de 54%, humedad 85%, viento a 8 kilómetros por hora. ¡Ah! ¡Alcanzamos justo!
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1: Ahí sí, pues. 12 grados de temperatura en este momento en la ciudad de Osorno. Tenemos una probabilidad de precipitaciones del 54%. Mitad y mitad. Un poquito más de la mitad de que llueva. Viento 8 kilómetros por hora y llovizna. Vamos a tener mucha llovizna. Ahora, ¿cómo se viene? Fin de semana también de lluvia. Sí, qué raro en el sur, ¿cierto? Qué raro en el sur. Yo le voy a contar, en este momento le tenemos, 12 grados de temperatura. Para mañana, jueves 28. Mañana jueves 28 durante la madrugada va a estar nublado y con chubascos débiles. Durante la mañana también nublado con chubascos débiles. Durante la tarde va a estar cubierto y con lluvias débiles. Vientos aproximadamente entre 25 y 40 kilómetros por hora. Y van a haber ráfagas de viento de hasta 50 kilómetros por hora para que estén preparados. Afírmelo, zinc, cañones, todo. Y en la noche va a estar nublado. Ya el día viernes, según lo que dice la Dirección Meteorológica de Chile, hasta hoy a las 17:28 minutos, va a estar solamente nublado. Sábado nublado con nubosidad parcial y día domingo nublado con nubosidad parcial. En una de esas llueve, no se sabe. Ustedes saben que los sureños somos mágicos y que esta magia del sur va variando y va cambiando a medida que va pasando la tarde. Vamos a saludar a María Contreras y a la Marielita. Ya a la vuelta vamos a escuchar sus audios. Ustedes ya saben que se puede ir reportando al más 56 642 21 7191.

0: Nos vamos a una pequeña pausa comercial y regresamos inmediatamente con la música en Punto 7.
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0: Personas, atención, atención, atención, porque el Ministerio de Medio Ambiente, ¿qué hizo? Dictó. Dictó una preemergencia ambiental para hoy, miércoles 27 de mayo, para que estemos atentos con eso. Importantísimo para estar pendientes también y hacer las cosas como corresponden. Yo ahora vamos a escuchar los WhatsApp que nos enviaron las chicas y les voy a contar al tiro este tema de la preemergencia para que estemos preparados, ¿ah? Porque ustedes saben que también existen restricciones y dentro de eso también se van aplicando multas para tener ojo. Tenemos a la Marielita por aquí, a ver. Ah, me dicen ya el horóscopo, ya lo busco inmediatamente. ¿Qué les gusta el horóscopo? Marielita, ¿cómo estás? Tanto tiempo, qué gusto escucharte.
1: Hola, Carito, ¿cómo te va? ¿Qué de tu vida tanto tiempo?
0: Aquí
1: yo
0: todo
1: estoy
0: bien.
1: Emocionada.
0: Mira.
1: Emocionada. ¿Ya? Ay, me pasan mil cosas, revoluciones, todo.
0: Eso.
1: Escuchando a Luchito.
0: Mira.
1: Pues es Luchito.
0: Mira.
1: Un saludo a mi pequeña Bea.
0: Oye, si le puedo tocar
1: el tema de Jere Klein.
0: Ya vamos a ver.
1: El tema de Jere Klein.
0: Ya, vamos.
1: Loba. Loba.
0: Loba.
1: Loba. El carito, ustedes nos están regalando entradas para el basquetbol.
0: ¡No!
2: Hola, tía Carito.
0: Hola, mi
2: tía,
0: amor.
2: ¿Ya me podría poner la canción del Jere? ¿Qué hubo, amor?
0: ¡Qué hubo, amor! Ya, voy a terminar de completar la parrilla musical, así que voy a ver si la tenemos lista por ahí. La vamos a buscar, cielo, ¿ya? Por aquí tenemos a la María Contreras. ¿Cómo estás, María?
3: Hola, Carito, ¿cómo está? Que tenga una tarde bonita, con harta energía, la quiero mucho. Escuchándola, su linda programa, su linda música, la quiero mucho, besito.
0: Ay,
3: yo soy un 7 y usted
0: también un 7.
3: Chao, Carito,
4: este
3: preciosa. Hay una tarde maravillosa y nosotros también. Con toda su energía preciosa que tiene.
0: Chao, linda.
3: Besito, besito, la quiero mucho. Chao.
0: Mucho besito para ti, mi querida María hermosa.
3: Chao,
0: chao. Que tengas una tarde linda igual aquí en compañía de Punto 7, por supuesto. Nanay, María, que tengas una bellísima, bellísima tarde. Nosotros vamos a seguir por aquí porque les decía sobre este tema de la preemergencia, que hay que tener precaución. Ahora, dentro de todo esto, hay datos claves, claves que son fundamentales. ¿Por qué? Restricción residencial. Se prohíbe emisión de humos visibles de artefactos a leña en todo el radio urbano durante todo el día. Calderas, se prohíbe el funcionamiento de las calderas de calefacción a leña menores a 75 kilowatts durante las 24 horas. En los colegios, en todos los establecimientos educacionales, están suspendidas las actividades físicas y deportivas al aire libre. ¿Por qué? Sí, está todo suspendida las actividades al aire libre con esta preemergencia. Así que si usted iba a ir a la cancha a jugar, no va a poder ir. Tiene que ser en recintos, gimnasios o espacios cerrados solamente. Ahora, dentro de todo eso, deben cambiarse por ejercicios bajo de bajo impacto en interiores. O sea, si usted iba a jugar afuera en la cancha, no se puede. Tiene que ser en un interior o en un gimnasio. Consejo. Bueno, dentro de todo esto hay que cuidarse. Uno va a decir, ah, sí, que tanto la preemergencia, voy a jugar igual, si total no se nota. No, es peligroso igual, ¿eh? De todas maneras. Porque hay que cuidar los pulmoncitos, uno tiene que cuidarse. Ojo que hay que preferir siempre la leña seca, no la leña húmeda, porque esa es peor todavía. Y se prohíbe cualquier tipo de quema agrícola en un radio de 1 kilómetro de la ciudad para que lo tenga en cuenta. Ya lo sabe, estamos con preemergencia ambiental. Lo otro importantísimo, gracias, ¿eh? Muchas, muchas gracias. Lo otro importante, ¿eh? La caída de precipitaciones permite mejorar un poco la calidad del aire, ¿eh? Pero con ello baja.

los humos, pero sigue prohibido los humos visibles, para tener eso en cuenta, porque van a decir, no, si está lloviendo, está cayendo agua, y con eso ya va a bajar el humo, no va a haber humo. No, así que cuídese de todas maneras. Cuídese de todas maneras, porque efectivamente bajan los humos, pero sigue prohibido hacer fuego con leña, ¿ya? Para que tengan precaución con todo eso. Se cuiden, porque igual por ahí hay algunas multas que pueden correr, ustedes ya saben, hace años anteriores también ha ido pasando, para que tengan ojo con eso, ¿ya? Vamos a seguir ahora con la música, sí, nos vamos a la música directamente. ¿Y qué nos tienen por aquí preparado en la parrilla musical? Uy, te vas con la Combo Tortuga y Alanis Lagos.

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0: Ya.
1: Vamos nuevamente con el tema de la información de la preemergencia. Ya les habíamos comentado en algún momento justamente de esta situación donde se recomienda no hacer fuego, pero en caso de que no tengan otro medio de calefacción, van a tener que utilizarlo. Eso sí, hay que tener ojo con la leña, que ojalá sea leña seca. Ahora, hay que tener ojo en el sentido que les decía que tiene que ser leña seca sí o sí. ¿Por qué? Los que son humos visibles, esto es, esta columna densa de humo que sale de los cañones. Ahora, esto ocurre principalmente por leña húmeda. Cuando usted ve esta humazón gigante que hay en los cañones, es porque es leña húmeda. ¿Qué hacer en este sentido? ¿Cuál es la recomendación? Bueno, nunca...

0: implica no dejar de hacer fuego, no va a ser que van a estar ahí en tu medio frío y no se van a poner, no se van a poder calefaccionar. Con esto, ¿de qué se trata? De que hay que buscar una forma de mantener, obviamente, la leña seca, repicarla es una de las opciones, para que puedan calefaccionarse de la mejor forma posible. ¿Ya? Esa es la opción. Lo otro, si usted tiene otra opción y tiene otra forma de poder calefaccionarse, bueno, ocupar esta forma alternativa. Me parecería genial, ¿eh? Buscar una forma alternativa también para poder calefaccionarse. Si tiene otra opción, aparte de leña, utilícela, ¿ya? Es fundamental. Y bueno, tratar de dejar siempre la leña bajo techo, que quede guardadita y bien cuidadita justamente para que no se humedezca, ¿ya? Es un tema bastante importante para conversar esto de la emergencia o las preemergencias. Justamente que hoy estamos en preemergencia, miércoles 27 de mayo. Así que con esto continuamos con la música, porque ya nos queda poquito. Carita de Ángel. Seguimos con la música en Punto 7.
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3: Damos inicio a la revisión de noticias a través del boletín informativo de Punto 7 cuando ya son las 18 horas con 2 minutos y saludamos a todos nuestros amigos que están en sintonía y los que se vienen sumando.

0: Iniciamos las informaciones contándoles que vecinos de la Villa Atlántico solicitaron al municipio reparaciones en una plaza del sector, además de reparar luminarias. Lo anterior tras sostener una audiencia con el alcalde Jaime Bertín y directores de departamentos como Seguridad Pública, Desarrollo Comunitario, entre otros. Al respecto, el alcalde destacó que previamente habían sostenido una reunión con los vecinos de este sector, quedando algunos compromisos pendientes. Entre los acuerdos alcanzados y que fueron priorizados por los vecinos está la reparación de una plaza del sector, además de luminarias y mayor número de rondas preventivas de seguridad pública. Según relataron los residentes del sector, desde el municipio no se ha realizado mantenciones en espacios públicos desde hace años. De ahí la necesidad de contar con más rondas de las brigadas de seguridad, mejor iluminación y la instalación de reductores de velocidad.
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0: Continuando con las informaciones, un peatón murió atropellado por un minibús de transporte escolar en el sector de Trosco, comuna de San Juan de la Costa. El fatal siniestro vial se reportó en el kilómetro 7 del camino interior de esa localidad, donde el conductor de la máquina que trasladaba estudiantes del Colegio Misión San Juan, por causas que se investigan, impactó al peatón que resultó inconsciente producto del golpe. La mayor de la tercera comisaría de Osorno, Marioli Fortunati, indicó que el conductor dio cuenta que la densa niebla en la zona cordillerana costera incidió en la tragedia. A raíz del fatal atropello, los estudiantes que eran trasladados en el furgón fueron retirados de forma inmediata para evitar su exposición por la emergencia. La víctima del atropello tenía 46 años y residía en la misma comuna de San Juan de la Costa. En tanto, el conductor fue detenido y se aguarda ahora por los resultados del trabajo especializado de la CIAT de Carabineros para establecer cómo se registró el accidente y verificar responsabilidades.
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0: Y finalizando las informaciones y en el marco del plan de descontaminación atmosférica, diversas entidades desarrollan fiscalizaciones a la leña, desde la legalidad de su origen hasta los niveles de humedad. Además, el Seremi de Energía Andrés Niklicek indicó que actualmente el reglamento de la ley de biocombustibles está en revisión por parte de la Contraloría para posteriormente entrar en vigencia tras un año desde su aprobación. El Seremi destacó iniciativas como el sello de calidad de leña, que a la fecha ha certificado a cerca de 100 productores en la región de los

0: Lagos. Por su parte, la presidenta de Agrevios, Cristina Martínez, indicó que la ley de biocombustibles exige que el comercio de leña sea formal y cuente con certificación, por lo que hizo el llamado a que los productores se formalicen. Cabe recordar que la ley de biocombustibles regula la leña, pellet, briquetas y carbón vegetal, estableciendo estándares de calidad obligatorios y declarándolos oficialmente como combustibles. Y la normativa busca reducir la contaminación atmosférica, la comercialización informal y mejorar la seguridad y eficiencia térmica. Finalizamos con las informaciones a través del boletín informativo de Punto 7 cuando ya son las 18 horas con 7 minutos. Y como siempre ya a esta hora de la tarde, muy cordialmente invitados a seguir en sintonía de la radio.
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0: ratoncito que por aquí me está saltando. Ya me pasó como tres canciones, oiga. Ya, pues no me dejé aquí afuera. Ahí sí, pues, para poder conversar durante la tarde, obvio. Invitar, por supuesto, a todos nuestros amigos que sigan a Punto 7 a través de Instagram, en @punto7osorno. Recuerden el tema de la primera emergencia, que es importante no hacer ejercicio al aire libre, ¿ya? Ojo con eso. Tienen que ser los gimnasios, el autocuidado es algo muy fundamental. Por lo demás, tener precaución también al conducir, por favor, precaución. Tomar distancia con el vehículo que antecede, que ya por la misma humedad que hay, se ha ido humedeciendo el pavimento y eso también puede generar algún riesgo para tener ojo con ese tipo de cosas. Yo les decía que visitaran Punto 7 Osorno. Punto 7 Osorno a través de Instagram, porque a través de ellos podemos ver una variedad de informaciones entretenidas que están bastante, bastante buenísimas. Saludos para la Marielita. Marielita, nos quedaba un audio, parece, ¿o no?
1: Un saludo para mi pisciana también.
0: Ay, ¿quién es su pisciana? ¿Es tu hijita, Marielita? Saludos para la Marielita y para la María también. Un besote, pero grande, grande, grande durante esta tarde. Hora espejo, 18 horas con 18 minutos. Por aquí. ¿Ustedes sabían que no tan solo las personas tenemos frío, nuestras mascotas también tienen frío? Sí. ¿Sabían ustedes que ya en el sur ya comenzó la temporada donde el frío se mete hasta en las ganas de levantarse de la cama? Uno no quiere salir. Pero ¿saben qué? Por suerte siempre están ellos. ¿Y saben quiénes son? Nuestras mascotas, los más lindos. Que tan solo con una mirada, con una patita o hasta usando un gorrito de lana nos sacan una sonrisa en los días más helados de esta temporada. Ahora, mientras suena, yo les voy a contar aquí en página en @punto7osorno a través de Instagram. Ustedes van a ver un perrito ahí hermoso que está con su gorrito de lana. Que está cantando ahí el gorro de lana. Ahí sí, mientras usted escucha esta canción, vaya a ver el video ahí a @punto7osorno a través de Instagram. Y ahí le pone un corazoncito porque está tan lindo. Ahí está. Mientras suena esa tradicional canción del gorro de lana de Chiloé, tenemos ahí ese video de ese peludito que nos recuerda que las mascotas no solo son una hermosa compañía, sino que son parte de la familia y parte de la casa, porque ellas también sienten frío. Totalmente. Ellos también sienten frío. Sienten frío y buscan cariño. Y por supuesto nos llenan de tanto amor, incluso en los días más grises. Nos llenan igual de amor y de alegría. Así que a regalonear harto a las mascotas. Darle mucho abrigo y también disfrutar junto a ellos esta temporada invernal que ya se viene. Con frazadas. Con frazadas, con calorcito y mucho cariño. Yo le voy a preguntar. A ustedes que tienen mascota, que los sacan a pasear ahora en la tardecita para que vayan a hacer sus necesidades, obviamente con la bolsita correspondiente para recoger todos los residuos biológicos del can. Porque eso hay que recogerlo. Yo le voy a preguntar, ¿salen con ropita o con gorro de lana como este perrito lindo que está en el Instagram en @punto7osorno? ¿O tu mascota tiene por ahí un outfit de invierno o es del team pelaje natural? Y era. Ah. Y era. Ahí vayan a @punto7osorno. Ahí van a ver este perrito que tiene su gorrito de lana, que está tan bonito. Está hermoso. Y con ese perrito lindo vamos a seguir aquí en la tarde y yo le voy a contar algo. 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

Ya de regreso, ya de regreso. Nos va quedando poquito, muy poquito de este blog. Y ya nos vamos después con la última patita de Punto 7. Hablando de mascotas, hay algo muy curioso. No sé si lo han visto por ahí o se lo han comentado. ¿Por qué? Y me van a decir, ¿por qué? ¿Qué hay de curioso con las mascotas? No, ¿sabían ustedes que están implementando ahora una pequeña maquinita? Y uno dice, ¿cómo una pequeña maquinita? Sí, hay una empresa china que puso una maquinita ahora y presenta un collar con una inteligencia artificial que promete traducir los ladridos y maullidos para interpretar las emociones y necesidades de los perros y gatos. ¿Usted vio la película Up? De este señor que tenía muchos años, que la esposa fallece, y él le pone muchos globos a su casa porque le había prometido en vida que le iba a poner la casa en un cerro, como en un borde de un cerro. Entonces él llega y cuando hace esto se da cuenta que con él viaja un niño explorador. Y este niño explorador, claro, él lo va a tener que llevar. En fin, lo que hacen, emprenden todo este viaje juntos. Y encuentran un ave grandota que la seguía un cazador. Y ese cazador, tremenda historia va a contar de la maquinita. Y ese cazador tenía un perro. Y ese perro tenía un dispositivo donde hablaba el perro en un lenguaje humano. ¿Qué quería decir? Que este lenguaje que él tenía, o sea, esta maquinita, traducía sus ladridos, o cuando hablaba el perro en su lenguaje, lo traducía a lenguaje humano, al español humano, eso pasaba. Y hoy en día es como ese dispositivo que tenía ese perrito en la película Up, lo tienen ahora esta empresa china, con este collar de inteligencia artificial. ¿De quién es este dispositivo? Es de la empresa Meng Xiaoyi. Meng Xiaoyi, totalmente. ¿Qué pasa con esto? Esta maquinita analiza los sonidos y el comportamiento de la mascota y según eso decodifica ese mensaje y analizando todo eso y después decodificándolo, entrega el mensaje a través de una aplicación móvil que usted instala en su teléfono. Y esto ha generado pero furor en todas las redes sociales conectados con lo que es la tecnología. ¿Se imagina que su perro, que su gato lo rete y le diga, pero cómo no me diste ese alimento hoy día? O que el gato le diga, ¿sabes que ese alimento no me gusta? ¡Ay, quiero el otro! O que le envíe el mensaje y diga, sácame a pasear, necesito hacer mis necesidades. ¿Sabían ustedes que aunque los creadores de este dispositivo, ellos aseguran una alta precisión total, alta precisión en el mensaje que estaría decodificando de la mascota para entregárselo al ser humano? Bueno, dice que tiene muchísima precisión, pero ¿saben qué? Los expertos llaman a tomar el anuncio con cautela. ¿Por qué? Porque mientras se realizan más pruebas independientes, van a seguir saliendo más resultados. ¡Uy! Si tú pudieras comprar este dispositivo hoy mismo, ¿lo comprarías? ¿O sientes que tienes tanta conexión con tu mascota que no necesitas el dispositivo? ¡Ah! Interesante. ¿O qué cree usted que le diría a su mascota? ¡Uy! ¡Oh! O lo que ha visto la mascota, que usted no sabe. Imagínese cuánta información se podría sacar de ahí. Le podría... No, sale tú con el perro a pasear. ¡Ah! Y después te le pregunta. Usted después le pregunta.

0: al perro. O va a decir, ¿sabes que voy a salir el fin de semana? Llévate al perro. Ah, o llévate al gato. Mira, no, está buenísimo. ¿Usted siente que tiene harta conexión con su mascota o necesita también por ahí algún dispositivo que le traduzca el lenguaje de los animalitos?
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Maxita. Buenas noches, que tengas tú también, mi querida María. Hablábamos de este tema del collar de los perritos. Ay, ay, ay. Bastante interesante, ¿ah? Le vamos a contar también que por ahí se vienen los cyber. Hay que aprovechar estos cyber. Como siempre, hay que tener en cuenta cuáles son los valores, si es que los valores se han mantenido a través del tiempo. O si efectivamente los valores bajaron y si es una oferta, porque muchas veces dicen, no, está en cyber y los valores se mantienen exactamente igual o muchas veces están un poco más caros. Para que eso también se tenga por ahí en cuenta. Ya hay fecha para este Cyber 2026. ¿Cuándo será? Yo les voy a contar que la Cámara de Comercio de Santiago ya confirmó que este esperado evento online se va a realizar el lunes 1 de junio hasta el miércoles 3. Así que prepárese, prepárese. Aprovechese, aproveche, no, aproveche porque justo cuando termina el mes, el pago para los que reciben en este caso sus pagos mensuales hasta el día del telún, el día 31 de mayo, o quizás antes o quizás después, tienen para aprovechar este cyber que se viene. 1 de junio hasta el 3 de junio. Esto va a reunir a 572 marcas. 572 marcas. Esto va a estar en todas las tiendas y empresas con miles, pero miles de ofertas. Según la Cámara de Comercio de Santiago, el descuento promedio por producto va a ser aproximadamente de un 22%, aunque algunas categorías van a tener rebajas mayores, como por ejemplo la moda o el vestuario, que va a tener un 27% de descuento. Hogar y decoración van a estar en un 26%. Todo lo que tiene que ver con cosas o ropa infantil y juguetes, un 25% de descuento. Deportes y outdoor va a estar en un 24%. Además, este año 2026 va a haber un debut. Sí. ¿Y qué va a ser este debut o quién va a debutar? Este año va a debutar la Cyber AI, una herramienta con inteligencia artificial. ¿De qué se trata esto? Esta herramienta con inteligencia artificial le va a ayudar a encontrar productos y ofertas personalizadas, pero dentro de sitios oficiales, para que no vaya a tener por ahí ningún susto de nada o que, pucha, lo compré en el Cyber pensando que estaba barato y después bajó de precio más aún. ¡Ay, qué lata cuando pasa eso! Así que para que lo tengan en cuenta, si es que tienen pensado comprar algo, ahora vas a esperar el Cyber Day para comprar algo, o vas a esperar un poco más, o vas a comprar algo que estabas buscando hace rato y que sabes que ahora va a estar en oferta, hay que aprovechar de todas maneras. Por aquí me dicen precios inflados, así que me la pierdo nomás. Claro, es que hay que tener en cuenta, por ejemplo, ya empieza la temporada de invierno en un poquito más, unas poquitas semanas. ¿Qué pasa con eso? Uno dice, ya, me voy a comprar una estufa, por ejemplo, cualquiera sea. Y uno dice, claro, se supone que en el Cyber va a estar mucho más económica. Y a veces pasa que en realidad en el Cyber están más caras. Así que ojo con eso. Preocuparse, cotizar en distintas tiendas o quizás en la tienda de la página, en la tienda oficial de lo que usted quiera comprar. Así que es una buena, buena, buena opción. Aprovechen, dice por aquí, las 7 lucas del aumento del sueldo. No hay plata, me dicen por aquí. Bueno, detalle. Detalle, pero siempre que compren algo, coticen en muchos lugares, por lo menos en 3 o 4 tiendas de retail, después en algunas tiendas chiquitas y después búsquelo a través de internet. Lo ideal es ahorrar y ojo, a comprar lo que necesita porque de repente uno, puros cachureos nomás, oiga. Yo me refiero a las cosas que uno compra, pues. No me malinterpreten.

Así que ya lo sabes, se vienen los cyber, se viene el cyber, se viene el cyber. Chiquillos, chiquillos, se viene el cyber, se viene el cyber. Se viene por ahí. Ya, vamos a ir a la música. ¿Tenemos ratoncito? ¿Tenemos por ahí menciones o no? No, estamos listos. Excelente. Ya, vamos nomás entonces. Por, como les decía anteriormente, invitados a que ingresen a @.7osorno a través de Instagram. Vaya a buscar el perrito, vaya a buscar el perrito por ahí. Vaya a buscarlo, el perrito que está con un gorro de lana. Y aproveche de ver todo lo que conversamos nosotros a través de .7, también está en nuestro Instagram, para que usted lo pueda ver, leer y, por supuesto, estar más informado día a día de todo lo que está pasando. Vamos a seguir con la música. 18 horas con 48 minutos. Poco taco, me dicen que se ve por ahí. Poco taco. Vamos a la música. Ni un segundo. Si la han visto por aquí, si la han visto por allá. Ya se me empiezan a mover a mí los pies aquí, la cadera, todo, todo, todo.

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0: Ya nos va quedando poquito. José Aguilar, un besito grande para ti. Tú sabes que no depende nada de mí. Si de mí dependiera, usted sabe que yo hago las cosas al tiro, al tiro, al tiro. Y la palabra se cumple. Yo cumplo mis promesas siempre. Siempre, siempre, siempre. Si no, no me comprometo. Pero bueno, vamos a ver qué podemos hacer, qué se puede hacer. Mi querida Lilian hermosa. ¿Qué me dice la Lilian por aquí? Hola, carito. ¡Ay, sacó a la jefa a caminar un ratito! ¡Qué bueno! Y se fueron a tomar once. ¡Qué rico! Un café con galletitas al CESFAM. Oye, pero qué bueno, Lilian. Eres una total ahí. La persuadiste, pero muy bien. Hay una máquina de café, así que la rutina. ¡Bien! ¡Excelente! ¡Excelente, Lilian! ¡Eres sequísima! ¡Buenísima, Lilian! ¡Por fin salió la jefa! ¡Oiga! Pero bueno, lo logró, así que eso es importante. Que tengas lindo regreso a casa, besitos. Tú también, mi querida Lilian. Que llegues bien a casa. Un beso grandote para ti. No sé si te toca turno de noche, pero de todas maneras que llegues muy bien a casita, hermosa. Mi querido Jaimito. Uy, que no nos hemos podido comunicar nada, oiga. Pero ya no vamos a conversar. Inbox, inbox.
1: Carito, la altura del supermercado Santa Isabel,
0: ¿ya?
1: Acá en La Misión, todo despejado, todo
0: excelente.
1: Y que tenga una linda noche, que amanezcan todos bien, son un 7.
0: No.
1: Un abrazo acá, Jaimito, 10 puntos. Lilian, Santiago, ¿cómo estás? Que tengas buena noche.
0: ¡Lindo! ¡Lindo, Jaimito! Mi querida Yasmita hermosa. No me diga que me eliminó los mensajes. Ah, no. Ay, qué buena foto, ¿ah? ¿Eh? Esperando pasajeros. Qué topísima, ¿eh? Qué topísima. Ah, pero esa foto fue en la mañana. ¡Uy! ¡Qué linda! Te ves hermosa, Yasna. ¡Ah! ¡Nana! Mire, me eliminó el mensaje, pero bueno, ahí están los monitos. Besito, mi querida Yasna. Oye, Tabita, qué hermosa foto. Aquí tenemos un gato Team Invierno.
2: Hola, mi querido, ¿cómo estás? Yo te estaba escuchando hace rato, pero como nadie te manda audio, yo tampoco.
0: ¡Ah, mira!
2: Oye, querido, mira, todos los outfits de mi gato, desde que era chiquitito con el abriguito plomo, ahora está grande.
0: ¡Ña!
2: Cáchate, él se deja poner ropa.
0: Mira,
2: tiene sus outfits.
0: ¡Ay, mira!
2: Muy, muy. Como dijera Gonzalo Cáceres, está muy in.
0: Está muy in, totalmente.
2: Carito, que tengas una linda tarde. Yo seguiré en tu compañía hasta que te vayas. Besito.
0: Ay, besito, mi querida Tabita. Oye, qué hermoso tu gato. Tiene cualquier outfit. Oye, hasta gorro de lana tiene, igual que el perrito de la punta de que está ahí en el punto 7 Osorno. Oye, está entretenido, así que entra, Tabita, en @.7Osorno y vas a ver el perrito con el gorro de lana.
2: Carito, me van a pillar de infiel.
0: ¿Por qué?
2: Te iba a mandar esto cuando estaba mostrando al perrito con el gorro de lana.
0: ¿Ya?
2: Te lo iba a mostrar y resulta que se lo mandé a la Cari.
0: ¡Oh!
2: A la punto 7 de Temuco, así que me van a tirar la oreja.
0: ¡Pillada!
2: ¡Ay, Dios!
0: ¡Ay, Dios! ¡Ay, Dios! ¡Pillada! Dijeron por ahí. ¡Nana! ¡Y Tabita linda! Muchos besitos para ti, Tabita. Un abrazo, pero enorme, enorme, enorme. Saludos para nuestro amigo Moisés Gutiérrez, que está en sintonía de la radio desde Leu. Saludos para los papitos de Lilian en Leu y también para nuestro querido amigo Daniel, que igual está en Leu y que su hermanita vive acá en Osorno. Un abrazo muy grande para todas las personas que viven en Leu. A las 8 me voy, me dice Lilian. ¡Qué bueno! Mi querido José.
3: Seguimos esperando. ¿Cómo estáis, carito?
0: Bien.
3: Buena tardecita, carito, que tenga un buen turnito.
0: Lindo, muchas gracias. Show. Muchos besitos para ti, José. Para el Mati. Para la Constanza, un besito grande para toda la familia. Yo comienzo ya a despedirme. Un besote, pero grande, grande, grande para todos ustedes. Que tengan una tarde maravillosa. Yo voy a tratar de no hablar para que se me desinflame ahí entre las cuerdas vocales, la musculatura del cuello que está. Sí, es la musculatura del cuello la que tengo inflamada. Así que Vamos ahí a tomar un diclofenaco, a ver que me haga bien de aquí a mañana. Para poder hablar mañana, porque si no, voy a llegar sin voz. Sin voz, querido, sin voz. No, pero voz de hablar, pues, obvio. Besito, mi Lilian hermano.

0: besito, besito. Mañana nos escuchamos. Aquí yo tomando oncecita. Cuídate esa garganta, mi chica. Hacete unas buenas gargaritas y toma harta agüita de culén. Y agüita, agüita de culén. O si no, agüita de culén. Te va a hacer súper bien.
1: Pero, Benito, ya.

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1: Muy buenas tardes, amigas y amigos de la Radio Punto 7. Aquí llegamos al último bloque de esta jornada de miércoles 27 de mayo, acompañándonos desde las 7 hasta las 21 horas con la mejor compañía, por supuesto, con la mejor información y música para cerrar este día maravilloso, miércoles ombligo de la semana. Le agradezco a todos quienes nos acompañan una vez más y ser parte de esta tremenda comunidad.

bienvenidos. ¿Y cómo pueden ser parte también de nuestra gran comunidad? Es súper fácil, solo tienen que enviar sus mensajes de audios a través de nuestro WhatsApp, llamarnos por teléfono al 452-592210 y quedamos con algo pendiente de ayer. Teníamos muchos mensajes pendientes. ¿Por qué? Porque mañana jueves vamos a celebrar el día del juego. ¡Ay! Se me apretó la garganta. El día del juego. Hablábamos de que jugar es una actividad recreativa que generalmente se asocia a la niñez, aunque el juego es importante en todas las etapas del ser humano. Pero nosotros les preguntábamos a ustedes, queridísima gran familia, ¿cuál era su juego favorito cuando eran niños?

0: 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Napo, me queda poquito que me voy de viaje, linda, así que
1: ¿para dónde
0: me voy
1: vas
0: el martes a Suecia y ya por 3 meses voy a estar fuera?
1: Oye,
0: eso por linda, gusto saludarte y soy un 7, Mayren Ortiz.
1: Mira, la Mayren Ortiz se va por 3 meses. No escuché muy bien. ¿Para dónde te vas? ¿Para dónde te vas sin mí?
2: Hola, Karinita, Beto Batero por acá, Villa Alemana, Guanguarí. Mi juego favorito cuando era chico era la Troya, que se juega con pepitas.
1: ¿Con? Vamos a hablar un poquito más del juego de Troya.
3: Hola, Karina, aquí estamos, saludándote de Valparaíso, a tu amigo Alberto. Oye, yo me acuerdo el flipper, pero era hecho a madera, ¿cachai? Era artesanal. Y bueno, a los locales también. Y jugar a las bolitas. Cuídate mucho, yo soy un 7. Como siempre, un gusto escucharte.
1: Igualmente, Alberto, mucho cariño para ti. Ya, Mayren, ¿para dónde te ibas?
0: Cariñita, voy a Suecia y voy a España. ¡Olé!
1: ¡Olé! Mándanos muchas fotitos, manda frutas también. Suecia y España. Acuérdate que nos puedes escuchar a través de nuestra aplicación de Radio.7. Vamos a estar esperando tus mensajitos desde Suecia y desde España. ¡Olé!
4: ¡Hola, hola, tía Cari! ¡Somos un 7! ¡Y tú!
1: ¡Me encanta! Ahí están nuestros cachorros también, presentes a esta hora de la tarde.
5: Hola, hola, hola, hola. Mi juego favorito era el caballito bronce.
1: ¿Cómo se jugaba ese?
5: Era chico y... estaba en la época de estudios.
1: ¿Y cómo se jugaba el caballito de tronco?
6: Hola, hola, Karinita. Yo me acuerdo que jugábamos al roca roca y a la botella.
1: Los juegos de la Eli. Al roca roca y a la botella. Amiga Araceli, ¿cómo está? ¿Cómo va el resfriado?
7: Hola, Karinita, aquí recuperándome del resfrío. Han sido días medio difíciles, pero ya estoy mejor.
1: Ya, qué bueno, esa es la idea. ¿Cómo está mi Magda, bella?
8: Hola, hola, muy buenas tardes, cariñita. Ahora vamos a disfrutar con su linda y agradable presencia, su voz, su simpatía en la Radio.7 de Valparaíso. Magdalena se está reportando ya. ¡Qué alegría que voy a visitar con usted ahora! De nuevo, tempranito, ya se fue Maxito, ahora le toca a usted. Que tenga una linda y hermosa tarde de miércoles. Un abrazo.
1: Su favor. Linda, nuestra Magda preciosa desde Viña del Mar.
9: Hola, hola, hola, ¿cómo estás? Yo muy bien, ¿tú qué tal? Claudio Valmontín reportando sintonía desde Valparaíso. Un gran abrazo, te quiero mucho, que tenga un buen turno.
1: Yo también te quiero mucho, Claudito. 7:15, vamos con todo reportando sintonía. Por mientras, yo los dejo junto a Chino y Nacho.
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1: Tu angelito, aquí en Punto 7.

0: 7 de la tarde, 22 minutos.
1: Ya jugábamos a las chapitas también, al pillarse, al caballito de bronce, al alto, a la pinta. Todas esas cosas jugábamos. Y como dice el amigo, sí, era súper entretenido jugar al caballito de bronce.
0: Ya, pero ¿cómo se jugaba el caballito de bronce? Ayer me decían que había que tirarse encima del amigo, pero no entiendo el juego. Es extraño para mí.
2: Mi juego favorito era la escondida china cuando jugábamos ahí en el liceo de hombres. No era bien difícil, pero bueno.
0: Escuchamos, pero no juzgamos. Jugábamos a la roca en el liceo de hombres.
3: Hola, hola, Karinita. Por acá te habla Andrea. Mi juego favorito cuando era chica era el luche. El luche elástico y el luche avión. ¡Ay, que lo pasábamos bien!
0: Oye, el luche elástico, ya cuando llegaba a la cintura, ahí ya yo creo que todo el mundo perdía. ¿Cómo va a saltar tan alta? No sé, que hicieran parkour.
4: Hola, hola, Karin, ¿cómo estás, Karin? Hoy nosotros jugábamos al sol. Tenía que salir gritando y cuando dejáis de gritar,
0: te agarran las patas,
4: pero tenía que puro correr, ¿no? Arrancar a llegar a la base.
0: La bola ahí. Los juegos.
5: Hola, hola, hola. Buenas tardes, Karinita. Por aquí, el nuevo auditor de Valdivia. Yo jugaba a la escondida china.
0: Mira, el Jonathan. Oye, Jonathan, nuevo auditor de Radio.7 Valdivia. Un abrazo para ti. Besitos. Bienvenido a esta gran comunidad, a esta gran familia de Radio.7. Jonathan, espero que te quedes con nosotros, porque lo va a pasar chancho y te va a cambiar la vida.
6: No, hola, mi chiquilla. Oye, que yo disfrutaba, que era bastante simple y se podía jugar solo. Valga la redundancia, era el solitario con los naipes.
0: ¿En serio?
6: Sacaba el mantel y me ponía a jugar el solitario. No me acuerdo muy bien cómo era que se jugaba, pero los Joker eran comodines cuando te salían los chacales. Oye, el otro que no me acuerdo, que jugábamos harto en la básica, que era como la tiña, pero te tocaban y te quedabas parado con los brazos abiertos. Y otro amigo tenía que pasar por debajo para liberarte. No me acuerdo cómo se llama.
0: Será una pinta estática. Pero sí, también era súper entretenido. Te tocaban, quedabas paralizado y tenías que quedar así como... Te tocaban y como tú quedabas, tenías que quedar ahí, bloqueado.
7: Karinita, hola, hola, hola, ¿cómo estás? Yo muy bien, ¿tú qué tal? Para mí, el juego más pequeño, anda, cuando era pequeña, con mi hermano pequeño, andábamos en un triciclo chiquitito, yo pedaleando, él andaba trayéndolo atrás. Entonces, eso me sirvió porque después aprendí a andar facilito en bicicleta.
0: Además que sí, porque entre ese...
8: Oye, Karinita, sí, los pincheras, donde están los turcos.
9: Sí, ¿qué dice Margua? ¡Calla, boca sucia esta!
8: Pero el mejor juego, Karinita, era reventar carburo. Otra que era bacán ese juego. Hasta que dejaron de hacer los tarros con tapa metálica. Nos jodieron todo el juego.
0: Oye, pero ¿y los tarros de café no sirven? Nuestra Susanita dice, Karinita, buenas tardes. Nosotros jugábamos al bachillerato, era muy entretenido. Saludos de Achupayas, Viña del Mar. Nidia, ¿cómo están? Mi Lionel, precioso, está tan grande. Mira sus piernas tan enormes.
10: Hola, hola, Karinita. Somos sus 7. Saludos desde Hong Kong hacia Valparaíso, a mi tío Miguel del 8, que nació su nietecito ya. Segundo nieto.

0: segundo nieto. Bueno, primer hombre.
1: Fuera mujer,
0: nieto, porque
1: claro.
0: Tu primer nieta fue mujer. Y... pero legalmente el tercer hombrecito en la familia, porque el primer hombre fue mi tío, el segundo es mi hijo y ahora el tercer hombrecito el nieto de mi tío Miguelín de Locha. Así que felicidades a mi tío también, que es nuevamente abuelito.
2: Yo también la quiero mucho.
1: Yo también la quiero, besitos.
0: Mi mamita Virgocita ahí te mando saludos.
1: Oye, muchos cariños para ti, Nidia, para Lionel, para toda la familia y para el abuelito. Bien ahí, abuelo.
3: 1, 2, 7.
1: Carinita, carinita, carinita, te estamos escuchando, te estamos escuchando. Ya, lo que pasa es que tenemos una sorpresa. Una sorpresa para ti, María José Carvalho. Quiero que desde Arica hasta Punta Arenas le cantemos cumpleaños feliz a María José.

107, un beso enorme de toda nuestra gran familia de la radio. La Coté está cumpliendo hoy 27 añitos y está embarazada de gemela, así que muchas felicidades para ti, hermosa, de parte de tus padres, de tus hermanas, de tus cuñados y de toda tu hermosa familia que te está acompañando a esta hora.

0: queremos muchísimo. Que se te cumplan todos tus deseos hermosas. Y muchos cariños también para tus guaguitas que vienen en camino, para tus gemelas. Oye, ¿y cómo se van a llamar las gemelitas? Me encanta porque vamos a tener cachorritas nuevas acá en la radio. ¡Felicidades en tus 27 añitos, Coté! Apaga la vela ahora. Apaga la vela, eso, muy bien. ¡Eso, muy bien, María José! ¿Qué canción le vamos a regalar, guatón? Ya para que nos diga ella, pues, ¿qué canción tiene ganas de escuchar acá en la radio? ¿Como regalo de cumpleaños de nosotros? ¿Sí? Ya, me dijo que sí el guatón. Por mientras, yo los dejo junto a Ojos de Luna, aquí en Punto 7. Vamos a hacer una pausa nosotros, vamos y volvemos.
1: Junta sueño, María José.
0: ¿Cómo te vería ahí con gemela, tío

0: Oye, Karinita, en mis años yo creo que era tan sano y no, el juego más entretenido que era jugar a la escondida, y ahí conociste tus primeras pololas, pero un pololeo sano, sano, sano, una toma de manito, un besito como mucho.
1: Pensé que iba a decir un besito con el sano.
2: Yo te pido disculpas si un día ni
1: Isabela Sofía
2: podría olvidarte que siempre
1: y Antonella Lucía. Ay, la gemelita. ¿Para cuándo tiene fecha la coteo?

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2: Macho. 7 de la tarde, 39 minutos de este miércoles 27 de mayo. Miren quién apareció acá, el abuelo. Felicidades, Tatita, ¿cómo estáis, Miguelín?
3: Muy buenas tardes, Karenita Gutiérrez, ¿cómo está usted aquí? Nuevamente, como siempre, Miguelín del 8. Ah, ahora soy el abuelo. Abuelo, que fui abuelo por segunda vez con mi hija mayor. Ahora soy abuelo de un nietecito hombre, el primero de mi familia por parte de mis hijas. Así que, bueno, tenemos otro más que ese, el Leonía. Así que somos los tres hombres de la familia, no hay más hombres. Así que estoy feliz. Mi hija venía al Alarcón, tuvo su agüita hoy día, tipo 6:30 de la tarde. Así que, nada, estoy contento, súper feliz. Quería compartirlo con ustedes. Y somos un 7. Saludos para Concona, mi familia, Lidia. Que te saludo. Somos un 7.
2: Oye, muchos cariños y saludos para Concon. Muchas felicidades para nuestro abuelo, Miguelín del 8. Hace una hora que fue abuelito. 6:30, 7:30. Sí, hace una horita que fue abuelito nuestro Miguelín del 8. Muchos cariños también para tu hijita.
4: Buena, carinita.
2: Buena, Mauri.
4: Vamos a sacarle por acá, la antimóvil acá en Villa Alemana. Solamente la llamo para saludarle porque hoy día no salí a trabajar porque estaba con mi bebé. Así
2: muy
4: que
2: bien.
4: Me dediqué todo el día a él, así que... Y ahora que lo fui a dejar, prendí la radio y me doy cuenta que está usted. Así que tenga un feliz día, un gran programa como lo hace siempre y un feliz retorno a casa. Cuídese. No estamos escuchando mañana porque ya sí mañana hay que ponerle bueno.
2: Un besito gigante.

0: Lacho, lacho, lacho.
1: No, macho, macho, macho. ¿Qué me mandan una fotito aquí? Y eso, ¿por qué no me depositan a mí también?
0: Karina, desde Los Ángeles y para todo Chile, un feliz cumpleaños para María José. A la distancia, felicidades, María José, en tus 21 nuevos años.
1: 27 años con gemelas. Oye, le queda poquito, un mes y medio nomás para tener la guagua.
2: Hola, cariñita, ¿cómo estás? Estaba escuchando el programa y ese caballero que habló de los carburos me desbloqueó un recuerdo. Aparte de jugar con eso, cuestión de los carburos, uno

0: con un alambrecito le ponía una virutiela y le hacía fuego artificial casero. Me encantaba. Ay, el juego que yo jugaba, que me encantaba igual, era uno que jugábamos justo en la esquina de una intersección en mi barrio, en mi aldea, que era el tombo, tombito, tombazo. Y jugábamos con una pelota y en las cuatro esquinas de la casa.
1: Oye, qué bacán. En ese tiempo...

0: Ya, ahí me dejaste loco. El libre. No sé, me suena como que Carabineros te toma detenido. Y se arranca y quedaste libre, pero no sé de qué se trata. Ya, amigo Jonathan, vas a tener que explicarme de qué se trataba ese juego, el libre.
1: Ese juego donde quedan así parados con los brazos abiertos, se llama La Botellita Envenenada. Ese.
0: Ah.
1: Igual jugaba eso, La Botellita Envenenada, La Libre, a la escondida, Tarrito Pintura, al tombo, a los países. Oh, teníamos hartos juegos, lo pasábamos tan bien cuando éramos más niños. No sé por qué crecimos.
0: Elisa, ¿por qué tenés voz de niñita? Elisa, ¿qué edad tienes tú? Me siento estafada en este momento.
2: Elisa, señorita, buenas noches, ¿cómo está? Bueno, ¿cómo está? De acá de Los Ángeles la estoy saludando. Estamos aquí en un negocio comprando el pancito para la once.
0: ¡Qué rico!
2: Es un minimarket Las Delicias acá en Los Ángeles. Y aquí escuchan todos los días la punto 7 al pie del cañón. Así que saludos, la estamos escuchando.
0: Saludos, pues, obvio, ¿cómo no le voy a mandar saluditos, besitos para ustedes?
3: Cari, jugamos al tombo, al luche, al lazo, a la escondida china, y etcétera, etcétera. Bueno,
0: Yanita. ¿Cómo te verías jugando ahora, Yanita? Los mismos juegos que hacías cuando eras una niña.
4: Hola, hola, hola, ¿cómo están? Karina Gutiérrez, aquí escuchando la 1.7 en sintonía y en la chamba. Oye, mi juego favorito era la BCBCB. Oh, que jugamos al juego, la BCB. Jugamos al papá y la mamá.
0: Me gustaba agarrarse a veces.
4: Karina Gutiérrez, me acuerdo, jugamos al caballito bronce, al piance, la capacha, las quemaditas. Poníamos una tapita de Coca-Cola, le tirábamos una pelota. Y salíamos arrancando, pues los tenían que quemar con la misma pelota, tirando y el patán. Y la otra era, jugábamos al pidíamos la carta de la abuelita y la palabra del burro, era entretenido el juego.
0: Oye, cuando nosotros éramos chicos, somos extremos, ¿eh? Sí, es verdad. Como que buscamos el peligro, ¿sí ves? Si es sin peligro, era fome el juego.
5: El caballito bronce son, tú te pones uno así paradito y los otros se ponen como caballito ahí y uno salta y tiene el que aguanta bien, si no se cae todo. Yo jugaba al tombo con mi gente de Limonares en Viña del Mar. Al tombo era súper entretenido.
0: Sí, entretenido. Hasta el día de hoy nosotros a veces, cuando el tiempo está bonito, obvio, salimos con los cachorros a jugar también. También, Puguatón, también. Vía cariño, prisionera acá en punto 7. Oh, después se viene un tema.

0: Ah, sí, pues Karina, el juego lo escondía. Y mientras uno está escondido, se agarraba besos con la chiquilla que estaba ahí. Oye, pero de verdad, ¿qué edad tienes tú, Karina? En cuanto a respeto, cariño. De verdad que no conocí el caballito bronce.
1: No lo jugué nunca.
0: Te agacháis así como que te ponen cuatro y el otro salta y cae arriba tuyo. Y después ¿ya? cae otro más, se hace como una cuncuna.
1: Ah.
0: Búscalo, por YouTube, por internet, búscalo. Es súper común. Cuídate mucho, yo soy un 7.
1: Sí, jugamos con mi esposo a eso. Entretenido.
2: Al pegar, seguir pegando. Y así voy a estar mucho rato. Me inspiré con amor para
3: cantarle a Colombia. Aquí con la risita. Hablándote desde el Mall Costanera de Puerto Montt.
1: Mall Costanera de Puerto Montt.
3: Voy a tomar mi locomoción para irme a mi casita.
1: Hay un poquito de...
3: Tiro aquí locomoción. De aquí ya
1: de
3: se
1: celular en tu viento. Poquito,
3: pero muy lejos. Y eso, bueno, ahí llegando a mi casa, ojalá escuche el audio en la locomoción que me voy en la micro. Y venía en el colectivo de la Colmón de casa de mi y ahí venía escuchando la música. Así que, y para todos los radios, escucha.
1: Oye, Rosita, la verdad no se entendía absolutamente nada porque había un poco de celular en tu viento. Entonces, si tienes la posibilidad de cuando llegue a tu casita enviarme otro mensaje, nosotros felices.
4: El caballito de bronce era que uno se ganaba afirmado en una pared y el otro se ganaba agachado afirmado en la cintura. Y siguen saltando, colocando con las manos, saltando encima y juntando para arriba hasta donde más aguantaran. Eso era. Y a mí me gustaba jugar al trompo, a dar vuelta a las cartas, a la troya, a tombo, no sé, a la pelota, al luche.
1: ¡Ay, harto juego! Oye, de verdad, ¿y cómo no terminaban con la espalda para la embarrada?
5: Hola, cariñita. Mira, antiguamente nosotros jugábamos entre hombres y mujeres. Hombres se agachaban y mujeres también. Y así como se tiraban hombres y mujeres al caballito bronce. Pero el hombre siempre tiene más fuerza, entonces lo jugaban a la caga a la espalda. Así se jugaba antiguamente.
6: Hola, Karina. Mira, ¿sabes qué? En Antofagasta, en el juego, había varios juegos, bueno, pero el más sádico y el más entretenido era jugábamos al metegol, porque había un arco y era dentro de un túnel que daba para una escalera para el primer piso. Entonces, dentro del túnel daba como un aire de cemento. Y resulta que jugábamos varios cabros chicos, pero al metegol, pero con una pelota de tenis.
1: Yeah.
6: Entonces, si el arquero pescaba la pelota, al que pillaba la agarraba pelotazo, lo hacía parir. Así es. Entonces, eso era lo entretenido. Pero era sí, buen momento.
1: Y el que se picaba no jugaba, me imagino.
7: A mí me gustaba al HB.
1: Dele un besito al que quiera usted.
7: A la roca.
1: Dele un beso en la boca.
8: Oye, Karinita, linda, preciosa. Dichosos son los oídos que te escuchan, mujer.
1: Muchas gracias.

0: a los comandos. Hacíamos los grupos y empezamos a tratar de atraparlo al resto. Y cuando nos atrapamos, nos sacábamos la cresta.
1: Por eso no teníamos estrés en esos años.
2: Órale pues, mi reina, mi caperucita blanca. ¿Cómo está mi Carinita Gutiérrez?
1: Muy
2: Oiga,
1: bien.
2: Ese de la libre se llamaba jugar a la capacha. A uno lo tomaban detenido y ahí pidió un abogado y ahí podía salir. Era muy entretenido. Eso se jugaba aquí en Chile cuando éramos libres.
1: Y desde ahí nacieron muchos abogados también. A raíz de esos juegos maravillosos. El libre jugador.
3: Oye, pero la Elisa se quedó pegada, nunca creció.
1: Cierto, su vocecita.
4: Hola, Sira Gari, ¿cómo está? Buenas tardes, saludos de Puerto Montt, con Arturo por acá. Hola, nosotros en el barrio ya teníamos que pedir permiso para ir a jugar, po. Y jugábamos al tombo, al luche, al escondiga, a la chola, al lazo, al hoyito patado, los 25. ¡Oh, tremendo juego a la olla, wey! Así que saludos para todos los cabros de Chacabuco, allá en Corral. En la región de los ríos, a la costa de Valdivia. Y a todos los radios escucha. Un abrazo para todos.
1: Oye, me encantaba. Nosotros jugábamos al tombo, al soy, y eso me acuerdo que la casa de una prima, que justo al lado de su casa había una plaza que no daba con ni una casita, entonces no teníamos problema de que íbamos a romper un vidrio o algo así. Así que ahí jugábamos al tombo, a los países. Me gustaban esos juegos donde había que correr harto mucho.
5: La gallinita, oye, la payaya era bien, bien difícil, sí. Eran con 5 piedras, ¿ya? Y tú las lanzabas al aire y dabas vuelta la mano y te tenías que caer las 5 aquí.
1: Sí,
5: o lo que te cayera, te las volvías a tirar, dabas vuelta la mano y tenías que agarrarlas con la mano. Eran 5 piedras.
6: Hola, Cari Cari, saludos desde Huichagüe, padre de las casas. Soy fiel auditor de acá del sector, ya que antes vivía en Labranza. Amigo de Taxi Gaspar, saludos, Gasparcito.
1: Mira, y ahora se cambió y ahora vive en la comuna de Padre Las Casas, en la región de la Araucanía, Temuco.
7: Oh, sí, bueno. Había muchos juegos, el hoyito patá, al paquito libre. No había estrés en esos años, oye.
1: Oye, Patito el Toxiquito, ¿cómo estás, amigo? Saludos para ti, cariñitos. La cantidad de juegos.
8: Carinita, el caballito de bronce, el problema era para el que no alcanzaba a llegar con el salto sobre el otro compañero. Ahí estaba el problema del caballito de bronce.
9: Yo creo que a mi edad ya no salto ni la cuerda, ya.
1: No, yo no. No salto ni una pandereta. Voy a saltar el caballito bronce. Ella y yo quería ser cheerleader.